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especial para todos los que componen esta familia de Gilberto Santa Rosa. Y créanme que yo tenía muchos deseos de cantar aquí, pero nunca esperé que el respaldo de ustedes iba a ser tan bonito y tan rápido.

sabe lo que significa para nosotros los que estamos aquí, que cantamos y bailamos y hacemos esas cosas. Y en los momentos que llega tampoco lo sabe, porque es una respuesta espontánea de ustedes y muy bonita.

Disfruten de su noche. Ojalá que la pasen tan bien y se diviertan tanto y lo disfruten tanto como lo estoy disfrutando, como me estoy divirtiendo y como la estoy pasando yo. Dios lo bendiga y gracias por estar aquí esta noche.

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0: un madrugador te dice buenos días. Muy buenos días. 5:06, 5:06 y buenos días. Bienvenidos a una nueva semana, cambio de mes. Hoy es día 31, mañana llega septiembre con Olímpica. ¡Olímpica! Yo escucho Olímpica. Buenos días. ¿Ustedes cómo están? Yo bien, muy bien, bendito Dios. Lleno de vida, de salud, de alegría, de cosas buenas, de la gracia de Dios, que es lo más importante. Y de ganas de acompañarlos, entregarles el gallito madrugador de Olímpica Estéreo, de 5 a 6 de la mañana. Luego de las 6 de la mañana está la programación de temprano, es más bacano de Olímpica Estéreo. 5:07, buenos días a todos, saludos, un abrazo, ya se pone más interesante cada día a la actividad con Olímpica. Ya mañana es septiembre, llega con toda la gozadera los Bre, con Olímpica, con muchas actividades que vamos a hacer, el día 4, el día 6, el 24, con Olímpica Estéreo. Yo escucho Olímpica, la emisora que se metió, a esta hora se registra 22 grados centígrados. La máxima será hoy de 30 grados centígrados, o sea que va a calentar bello hoy. Pronóstico de lluvia como a la 1 de la tarde. Revisemos a ver. Pues la probabilidad es del 15%, 15, 15, 15, desde la 1 hasta las 7 de la noche y todas son del 15%. Si se junta toda esa probabilidad, te creo. Pero si es del 15%, pues serían lloviznas, ¿no? Esperemos a ver. Luego de la 1, siendo también que va a marcar 30 grados centígrados en la máxima. Para el día de hoy, Lunoski, se va agosto con toba. 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
1: Falta un día.
0: Ay, ay, ay.
1: Siente.
0: Ay, ay, ay.
1: Siente.
0: Solo falta lo que va andando de este día 31. Ya son las 5:07, 5:08 ahora. Entonces, lo que resta de este maravilloso lunes. Llega martes primero y toda la gozadera de septiembre con Olímpica Estéreo. Yo escucho Olímpica. Buenos días a los oyentes, saluditos, un abrazo, feliz y bonita mañana. Feliz semana, feliz fin de mes. Escuchando Olímpica Estéreo, la emisora que se metió. Yo escucho Olímpica, la dueña de la sintonía. Voy con ellos que quieren su saludo, reportarme la sintonía y contarme también de que amanecieron bien. Escuchando Olímpica, buenos días. Ah, qué delicia, cafecito a la mano, recién hecho, calientito. Hola, buenos días.
2: Olímpica, buenos días.
0: Buenos días. Dios
2: bendiga la mesa de trabajo. Por aquí saliendo el NWN635 de la Unión hacia Villavicencio, 55, buen turno para todos. ¿Listo? Dios los bendiga.
0: Dele, mi hermanito, muchas gracias a usted. Un abrazo, excelente turno. Escuchando Olímpica Estéreo. Yo escucho Olímpica. Muy buenos días, hola.
3: Mi costeñito.
0: Hola, mi vida.
3: Muy buenos días. Aquí ya iniciando semana, iniciando labores en la ruta escolar. Agradeciéndole al dueño del apartamento azul y deseándoles a todos un feliz y bendecido inicio de semana.
0: ¡Se es que ando tomando cafecito para hidratarme, tú sabes. Dale, mi querida Janet. Muchas gracias, igual para ti, bonita semana, bonito mes que está por llegar y escuchando Olímpica. No bajar una línea. Estar ahí siempre diciendo, yo escucho y los invito a escuchar Olímpica Estéreo. Albita, buenos días, Alba.
4: Buenos días, buenos
0: hola.
4: Días, Luna. Dios te bendiga, feliz
0: amén.
4: Bendecido lunes, feliz inicio de semana, aquí como siempre, dándole gracias a Dios por el nuevo amanecer, por el nuevo día, por una nueva semana que empieza, dándole gracias por el mes que se va.
0: Listo, mi vida.
4: Saludos para la mesa de trabajo, para el padre Giovanni.
0: Listo, con todo el gusto, mi corazón. Dale, muchas gracias. Un abrazo para ti, igual, feliz día. Feliz el resto de mes. Yo escucho Olímpica. Segunda. salida en falso de nuestro querido Llaneros, 2-1 contra Medellín. Bajamos al quinto lugar, ahora somos quintos con los mismos 11 puntos. Se perdió contra Millonarios, se perdió contra Medellín. Hay que reponernos, muchachos. Vamos a ver, se viene partido de la Copa Colombia pasado mañana miércoles. De visita 5:30 contra Deportes Quindío. El próximo partido de la liga será el lunes 7, el próximo lunes, a las 8 de la noche, recibiendo al Deportivo Cali. Esa es la fecha que se viene, nuestro querido Llaneros. En la Copa Colombia contra Deportes Quindío, en los octavos de final de visita, a las 5:30 este miércoles. Y el próximo lunes 7, recibimos acá en casa al Deportivo Cali, 8 de la noche por la liga. Yo escucho Olímpica, la emisora que se metió. Ya repaso toda la liga completa para que tengan ahí la información. Yo escucho Olímpica, la dueña de la sintonía. Buenos días, hola.
5: Buenos días, Olímpica.
0: Oiga, hermanito.
5: El Olímpico, viéndome desde Villanueva, Casanare, para Villavicencio.
0: Villanueva, Villavicencio.
5: Bendiciones a todos.
0: Dale, mi hermanito, cuídate mucho, un abrazo. Villanueva, Villavicencio. Ahí viene en la ruta, mi querido Esteban. Escuchando Olímpica Estéreo. Yo escucho Olímpica. Un abrazo, papá, cuídate mucho. Gracias por la sintonía. Yo escucho Olímpica, la emisora que se metió. A todos los que se están levantando, despertando, escuchando Olímpica, buenos días. Levantarse, mamitas, niños, para el cole. Hay compromisos laborales, estudiantiles. Además que viene ese tramo de cambiar de mes, de pasar del 31 de agosto a septiembre, al mes de amor y amistad. Luego Halloween, noviembre sin ti y tutaina tuturumaina. Con Olímpica Estéreo, yo escucho Olímpica y todo es con Olímpica, todo es con Olímpica, la emisora que se metió. 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
1: 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El Deportivo Cali, que lo vamos a enfrentar, empató a uno con el Bucaramanga, mano. 1-1. Y Millonarios empató a 0 contra el Inter de Bogotá. Ah, bueno. Puro empatitis menos el de Llaneros. Águilas Doradas empató a 2 contra Boyacá Chico. Ah, bueno. Hoy juega Pasto contra Deportivo Pereira y el Tolima contra el Cúcuta Deportivo. 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Tú escuchas la alegría de los colombianos. 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Buenos días, hola.
2: Buenos días,
1: hola.
2: Olímpica Estéreo, aquí escuchando desde España, en las carreteras de España, escuchando Olímpica Estéreo desde la madrugada. Un feliz día, un feliz inicio de semana, bendiciones para todos.
1: Amén.
2: Feliz, feliz día.
1: Dale, mi corazón, igualmente. Un abrazo hasta allá, hasta España. Con sabor a paella, pero también con sabor a tintico, a café, a nuestra querida Colombia. Yo escucho Olímpica, buenos días.
3: Muy buenos Hola. Días. Yo escucho Olímpica Serie de Granada, meta presente, Villa de Granada, escuchando Olímpica Serie.
1: ¡Se me dio!
3: Aquí hacen el desayunito para niñas para el colegio.
1: Eso, mi querida Joanita, saludos a los babies. Un abracito. Gracias por levantarte escuchando Olímpica Estéreo. 5:16. Buenos días, hola.
4: Buenos días, buenos días.
1: Hola, mi corazón.
4: Aquí ya reportándome, lista para salir a descansar. Porque ya se siente, ya huele a tamalito. Se siente que ya huele. Un beso, un abrazo, los quiero mucho.
1: Dale, mi corazón.
4: A mi familia olímpica.
1: Listo. Cuídate mucho, descansa mucho. Y te escucho mañana, día septiembre. Imagínate, descansas mucho, te vas en agosto, llegas en septiembre. Te escucho olímpica, se acerca. Sí.

0: Ya, haz lo que sea de aquí para adelante, queda para enero. No, que Freddy, usted me debe una plata, para enero. No, que Freddy, ¿qué tal? Para enero. No, ¿qué tal cosa? Para enero. Todo para enero. 5:18. 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Buenos días y levantarse, familia. Escuchando Olímpica Estéreo. Escuchando el gallito madrugador de Olímpica. Informando si tienen información. Lo que pasó ayer en la tarde, en la ciudad, en la tarde-noche. Lo reportan 321-514-1053. Mire, Freddy. Mire, Olímpica. Esto pasó ayer tarde-noche. En tal sector, en tal zona. Hubo tal novedad. 321-514-1053. El WhatsApp de Olímpica Estéreo.
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0: con Olímpica, 5:22 minutos, 5:22. Y es así, madrugando ando con Olímpica y olimpiqueando ando. Yo escucho Olímpica, levántate, buenos días. Buenos días. Buenos días. Y por último, buenos días. Levántate. Ese pocotón de alarmas que tiene. No se levanta, no se despierta, caramba. Vamos arriba, hay cosas por hacer. 5:23 ahora. Te regalo la hora por si se va midiendo, voy bien, no, voy mal, voy atrasadito, voy atrasadita. No, voy bien, voy sobre tiempo. Voy muy bien, todavía me queda tantos minutos, todavía esto, puedo hacer aquello. 5:23, téngalo presente. Yo escucho Olímpica, la emisora que se metió la dueña de la sintonía Olímpica Estéreo. Buenos días.
1: Olímpica Estéreo, buenos días.
0: Buenos días.
1: Habla Carlos Vidales. Olímpica, un saludito ahí para la seguridad privada, todos los vigilantes en Central de Abasto de Villavicencio.
0: Perfecto.
1: Un saludito especial.
0: Dale, mi hermanito, va para allá el saludo. Saluditos, un abrazo a todos los guardas de seguridad que andan ahí 5-8 en la Central de Abastos de la ciudad. Un abrazo, bendiciones. Bonita mañana escuchando Olímpica Estéreo. Te escucho Olímpica 5:23. Hola.
2: Hola, muchachos.
0: Hola.
2: Buenos días, aquí escuchando Olímpica.
0: Ajá.
2: Para felicitar a Hansi Barranco y a Ana María, que los amo. Bendiciones para todos los oyentes de Olímpica. Feliz inicio de semana, Ana Belén, Santa Clara, California.
0: Listo, mi corazón de melón, saluditos, un abrazo para ti, bonita mañana, yo escucho Olímpica. Ya ustedes saben qué pasa mañana, ¿no? Igual les voy a informar.

0: y también está esta.
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0: También les tengo el sticker, pero eso se los regalo al mediodía. Al mediodía, que esté en turnito, porque ahorita nos montamos en el viaje de temprano, es más bacano, de 6 a 10. Entonces, a las 12, ¿me acuerdan? Hey, Freddy, regáleme el sticker desde septiembre. Para vacilar a un tío mío ahí. Para vacilar a una tía mía, unos primos, el grupo de la familia, el grupo de trabajo, con Olímpica. Y yo se lo regalo con todo el gusto del mundo mundial. Al mediodía, ¿me acuerdan? Yo escucho Olímpica, 5 de la mañana con 26 minutos. 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Para le bolas que llega a septiembre con toba. ¿Resultado de chances y loterías?
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0: Yo escucho Olímpica, la emisora que se metió. 5:25. Las loterías son las del día sábado. Sábado 29. La Lotería del Cauca 8591. 8591, la Lotería del Cauca. La Lotería de Boyacá 7660 7660. Ese día también jugó la Extra de Colombia 0782 0782. Con los chances, le tengo resultados de ayer, actualizaditos, frescos. Astroluna 1823 con el signo Leo. Astroluna 1823, signo Leo. Y también le tengo las ñapas. Paisita 1, 3596. Playford Día 4863. Chontico Día 5538. Chontico Noche 2548. Ah, vea, casi. Chontico Día 5538. Y Chontico Noche 2548. Ah, vaina. Antioqueñita 1, 4795. Resultado de chances y loterías. En esta bonita mañana fantabulosa del lunes, escuchando Olímpica Estéreo.
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0: En Olímpica Estéreo a esta hora decimos gracias, Señor Jesucristo, por el día que recién llega, por la noche que ya pasó, por el descansar, por levantarnos, tenernos en pie. Gracias, mi Señor Jesucristo. Muy buenos días a todos, saluditos, un abrazo. Vamos a escuchar la palabra del Señor con el Padre Giovanni en esta mañana del 31 de agosto. Hay que agradecer, ¿no? Se va este mes, o se fue este mes. Algunos celebraron cumpleaños, otros momentos bonitos también que vivieron con la familia, de pronto elevando cometas, compartiendo algún aniversario. Señor mío, Dios mío, 31 de agosto, gracias por tu amor, por tu generosidad, por haberme guiado y protegido durante este mes que hoy está a punto de terminar. Gracias, mi Señor Jesucristo, por cada momento que viví en el mes de agosto, por los logros que se pudieron alcanzar, por los que no también, por cuidar de mi hogar, de mi amada familia, gracias, por lo que nos libraste, el peligro que se acercó, por estar ahí siempre cuidándonos, guiándonos, llevándonos de tu mano. Gracias, mi Señor Jesucristo, nos alistamos para septiembre, serán 30 días, ¿no? Viviendo con alegría, con amor, con salud, felicidad, con compasión. Gracias, mi Señor Jesucristo. 5:28. Marta Daisy, buenos días, ¿cómo está? Mi querida Paola, con los buenos días, ¿cómo está? Saluditos. El Chato, para Carlito Vidales, que está en la sintonía. Mi querida Mari. escuchando Olímpica. Andrea, nota de voz, porfa. 321-514-1053. Yo escucho Olímpica. Isabel también. Algunos de los oyentes que están a esta hora en la sintonía escuchando Olímpica. Y esperando al padre Giovanni, que ya está tomando su cafecito en la mañana. Yolima, ¿cómo está? Bienvenida. Saluditos. Ahí van llegando los oyentes con la sintonía de Olímpica Estéreo. Yo escucho Olímpica. ¿Cómo está usted, padre? Qué gusto saludarlo. Bueno, viene septiembre, toda la alegría de los Bre. Se va agosto con muchas cosas buenas para todos y las bendiciones que están por llegar en este nuevo mes. ¿Cómo está con los buenos días?
7: Freddy Luna, buenos días. Iniciamos una nueva semana con la bendición del Señor. Y una vez más, en familia, nos unimos y depositamos toda la confianza. Cada día nuestros proyectos, nuestros propósitos, nuestras metas, para que el Señor las asista. Tomado del Salmo 141. Suba mi oración delante de ti como el incienso, el alzar de mis manos como la ofrenda de la tarde. Pon guardia mi boca, oh Señor, guarda la puerta de mis labios. Gloria al Padre, al Hijo y al Espíritu Santo, como era en el principio, es ahora y siempre, por los siglos de los siglos. Amén. Buenos días, mi Padre, mi Dios, mi Señor, en esta mañana tan linda que pones frente a mis ojos, quiero agradecerte por este nuevo amanecer, lleno de muchas bendiciones, poner esta nueva semana en tu divino corazón. Con esta humilde oración que te ofrezco, quiero que sean como pétalos de rosas que se elevan hasta tu altar y brindan el mejor aroma de todos. Que tu misericordia escuche todas mis peticiones que llevo hacia ti con mucho fervor. Te pongo, Señor, en tus benditas manos la familia, los amigos, los seres queridos, para que los guardes en tu corazón, los preserves de las acechanzas del maligno. Y la bendición de Dios Todopoderoso, que es Padre, Hijo y Espíritu Santo, descienda sobre ti y tu familia, tu trabajo los acompañe siempre. Un bendecido día para todos, fuerte abrazo en el Señor.
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1: 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Gracias, mi Señor Jesucristo. Muchas gracias, Padre amado. Gracias, Padre Giovanni. Usted es muy amable. 5:38 minutos. Dejo habilitado entonces el 321-514-1053. Para que sigan reportando todo lo que haya pasado durante el sábado, el día domingo, amanecer de este día lunes, al 321-514-1053. Facilito, 321-514-1053. Con nota de voz, con videos o imágenes, si la tiene, la hace llegar al WhatsApp de Olímpica, porque ya viene. Toda la información de temprano es más bacano, el resumen informativo es 6 a 7. Luego de las 7 de la mañana estamos con cumpleaños, el numeral de la mañana, invitados y toda la gozadera. De temprano es más bacano de Olímpica Estéreo. Yo escucho Olímpica.

Faltan unas cuantas horas para que llegue septiembre con su ventolera. 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Ya viene temprano, es más bacano. 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
1: Las 5 de Olímpica, 43 minutos, 5:43. 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
3: A ti la vida no te va a brindar garantías de que todo va a ser perfecto. Las tormentas, las caídas y los golpes imprevistos nos llegan a todos por igual. Pero la diferencia entre estancarse o avanzar no radica en los problemas que enfrentas, sino en tu capacidad de resiliencia. Ser resiliente no es ser inmune al dolor o fingir que nada pasa. Es tener la fuerza para doblarse ante la tempestad, pero no quebrarse. Es la habilidad de usar las piedras que te tiran en el camino para construir los escalones de tu propio éxito. Si hoy usted está en el suelo, recuerde algo, que la caída es opcional, pero levantarse es obligatorio. Escucha bien y guarda esto. No es lo que te pasa, es qué haces con aquello que te pasa. Que Dios te bendiga inmensamente y que tengas un hermoso día agarrado de la bendición de Dios. Recuerda que Dios es bueno. Dios es grande.
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0: Latinoamérica, buenos días a ustedes. A las 6:02 a.m, le decimos buenos días a los que se están levantando hoy, cerrando este mes de septiembre. Cerrando mes de septiembre, abriendo septiembre mañana y cerrando agosto. Cerrando agosto. Entonces, mañana, pues, hoy a las 12:00 p.m, prepárense porque pues vendrá algo muy llamativo que ustedes conocen a nivel mundial. Porque hasta en el Madison Square Garden.
1: Sí, se hizo.
0: Tenemos la pantalla gigante de Olímpica Estéreo en los Estados Unidos para todos colombianos que están en el exterior y desde allá sienten esta alegría prenavideña, esta alegría decembrina, esta alegría donde usted ya va al centro comercial y ya tienen regalos de Halloween, tienen adornado con diciembre algunos lugares, mejor dicho, se adelantaron como Olímpica Estéreo a estas fechas especiales, quienes pues les gusta, ¿no? Los que no les gusta, pues, ¿qué hacemos?
1: Sí,
0: ¿no?
1: sí, claro.
0: Como regalos. Pero quien les gusta, rico, sabroso, que estén con nosotros a través de Olímpica Estéreo 105.3, la emisora que a nivel mundial les dice desde septiembre. ¿Cómo dice, señor? Ponlo ahí.
1: Ya lo tengo.
2: Hoy es 31. Mañana es día de fiesta.
0: Ay, hoy es 31. Mañana es un festivo. Mañana es festivo. Mañana es festivo, la verdad, para nosotros es festivo, ¿no?
3: Sí, el calendario. ¿No venimos mañana?
1: No, lo vamos a pasar como festivo.
0: Desde las 5 de la mañana.
1: Lo pasamos como festivo.
3: Teníamos llegar mañana a las 5, a las 4, pues sí, no, a hacer una alborada, no sé.
0: A las 2 de la mañana, no sé, sí, echar volado.
1: Volado.
0: Se siente. Bueno, Costeño, que novedades, Costeñito, ¿qué ha pasado?
1: No, acaba de pasar, viejo Mateo, estábamos en el break y acaba de pasar.
4: Olímpica, acaba de suceder un accidente aquí frente al terminal. Dos motociclistas.
1: Hombre.
4: Motociclista. El otro está allá, un accidente. Este pasó un semáforo en rojo. Ajá. Venía sentido de Catama a Llanobastos. Urgente, una ambulancia.
1: Bueno, en este caso serían dos.
0: Catama, ¿Catama qué?
1: Terminal.
0: Terminal.
3: Se pasó el semáforo en rojo, dijo el señor, ¿no?
1: Sí, se estrellaron los dos.
0: Pasémoslo en rojo.
1: Uno puede tener bien lejos y el otro.
0: Eso, ¿quién va a venir a esta hora? Pasémoslo en rojo. Sí, está temprano. Hagámosle.
1: ¿Cómo me ven? Dice.
0: Sí, sí, se confían de la hora, van despistados. El semáforo si estaba funcionando, pues ahí sí más culpa todavía. Porque mucha imprudencia, mucha imprudencia.
1: Ave María.
0: Ave María, señor Andrés Cardona.
5: Buenos días. Buenos días para todos. Buenos días. Feliz lunes, feliz inicio de semana. Aquí estamos ya para acompañarlos en esta mañana. Buenos días para todos, compañeros.
0: Mío, está
1: gracias,
0: ya
1: llegó,
0: está concentrado, subiendo contento y bajando videos. Eso me sirve, eso no me sirve.
1: Subiendo.
0: Vamos para arriba.
1: Subiendo videos, editando.
0: Editando, hijo de madre.
1: Que da miedo.
0: Chiti, inicio de semana. Subiendo una semana completa para Cartagena. De allá sí, la vieron. Allá. Sí. Como si fuera una ministra.
1: Subiendo los videos.
0: De la vivienda. Allá.
5: Subiendo los videos que dice Mateo y bajando lo que dice la Chiti.
0: Sube, pero que sí. Ella ya en pleno terremoto, pero ya estaba en la playa.
3: Pero ya que dijo el ministro, ante todo soy una madre de familia, ya tenía el compromiso, claro, dijo el ministro.
1: Compromisos atrasados. Sí,
3: tenía que viajar, yo no puedo dejar perder eso.
0: Ya era hora, el viaje que estaba pagando con Mundo Viajes. Circular de viajes.
3: Círculo de viajes, ¿se acuerdan?
0: Sí. Tenía que hacerlo efectivo.
3: Me hizo meter en eso.
1: Sí.
3: Mateo me hizo meter en eso. Mateo. Y Mateo se ahorró. ¿Y sabe dónde terminó yendo?
1: ¿A dónde?
3: Acá donde hay unas cabras saliendo de Bogotá, ¿se acuerdan?
0: No, me gasté una plata en San Andrés, pero. Y lo que me sobró me alcanzó para Panaca.
3: Panaca.
0: Panaca, Bogotá. Sí. Y pagando como 5 años, Uli. Yo no vuelvo a hacer eso.
1: Y nada más alcanzó para ir a.
0: No. Qué locura, de María. Pero Chile, ¿cómo le va? Bienvenida nuevamente al combo de Olímpica Estéreo.
3: ¿Me extrañaron? Hoy le escuché.
1: Sí, claro,
3: No, le escuché una. Me bajó la. Diría el psicólogo, cuando no está mal el cortisol.
1: Sí.
3: Le escuché un tiro al conseño. No, la Chiti está descansando y nosotros también.
1: Así. No, yo dije lo que me dijeron, Chiti.
3: Sí,
1: yo diga esto. Me
5: bajó la serotonina.
3: Ni Cristian se atrevió a tanto.
0: No, vencería.
5: Bueno, ve que llegó mirando los rayados.
1: Sí,
0: llegó mirando los raros, la Chiti.
1: Estrenándome la mirada. Extrañaba a Chiti que me vieras. ¿Cómo estás? ¿Cómo te fue?
0: Bueno, ayer preguntaron mucho. Por supuesto, ya empezó a perder con los grandes.
3: No, pero es que la verdad es que, bueno, es por justificar al profe en los muchachos, pero es que con Millonarios jugaron con uno de menos, es que también era muy difícil.
0: Pero ayer perdimos con el Medellín.
3: Por eso, pero es que solo recuperaron 2 días y ya otro compromiso. Sí, ya. Solo descansaron 2 días.
0: ¿Cuándo vuelven a jugar?
1: Creo que el miércoles.
0: Pero la Copa,
1: Copa Colombia. Sí, contra
5: Quindío. Ellos necesitan como la Chiti, descansar 8 días.
1: Recuperarse. Claro.
3: La ventaja de esa empresa es que cuando lo ven a uno como agotado, estresado, lo envían a uno a descanso, ¿no? Eso claro, es muy chévere. Claro. Las empresas deberían preocuparse como Olímpica por la salud mental
1: por
3: de
1: los
3: empleados.
1: Por ahí empieza lo que dicen.
0: Por la salud mental de los compañeros. Sí, algunos años.
3: Sí,
0: mandémosla a descansar todo lo que ay, pueda. Bueno, y el lunes, último día de agosto, mañana septiembre, ya saben, nuestra campaña nacional. Un saludo para nuestro amigo de Paletco Audiovisuales.
1: Uy. ¿Cómo es que llama el gordito, el de Paletco?
0: William. William Kiechiti. William Arango, ayer estaba trabajando fuertemente, pues, con sus pantallas digitales. Ajá. El hombre William fue a visitar el Calentón, el restaurante que el hombre tiene. Ah, pues de allá comimos calentado. ¿Sí?
1: Ah, no estaba, chévere.
0: Comimos calentado el fin de semana, una cosa impresionantemente rica. Ave María, ese calentado de allá. Delicioso.
3: Tiene un calentado frente al...
0: Un restaurante, se llama el Calentón. Calentado un problema.
1: Calentado lo que tiene.
0: Calentado con una pantalla.
1: Con la mujer.
3: Frente al parque infantil, ¿no?
0: Y una delicia. Ya había una vaina el fin de semana, ya como de
3: emprendimientos.
0: Pero con política metida y toda la vaina.
3: No, no es política. Lo que pasa
0: pero
3: es que.
0: Pero hay camisetas de un señor vaquero y todo eso para todos lados.
3: De un concejal que promueve eso, como bueno, ayudar a los emprendedores.
0: ¿Algo de artesanías, no?
3: Sí, o sea, le dice a los emprendedores que hagan una feria artesanal porque la gente vaya y compre a precios bajos. Eso es chévere.
0: Llanera, eso, como, bueno. Yo fui a comer ahí al Calentón y vi eso.
1: Ah, bueno.
0: Muy rico el Calentón, Ave María. Ya Paletco. Entonces, pendientes porque en esas pantallas estará la imagen de desde septiembre.
1: Eso.
0: Con Olímpica Exterior. Vamos con la encuesta olímpica para los que madrugan a esta hora tomando tintico caliente, refrescando, pinta el día bonito. Mientras usted se prepara para sus labores, recuerde que de mañana solo quedan 4 meses para que se acabe el año y todo es septiembre, octubre, noviembre y diciembre y se acabó esto. Lo que fue, fue, señores. Uh-huh. Lo que fue, Olímpica.
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5: La encuesta era la siguiente, o la siguiente pregunta que hacíamos en las historias de Instagram es la siguiente. ¿Qué le da pereza a la hora de una cita?
1: ¿Qué le da pereza?
0: Ay, sí.
5: ¿Qué le da pereza a la hora de una cita?
0: Si esa ciega es peor.
1: Dame opciones.
3: Uy, el sitio, ¿a dónde vamos?
1: Ah, sí.
3: Ahí aparecía.
0: Sí.
3: Uy, esa de ese pensar un... a dónde vamos, ¿no? Eso es como pensar todos los días, ¿qué vamos a hacer de almuerzo?
0: Sí, que me pongo también.
1: También que me pongo.
3: Sí.
5: Uno, ¿qué ropa ponerme?
1: Sí, esa sí, claro.
5: Dos, ¿a qué sitio ir?
0: Sí.
5: Tres, que no sea agradable.
3: Que no sea agradable, ¿qué?
1: La cita.
0: Como que va negativamente pensando ya, qué tal no sea agradable, qué tal no le caiga bien.
3: Qué tal no nos gustanos, dijo la. No nos gustanos.
0: No nos toquenos.
1: ¿Qué tal no?
3: No nos besanos.
1: No besanes.
5: Y aquí dice que esa fue la que votó Mateus. ¿Cuál? Gastar plata.
1: ¿Ah?
3: No, Mateo enamorado, no, Mateo no le importa ir a...
0: ¿A dónde es que es?
3: La niña Viviana casi le parecía cerca ir a recogerla y traerla, para él no habían distancias.
0: Para gastar plata, sí, no falta el hijo de pucha, ¿será que me alcanza la plata? ¿Será que no preciso ir a la cita y no me han pagado? Uno no sabe que uno le pase eso. Aunque la mía, ¿sabe cuál es? Yo creo que qué ropa ponerme. ¿Qué ropa dejarme? ¿En camisa o camiseta? ¿Qué tal ella no le guste que uno, o sea, sí? A veces uno se ve mejor en camisa. A veces uno la pasa en camiseta todo el
3: los
0: día.
3: Los hombres piensan en eso, no sí, creo. Yo sí. Más uno de por mujer. Ejemplo,
0: hay gente que es de solo camiseta, sí, bonita, sí, eso. Y cuando va a eventos especiales, pone la camisa. Entonces, toca cita, ponerme la camisa, ¿cómo me queda? Yo hace rato no me pongo la camisa. No sé. Creo que
3: sí, los hombres piensan eso, ¿no?
0: Yo sí, para una cita, sí. Que
1: Mateo,
0: me pongo,
1: que tiene un gran...
0: No, mané, no
3: dice ¿usted qué piensa?
0: Cualquier percha para una cita, no.
3: Entonces, ¿qué piensa?
1: Yo pienso en el qué tal que no corone.
0: ¿Qué me lo va a dar? La encuesta tiene resultados en Olímpica.
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1: Mateo haciendo la encuesta, ¿qué tal que lo corone? No, eso no suena muy fuerte. Déjelo, ¿qué tal que no sea agradable?
0: Cambiémosla.
1: Sí, sí, eso es muy fuerte.
0: Con la gente que
5: con el 37% que no sea agradable.
1: Ajá, sí, sí.
5: Que no corone.
1: Claro. Ajá.
5: Con el 37% que no sea agradable. Después con el 30% qué ropa ponerme. En el tercer lugar
0: con el voto ahí.
5: En el tercer lugar con el 21% gastar plata. Sí. Y en el último lugar con el 12% a qué sitio ir.
1: Sí,
3: venga, entonces, ¿cuál ganó?
1: La de
5: que no sea agradable
7: la persona.
1: Que no se den las cosas, bien, que no fluya.
5: O que no sea agradable la misma cita. ¿Qué tal que la inviten a un lado que no le guste? Sí, se sienta incómoda.
1: O sea, chichipato. Todo, sí, claro. Agradable puede ser hasta en la comida. ¿Qué tal que no?
0: No, pero más que todo, yo hablo no es de la persona. Como que la situación entre las personas que se dan.
3: Es que con todo el mundo no fluye. O sea, se puede ir al mejor sitio, pero si no hay una conversación en común, como que no hay química, sí.
0: Uno no sabe cómo es el otro, al último se habla. Ay, me hablaba unas bobadas, ay, no sé qué, no me hace
3: reír. Ay, que empieza a hablar de la ex, ¿no?
0: O
3: mundo triste, que empiezan a hablar mal de todo el mundo.
0: O de pronto le salga muy tomatrago.
3: Sí. Mateo tiene un trauma con eso.
1: Tome más que albañil, no es recién pago.
0: Me salga la triple hamburguesa. La triple carne. Ay, no. Ya vienen las noticias y más en Temprano Más Bacano, inicio de semana, fin de mes, mañana desde septiembre, todo por Olímpica.
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1: Los reporteros en el 321-514-1053, 321-514-1053, Olympic WhatsApp, activo para lo que haya sucedido el fin de semana, lo que haya sucedido en su barrio, en su comunidad, lo que haya sucedido en su municipio. También hace parte de la información. Detrás de nosotros ahí están los oyentes de Olímpica Estéreo, detrás del radio, detrás del celular, detrás de los diferentes pues medios de comunicación que también hacen parte de la información en Olímpica 105.3. Todo eso se lo tiene la emisora del primer lugar de sintonía. Mucha atención que en la parte artística, digámoslo así, Alce Acosta padre,
2: ¿qué pasó?
1: Está en la UCI. Tiene complicaciones de salud. Alce Acosta, el reconocido cantautor colombiano Alce Acosta, conocido como el rey del bolero, fue ingresado a la unidad de cuidados intensivos, presentó complicaciones médicas. Su hijo, el Checo Acosta, que también es muy conocido, entregó un mensaje de tranquilidad a los seguidores, explica que su padre permanece bajo monitoreo médico especializado con el objetivo de, estabilizar su estado de salud. Hay preocupación, por supuesto, por la salud del maestro Alce Acosta.
2: Son 87 años que tiene.
1: Tiene 87 años el maestro, claro. Ha venido varias veces acá a Villavicencio a hacer parte de la música con ese piano
3: como lo
1: toca de bien y todas esas canciones.
3: Mentiras.
1: Olímpica te acompaña. Olímpica
3: no
1: te informa.
3: En comentarios en la red, como así que Alce Acosta, el papá del Checo Acosta, obvio sí.
2: Sí, claro. Que el Checo también se llama Alce, sino que le dicen Checo.
1: Por Checo. El Checo se llama Alce Acosta Junior.
3: Sí. Y el Checo, y el Alce se llama Alcibiades.
2: Alcibiades. Sí, claro.
1: Alcibiades.
2: Sí, pues eso suena muy largo. Entonces, Alce Acosta.
3: Tenía una infección en uno de sus riñones, o sea, por eso fue ingresado a la UCI, sí. Pues ya, ya hay parte de tranquilidad, ¿no? Permanece estable en UCI. Y agradeciendo pues los mensajes, señor, lo quieren mucho. Al hijo no tanto, pero no, sí, al viejito lo quieren más. Sí,
1: pues esa música de Maca Macho especial en los domingos de rocola, de chupe con Alce Acosta.
2: El Checo se llama también Alcibiades Antonio Acosta. Agüelo.
1: Bueno,
2: Checo.
1: Esperamos pronta recuperación del maestro, tiene una edad bastante avanzada.
2: Uy, ya.
1: Todavía lo veíamos por ahí en conciertos tocando el piano y cantando, pues ya no está para esa, maestro. Hay que cuidarse y descansar. Y ya el legado musical que usted dejó en todo Colombia es muy bonito.
3: Esposa se muere en pandemia, en COVID, ¿no? Sí, la señora Ruth. Parece que la salvan harto en las canciones.
1: Las canciones. El maestro, pero parece que hay un parte de tranquilidad sobre la salud del maestro Alce Acosta. Escuchando Olímpica a las 6:21 de la mañana, lo que pasa en Villavicencio, en las calles, en las avenidas, en materia de movilidad en su municipio, no se quede callado. Cuéntenos, acá les escuchamos a ustedes a través del WhatsApp con imágenes, videos y su mensaje de voz a través del 321-514-1053. Con Olímpica, levantamos el lunes.
3: Bueno, tragedia nuevamente, vamos a hablar de los muertos en accidentes de tránsito, esto no para. Hoy, digamos que anoche, murió un joven motociclista cuando se movilizaba, dicen que iba un poquito rápido, había exceso de velocidad, eso fue en el barrio Samán de la Ribera. Otra persona quedó con heridas, de alguna manera considerables, heridas de gravedad en este siniestro vial que deja una persona muerta en el barrio Samán de la Ribera.
1: Escuchando Olímpica, que te acompaña Olímpica, te informa también otro accidente. Como Jorge Camacho, natural de Pore, fue identificado el hombre que perdió la vida tras caer. Esto es viral, lo voy a decir, no es acá en Villavicencio, pero es viral porque, Chiti, van tres motocicletas andando. Una de ellas se atraviesa en la mitad, como que, uy, ¿qué pasó acá? Lo sorprende a los demás. El tipo cae, ¿esto fue dónde? Pore, ¿Pore qué? Pore Yopal. El tipo cae.
3: Pore Casanare.
1: Exacto, Pore Casanare. Exactamente. Ah, no, fue en Yopal. Eso, el tipo, van tres motocicletas, unas de un momento se cruza, de las que vienen ahí, como si le hubiera dado un infarto, algo le pasó a la moto o al mismo conductor. El hombre cae del vehículo de la moto por circunstancias, como le digo, pues extrañas, y los otros frenan, no se caen encima de él, alcanzan a esquivarlo y siguen derecho en lugar de detenerse y ayudarlo. Ayudarlo, o sea, entonces hay indignación por el video que está rodando en redes sociales, donde un pasajero se movilizaba en una motocicleta cuando por circunstancias que no se conocen, se cae de la moto, se les atraviesa las otras, se cae y los demás siguen avanzando como si nada, y lo dejan ahí tirado. Una cosa pues incómoda para las personas de este señor que falleció. Él falleció. Pero no se sabe si cuando cayó ya venía con un infarto o el golpe o porque la moto se le perdió el control de la moto y se les atravesó a las otras no les pasó nada, alcanzaron como a frenar un poquito, él se atraviesa y cae sobre el andén. Y ahí pues ya parece que cae muerto. 6:23 de la mañana escuchando Olímpica Estéreo.
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3: Hubo un atentado sicarial, por ahora pues se desconocen quién o quiénes perpetraron esta tentativa de homicidio en el barrio Playa Rica. Ahí resulta gravemente herido un hombre de 30 años, Luis Alberto Valdés Bernal. Este hombre recibió un impacto de bala en la cabeza con arma, obviamente fue como en la madrugada de ayer domingo en el barrio Playa Rica. Este atentado pues sucede ahí, este hombre se debate entre la vida y la muerte en un centro asistencial, está recluido en una UCI. Pues como les digo, el hombre se llamaba o se llama Luis Alberto Valdés Bernal, permanece en unidad de cuidados intensivos donde se debate entre la vida y la muerte debido a la gravedad de esta bala que ingresó a su cráneo. Sucedió en el barrio Playa Rica de Villavicencio.
1: Los reporteros 321-514-1053. Buenos días, le madrugamos a ustedes a acompañarnos en esta hora después de las 3 de la mañana con el Ranchenatos, a las 5 con el Gallito Madrugador y en Firme de las 6 con Temprano es más bacano informativo.
4: Muy buenos días, yo escucho Olímpica, es para informar de esta alcantarilla. Queda frente a la Santo Tomás, vía Puerto López, pero es bajando. Aparte de que está llena de tierra, como se ve en la foto, tiene unas rejillas que se le dañaron y no están. El tema es que ahí puede ocasionar un accidente. Muchas gracias.
1: Bueno. Una alcantarilla destapada, gracias al oyente. Hay varias así en la ciudad, las pueden reportar también. Nos mandan imágenes o videos o fotos de eso para publicarlos y hacer una denuncia visual también de lo que sucede en materia de movilidad en la ciudad de Villavicencio. Una feliz mañana para todos los que madrugan a esta hora a través del 321-514-1053. Les decimos feliz despertar y conectados con Olímpica. Hubo una especie de mini derrumbe, digámoslo así, que generó pues afectación y preocupación y trancón también en el tiempo de la vía Bogotá-Villavicencio. Eso fue en el fin de semana, en el kilómetro exactamente 64 metros adelante del municipio de Guayabetal. Hay un derrumbe de mediana proporción que pues cayó sobre este importante corredor vial, generando por supuesto trancón mientras iban a remover los escombros. Pues la concesionaria se encontraba adelantando estas labores para remover el material que caía de la montaña. Después se restableció la movilidad en el sector y se garantizó el paso seguro a los usuarios, pero sí fue bastante horas mientras pues se removía los escombros que extrañamente cayeron ahí. Extrañamente pues en el sentido que hace rato no ocurría este tipo de derrumbes en la vía Bogotá-Villavicencio. Sector de Guayabetal, ahí a 64 metros de este municipio. 6:26 de la mañana, 6:26, escuchando Olímpica Estéreo. ¡Olímpica!
3: Matius, también dos comerciantes sobrevivieron al atentado en Granada. No sé si ustedes lo hablaron el fin de semana.
1: Sí, ya lo dijimos, la señora y el señor.
3: El señor Juan Carlos.
1: Tenían una empresa allá, algo así.
3: Oiga, pero se salvaron, ¿no?
1: Sí, tenían escolta, ¿no? De todas maneras, respondieron al fuego cruzado que hubo ahí. Se salvaron y pues que se estará investigando ya internamente con las autoridades si hay extorsión, amenazas de qué o qué. Pero fueron por ellos, a dispararles de una.
3: La señora Jessica Giraldo y su esposo Juan Carlos, pues afortunadamente el carro era blindado y la reacción oportuna de los escoltas evitó pues que esas personas fueran asesinadas luego que se movilizaban por una zona rural en el sector del Ariari.
1: Escuchando Olímpica a las 6:27, reporteros activos, se les saluda de corazón y gracias por estar ahí informándonos a esta hora en Temprano es más bacano.
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5: Buenos días, Olímpica. En Porfía, el colegio Carlos Galán, sede primaria, tiene por la parte de atrás un reguero de aguas negras y está contaminando el barrio Urbanización Villa Mónica. Y adicional a eso, el colegio Luis Carlos Galán, sede bachillerato, tiene su vía de la entrada sin pavimentar. A ver si el alcalde nos puede ayudar, por favor.
2: Listo.
1: Gracias a usted, amigo, parcero, reportero. Hay alerta en Guayabetal, crecientes de los ríos Blanco y Negro amenazan importante puente. Estas fuertes lluvias que se han tenido en estos días alarman a este municipio de Cundinamarca, muy cercano al meta, por supuesto. El río se llama Blanco y el otro se llama Río Negro. Estos confluyen y para formar el famoso río Guayuriba. Están amenazando la estabilidad de la infraestructura vial. Se ven imágenes como, verdad, pasa mucha agua casi tocando el puente, más bien. Y hay preocupación y se concentra especialmente en el puente Ocal sobre el río Negro. Ya las autoridades han advertido que la creciente de la sedimentación y la socavación podrían comprometer la estructura y dejar incomunicadas numerosas comunidades. Ya hay varios reportes que señalan que las afectaciones van para 11 veredas de Guayabetal y 3 de Acacías Meta. Habitantes y autoridades locales hacen un llamado urgente a la Unidad Nacional de Gestión del Riesgo riesgo para fortalecer la intervención ante una emergencia que supere la capacidad local, y si siguen las lluvias, pues va a ser peor. Una emergencia anunciada, ojalá no sea un daño de un puente ya anunciado. Ese puente se ve viejito, pero bien viejito, como pues, no sé. Todavía sirve, tiene uso, años de uso tendrá todavía, pero se ve bien, y el río está encima casi, lo estás medio tapando, por lo menos las imágenes que se mostraban ayer en diferentes redes, estaba el río era encima del puente. Entonces, ¿otro puente o qué hacen ahí? Es un puente, está pequeño, pero bastante lleno de agua cuando llueve. A las 6:29, el reportero se llama Andrés Cardona y nos tiene el pico y placa para hoy.
6: 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Hoy el pico y placa para Villavicencio es para los vehículos particulares, o las restricciones para las placas terminadas en 5 y 6. Ese es el pico y placa para hoy en nuestra ciudad. 5 y 6, los horarios de 6:30, 9:30 de la mañana, y nuevamente se activa a las 5 de la tarde y hasta las 8 de la noche. Los taxistas, hoy nuestros Olimpia Borillitos, no transitan las placas que terminan en 7.
1: Escuchamos Olímpica a las 6 de la mañana, 36 de la mañana, 36 de la mañana, 30 minutos. ¿Cómo van para el colegio? Pilas a estudiar. Los que tienen que trabajar, los que llegan de trabajar trasnocheitos a descansar y a escuchar Olímpica en el radio, en el celular, bajando la aplicación en su celular, que está tan de moda escuchar 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
3: ¡Olímpica! Ayer se presentó un accidente que pues se ven involucradas unas motos. Muere un adulto mayor. Esto es exactamente en la vía que conduce del sector del Pinilla, por el cerca denominado Lote del Papa, ¿no? Esa vía que conduce hacia Malocas.
1: Sí, la que todavía hace, pues es una vía bonita, además,
3: sí,
1: y rápida. Pero iba de peatón, iba de...
3: No, dicen que el señor se pinchó, iba con la sobrina, el adulto mayor.
1: La moto.
3: Sí, y venía una muchacha en una moto, no, tal vez distraída, algunos dicen, y eso es lo que nos dicen.
1: Si usted se pincha, se acuerda que muchos accidentes, porque cuando alguien se le va al carro o la moto y se va, arreglemos, no pone señalización, y una moto,
3: y la otra despistada, y la también otra, se lo rápido, llevó. Sí, se lo llevó. El señor quedó ahí tendido. Dicen algunos que, pues esto lo tendrá que corroborar las autoridades, pues eso es extraoficial. Algunas personas dicen que iba muy distraída chateando, eso es lo que dicen. Y el señor también tal vez no puso las precauciones, lo que usted dice, sí, los conos, bueno.
1: Gorrillarse, más, o sea, se quedan en la... A mí me pasa mucho, uno a veces va en carro de buenas, uno se anda en la jugada, y de verdad mucha gente hasta para abrir la puerta del carro, Chiti, sí, se parquean en nada, sí, algo, y abren la puerta como si nada, sabiendo que vienen carros.
3: Sí, sí, sí.
1: Y así, como que no ven, uno, ¡epa, señor! Ave María, pasa mucho.
2: Sí, señor.
1: Uy, pobre,
2: sí,
1: señora, sí, ayer, pues, imagínate. Ella también cayó con él todo, me imagino. La señora.
3: Me imagino, sí, las autoridades pues llegaron al lugar para atender la emergencia, realizar el levantamiento del cuerpo del adulto mayor, que lamentablemente, o sea, una muerte, uno dice, tan como inesperada, ¿no?
1: Sí.
3: O sea, ¿quién iba a creer que... pues que iba a morir de esa manera, ¿no?
1: Cuando usted se va en una carretera, amigo taxista, que también algunos los he visto, como que no ponen señalización, o cualquier vehículo, señalicen, por favor, señalicen, porque una vez vi uno que se varó arriba subiendo el subnivel de la brigada Chiti, un taxi ahí, y uno va subiendo y no ve, porque eso no, la visibilidad se pierde hasta que llega a la cima del subnivel y vuelve y baja y vuelve a ver lo que iba bajando, ¿sí? En la punta de arriba, pues rara vez, y casi le voy a ese taxi, y ese señor ahí sin nada, ahí varado. O sea, no puso nada, alerta, nada, que uno, uy, o sea, ocupando un carril además. Entonces, eso es peligrosísimo, en donde sea, en cualquier carretera, así sea urbana.
3: No, oiga, y esto es constante, la gente no aprende, la gente es imprudente, don Ay, acá no hay, ¿cómo se dicen?
1: Como sentido de...
3: sentido hasta común, ni siquiera.
1: Común, sí.
3: Usted viene, digamos, en el sentido Porfía Centro, acá en el subnivel de, sí, Villacentro, y usted viene bien, entonces desciende al puente, cuando la buseta tiene que parar porque hay una persona parada en todo el subnivel. Sí. En la, sí, esquina, sí,
1: cuando no es así,
3: esperando subiendo la buseta, sí, la buseta, usted va subiendo y ahí se paran a recoger la persona que se paró en toda la punta,
1: atrás,
3: ¿no?
1: El que va atrás, ¡ay!
2: Con el viaje que viene, toca frenar en
1: y
2: toda la loma.
1: Bajando también, ahorita bajando, pues porque está cerrado, pero lo mismo, bajando o yendo de sentido.
3: Antes era, pues ahorita porque está cerrado, porque lo que usted dice, cerrado, porque sí, se paraban ahí frente a Villacentro en toda la esquina,
1: paradero,
3: bajando, sí.
1: Paradero en pleno subnivel,
3: en
1: Chiti.
3: Pleno subnivel.
1: Increíble. Y, o sea, no, no, no. O falta paraderos de busetas ahí más a los laditos, o qué toca hacer, pero eso es peligrosísimo.
2: Sí.
1: Ellas van parando ahí y tienen y los pasajeros no mencionan eso tampoco. Salen de sus trabajos, no sé si de Llanocentro, de qué lugares hay alrededor, y se hacen en las esquinas del subnivel de
3: caminan un poquito ahí a Los Olivos, sí. Ahí es el paradero.
1: Y la cultura ciudadana también
3: desde la Buceta, la Cámara de Comercio, pero no, la gente no puede caminar, tiene que ser ahí.
1: Es una cosa así peligrosa. Igualmente fue peligroso el paso vehicular en la vía Bogotá-Villavicencio, aparte del mini derrumbe pues que le dijimos. Se encontró cerrada y habilitada al tráfico vehicular el fin de semana también en el kilómetro 16 más 580 de la vía Bogotá-Villavicencio, porque se registró el siniestro vial donde un vehículo volcado tamaño gigante, una tractomula llena de cerveza. Toda se reventó a cerveza, la mayoría quedó en el suelo, tirada en toda la carretera. Entonces pues cerraron la vía unos momentos, eso fue, creo que fue el sábado, en la mañana, pero una tractamulota, vea eso. Toda esa cerveza águila en el suelo, tirada, caja de cerveza, de todo. Cerraron un rato, gracias a Dios no hubo víctimas, sí, extrañas ahí, letales o algo, pero les tocó cerrar. La tractomula de cerveza águila quedó subida en todo un cerro, en bajada, mínimo perdió el control. Y pues ahí quedó montada y se volcó de medio lado y ahí quedó toda la cerveza tirada. 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
7: Olímpica, muy buenos días, Dios me los bendiga. Olímpica es la cuñita para los del acueducto, ahí en toda la atrás, Teatro Lauraine, ahí abajito hay un chorro de agua ya hace más de 8 días. Y eso la gente no dice nada, o es que yo no dice, no llama o qué, pero todos los días es chorrero y agua. Y ahí la otra cuadra que hicieron, que metieron el alcantarillado por la calle de los Negros, no sé si por la otra cuadra, por la Caldoparado, no, por la siguiente bajando, que esa ahora es bajando, esa cuadra le metieron el alcantarillado y ahora empezaron a hacer unos huecos y los hijuemares ahí.
2: Listo, señor. Reporte los oyentes al 321-514-1053, el WhatsApp de Olímpica Estéreo.
1: Sigue la emergencia de lo que dijimos ahorita en Guayabetal. Sí, el río está crecido, el puente está lleno, se pasó por encima del puente y al río, es un puente pequeño. Y pues hay emergencia por estas lluvias en ese sector. De pronto acá no sentimos mucho la lluvia, en Villavo llueve de alguna manera no tan fuerte o algo, no constante, pero en la parte de arriba donde está Guayabetal y eso, en esas montañas, la llovizna es fuerte, la lluvia es fuerte y ya hay paso restringido y esas veredas ya se puede decir que están incomunicadas. Un puente viejo, que sí, la verdad, es un puente muy viejo, ya pequeñito, a una altura ya no tan que debería estar más alto tal vez ya debido a lo que el río ha crecido bastante y se ha comido varios pedazos de tierra, entonces su no ha sido dragado tal vez y ahí sigue subiendo el nivel del agua y ya está pasando por encima del puente de este puentecito que está ahí incomunicado. Entonces sector, eso no interfiere pues con la vía Bogotá Villavicencio, pero sí sobre las veredas que quedan ahí cerquita a este municipio de Guayabetal. Las imágenes ya las están dando hasta en televisión. A las 6:36, escuchando Olímpica, hubo un chubasco el fin de semana duro, ¿no? Eso es que usted ve, ¿esto por qué? Como si fuera un vendaval, una vaina así, como un torbellino.
2: Como un huracán.
1: Fue en Puerto Lleras. Hubo un árbol que se cayó, casi cae sobre varias personas. Momentos de pánico vivieron en Puerto Lleras Meta, sobre todo en ese lugar, luego de un fuerte chubasco, pero acompañado de intensas ráfagas de viento, truenos y rayos y centellas, que provocó, aparte de, pues, del susto de la gente, de
3: la ropa se vino
2: la ropa.
1: Y el susto de la gente porque esas tejas se movían de todo, pues un árbol estuvo a punto de caer sobre varias personas que se encontraban en el sector. Se observó y fue viral bastantes videos que montaron en redes cómo este chubasco amenazó fuertemente Puerto Lleras. Una vaina increíble, ventarrones tipo tornado, una vaina loca. Pues,
2: se vienen dando allá, en el país.
1: Sí, se veía peligroso.
2: Y yo ese día dije, no, yo apagué porque si se dio por aquí cerquita... Apagué todo y desconecté todo porque sí, fue fuerte. Cerca, sí.
1: Fue fuerte. 6:37, escuchando Olímpica en la mañana del lunes, fin de mes. Hoy se acaba agosto, señores.
3: No, llegan las imágenes de un taxi. La verdad es que está muy afectado. Hubo un accidente de tránsito. Es la placa SXC 750. Las autoridades de tránsito pues están investigando qué sucedió. Dicen que fue en la madrugada de hoy lunes, se registró un impactante accidente de tránsito en la vía que comunica Restrepo con Villavicencio. Pues uno ve el taxi, lo poco que se ve, quedó casi en pérdida total. Por el momento se desconoce pues cuál es el estado de salud del conductor, del Olympic conductor, y cómo sucedieron los hechos, o sea, contra qué se estrelló, ¿no? Pero está muy golpeado, muy aporreadito el taxi, que pues para muchos es pérdida total porque la parte de adelante quedó pues totalmente sumida.
1: Escuchando Olímpica a través del 321-514-1053, cerrando la edición del viernes. Recuerdan que fue en la tarde.
2: ¿Qué dijo Matías?
1: El accidente arriba del puente ubicado en inmediaciones de la Glorieta de la Brigada. ¿Se acuerdan que eran como tres carros?
2: Ah, sí, que se fue.
1: Una buseta, sí. Una volqueta y un carro particular.
2: Sí, señor.
1: Fue una vaina dura. Eso fue, no sé si fue en la mañana o en la tarde. Con eso se cerró, pero fue un accidente de tránsito que se registró sobre el puente ubicado en inmediaciones de la Glorieta de la Séptima Brigada, y pues ahí fueron involucrados, vea, un tractocamión, un vehículo colectivo de pasajeros tipo buseta, y pues se cerró ese momento, hubo harto trancón, pues porque se cerró esa zona. Se hace mucho trancón en ese puente de Ocoachiti en horario pico. O sea, uno cree que pasó un accidente, alguna cosa, pero
3: luego
1: ese puente
3: no da abasto.
1: O sea, el flujo vehicular es mucho el que pasa para allá, para las veredas, para los barrios del sector de Ocoa o algo. Uy, todos los días, en horas ya casi acercándolos a la hora pico, hasta el domingo. El domingo era un trancón increíble. Bueno, había uno por control policial de tránsito el sábado, creo que fue, y el domingo. Y el mismo sábado, ya de vuelta hacia la vía Puerto López, hermano, ese puente no da abasto, la verdad. El que está al costado izquierdo, sí, porque es nuevo. El que está al lado derecho es una añadidura, es un mamarracho de puente que hay ahí. Y esa vaina, pues, no da abasto. ¿Cuándo será que hacen ese empalme de puente con el que sí es bueno y grande, que está al lado izquierdo si usted va hacia Puerto López, o lado derecho si viene de Puerto López? Porque el que está abajo, el que a veces le echan pala a los señores y tapan hueco y que está que se cae y que dicen que sí, que no. Eso que así se caiga, no, eso es una cochinada. Eso hay que cambiar ese puente. Ese puente hay que meterle y colocarlo a la par con el que está en el otro costado, que es un puente que sí se hizo cuando se amplió ese pedazo de vía y llegó hasta ese lugar, pero dejaron el otro pedazo de puente, esa muela de puente y esa vaina terrible. Eso se hace un trancón horrible, no hay por dónde pasar, el tráfico, uno jura que adelante fue que pasó algo, que, o si están haciendo operativos de tránsito, o que nada. Y después de que usted va pasando ese puente, pues ya como que usted respira. Porque qué cosa tan impresionante ese trancón ahí. Ese puente algún día tendrá alguien que meterse las manos al bolsillo, porque con la plata, los impuestos de nosotros, y cuadrarlo. Cuadrar el otro pedazo de puente, hacerlo. Porque lo que está ahí está, así está bueno. Digan, no, se aguanta más, pero es que estéticamente y de movilidad no tiene nada. Nada es nada. Son las 6:39 en Olímpica Estéreo.
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3: ¡Olímpica! Habla, acá tenemos el audio del comandante de la Metropolitana, el coronel Corredor, hablando de la captura de un hombre que, pues, según las autoridades, ya era un curtido actor delincuencial, como le dicen ahora. Utilizaba menores de edad para cometer robos en la ciudad de Villavicencio. Escuchemos lo que dice el comandante acerca de esta captura.
8: La Policía Nacional en la ciudad de Villavicencio, después de un proceso investigativo de más de 5 meses, nuestras unidades de Policía Judicial de Infancia y Adolescencia, articulados con nuestra Fiscalía General de la Nación, logró recolectar elementos materiales probatorios que nos llevaron a ejecutar una orden de captura contra alias Eric por los delitos de hurto calificado y instrumentalización y uso de menores para hechos delictivos. Este individuo vendría instrumentalizando a nuestros niños, niñas y adolescentes para cometer hechos punibles en el sector conocido como los barrios de Comisán, El Recreo y sus alrededores. De esta manera, al verificar sus antecedentes, esta persona tendría 10 anotaciones por los delitos de hurto calificado, instrumentalización de menores, homicidio y fuga de presos. Inmediatamente esta persona fue capturada y puesta a disposición de la autoridad competente.
3: Pues se está hablando entonces de la captura de Eric. Tendría 10 anotaciones en el sistema penal oral acusatorio SPOA por delitos como hurto, homicidio, fuga de presos, daño en bien ajeno y por presuntamente instrumentalizar menores de edad para facilitar actividades delictivas. Eso es lo que dice el coronel acerca de la captura de este hombre, alias Eric.
1: Dentro de lo viral, que es lo que tenemos, Andrés, el motociclista que de milagro se salvó, ¿usted se imagina eso? Dios mío.
6: Eso fue en la ciudad de Buga, pues cada uno se sube... como quiere, ¿no?
2: Pero sí pagó la carrera, ¿no?
6: Pues parece que no, porque muchos, apenas se subió, se bajó de una vez. Dios, están en mi ruta.
1: Muchos nos ha pasado que de milagro no nos pasa algo feo. Así, ay, Dios sí. mío, la saqué, ahora, Dios mío. Este motociclista se pasa un pare, va a una buseta pasando, pues con la puerta abierta. En lugar de estrellarse la moto contra el cuerpo de la buseta, el motociclista sale y queda precisamente en la entrada de la puerta de la buseta. Entonces la moto le pega a la buseta y el motociclista queda por dentro de la buseta. Y no le pasó nada. Y dice, pero ¡ah, qué pasó!
2: Eso ni mandaba hacer, ¿no?
1: Mejor dicho, véanlo, está ahí en el Instagram de Olímpica Villao. O sea, ay, es entre miedoso, es entre chistoso.
3: Pero no le pasó nada.
2: No le pasó nada.
3: Increíble.
1: Sí. Se pega durísimo la moto con la buseta y como la buseta lleva la puerta abierta, pues dentro de la buseta viene a dar el de la moto, queda dentro de la buseta. Prácticamente casi cae encima de la silla.
6: El man como que me paró y dijo, yo no venía en moto, pues.
1: ¿A qué nos pagué buseta?
2: El man, no, voy tarde, me va a tocar coger la buseta como sea.
3: Oiga, Matius, vienen los cambios de la señora gobernadora. Hay remesón ya. en el gabinete de la señora gobernadora.
1: Meses atrás salieron algunos asesores y demás, ¿no? Ahorita ya van por los lados de los secretarios y todas estas personajes que siempre hablan y tienen de algún tipo de vínculo con administraciones pasadas, entonces que cuotas políticas, que una cosa, que la otra, y ya empieza pues
3: lo
1: a
3: que pasa, ¿sabe por qué llama la atención? Es que muchos se están preguntando, ¿será que la gobernadora peleó con Juan Guillermo, que es como su aliado, ¿no?
1: Sí,
3: pues. Su mentor ahí. Entonces, ¿hay rupturas, hay distanciamientos entre la gobernadora y Juan Guillermo con miras al próximo proceso electoral que se avecina? Porque dicen que ya Juan Guillermo está haciendo campaña para la gobernación nuevamente. O sea, ya lo han visto. Sí, ya lo han visto. Otra vez volvió a los pueblos a hablar con la gente y todo eso. Pues salen sus más cercanos colaboradores, personas muy cercanas al doctor Juan Guillermo, que estaban en la gobernación, pues digamos que en unos cargos muy importantes. Entonces, por ejemplo, se va una señora que estuvo en el gobierno de Marcela, luego de Marcela.
1: Por todo, sí.
3: Sí, ha estado con todo. Luego todos los 4 años de Juan Guillermo estuvo, luego con Rafaela, actualmente ya ha sido secretaria de la lotería.
1: Muy buena, ¿qué? La señora, hace muy buen trabajo, ¿qué?
3: Ella es como la representante, Camila, la representante de los egresados de Unillanos ante el Consejo Superior de Unillanos.
1: Eso tiene parte política, entonces.
3: Sí, y
1: todo es político, ¿no?
3: Estuvo en la lotería, en el Instituto de Cultura, y ahora estaba en el fondo donde prestan el dinero a los muchachos para que estudien.
1: El Fondo Nacional,
3: Fondo Social para la Educación.
1: Sí, exacto.
3: Bueno, ella se va. Hablan también que sería.
1: ¿Se va para dónde?
3: No, sale ya del gobierno. Sí. Sí, entonces, por ejemplo, se va el director de turismo.
1: Siempre caen parados, no, pero lo mandan para otra secretaría o para otro lado.
3: Sí.
2: Se van, pero vuelven.
1: Se van, pero ahí quedan.
3: Bueno, saldría entonces el director del Instituto de Turismo, que fue alcalde de San Carlos de Guaroa, Ronald Lozano, creo que se llama él, quiere volver a ser candidato a San Carlos de Guaroa.
1: Todos quieren volver a ser, todos ahora todos. Quieren repetir alcaldías, todos. Gobernaciones, todos. Acá no hay más gente, pues. Y si hay más gente, entonces mándanle la mujer, mándanle el primo, el cuñado, madre. No hay más gente, eso no es nada, acá no hay más gente, pues. Sí. Así vamos a seguir en el meta, pues, con los mismos y los de siempre.
3: Ay, bueno, María. Se va el doctor Roland y llegaría Mariluz Bernal, actual secretaria administrativa del gobierno de Rafaela, ella es muy cercana a Rafaela, y se va también en la dirección de Idermeta, que estuvo Luis Carlos Londoño, que venía de turismo, que siempre estuvo los 4 años con Juan Guillermo en turismo. Después con Rafaela también estuvo en turismo y luego lo pasaron para Idermeta. Se va él, dicen que quiere ser alcalde de Puerto López, dicen, o jugar para ser diputado en la Asamblea del Meta. Jugar, digo, pues, digamos, hacer el ejercicio, ¿no?
2: Uh-huh.
3: Entonces iría él y entraría en reemplazo de Idermeta, estaría Leonardo Ibáñez, subdirector financiero. O sea, suben como a Leonardo, sí, que también trabajaba ahí. Y se va también, yo no sé quién estaba en Edesa, y llegan. Y a Edesa llega Johan Oviedo, quien viene de Cormac Arena, o sea, se va la de Edesa, o el señor de Edesa, porque no sé quién estaría allá, y entra un señor que se llama Johan Oviedo. Pues esos son los cambios, y lo que muchos se preguntan es, ¿Sergio Iván Muñoz, el de la IM, se retira para hacer campaña o va a continuar? Ajá. O sea, mucha gente dice, bueno, es el hombre más cercano a Juan Guillermo y continúa pues en un muy buen cargo, pero ¿será que sigue en el gobierno de Rafaela Cortés?
1: Ay, pues madre, ahí está la cosa política que se mueve hasta ahora.
3: Serán siete los cambios que se harán hoy lunes en el gabinete departamental.
1: Ahí estamos con Olímpica Estéreo, pues ahí está. Bueno. Novedades que vayan sucediendo hasta ahora, accidentalidad en materia de movilidad, cualquier momento es preciso para hablar.
2: Cualquier momento es preciso para enviar una nota.
1: Una noticia. Si hay estrellada, la pueden mencionar aquí en Olímpica. Y la queja que ustedes tendrán, la pasamos al aire. 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Yo escucho Olímpica en el lunes. ¡Buenos días! ¡Mañana, mañana! ¡Hoy es 31!
9: ¡Mañana es día de fiesta!
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0: 88. ¿Usted que es matemático?
1: Sí.
2: Sí.
1: Ajá. Sí, señor.
0: Ahí está. Cuñado, ¿cierto? El cuñado de James.
2: Sí, el ex.
0: Ah, sí, sí, por eso. Pero es cuñado mío. ¿Cómo que se llama la hermana? ¿Daniela?
2: Daniel Ospina.
0: Ah, bueno. 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Vamos a saludar, a celebrar cumpleaños hoy con Olímpica Estéreo. 321-514-1053. Yo escucho Olímpica. Buenos días.
3: Buenos días.
0: Hola.
3: Para desear un feliz cumpleaños a mi nietecito Ángel David Rodríguez, con la niña que lo amo mucho, que Dios me lo bendiga, que hoy es el día de su cumpleaños, que es un niño muy juicioso, muy hermoso, que Dios me lo proteja y me lo bendiga siempre.
0: Listo, saluditos, ¿eh? Él, un abrazo, bendiciones. Hola.
4: Para desearle un feliz, feliz cumpleaños a mi hija Jennifer Alexandra Pérez, que siga cumpliendo muchos, muchos años más, que sigue siendo la reina de la casa, la reina de mamá.
0: Listo. Un abrazo, buenos días, hola.
5: Olímpica, buenos días.
0: Buenos días.
5: Dame un favor para saludar a Heidi Lisbeth Vargas Roncancio, que ayer cumplió 19 añitos. Decirle que la amo muchísimo, que pues qué tristeza no poderle dar todo lo que ella se merece, pero igualmente hago lo posible porque esté bien, que siempre voy a estar ahí, que la amo mucho, mucho, mucho. Gracias, Olímpica.
0: No, gracias a ustedes. Yo escucho Olímpica. Es el día 243 del año, faltan 122 para que cierre este 2026, semana 36 del año. Último día de agosto, quinto lunes del mes. El próximo festivo será el Día de la Raza, el 12 de octubre. 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
2: Hoy está de cumpleaños Fabián Corrales.
0: Uy.
2: Está cumpliendo 57 años.
0: El odontólogo del vallenato.
2: Nusita.
0: Así le dice mi querido Andrés, ¿no? ¿Qué día que le di el intro al odontólogo? Ajá. Vallenato. ¿Cuál le gusta? Voy a ponerle uno a la Chiti por acá.
6: La consentida.
0: Esa, esa. ¿Dónde estabas, cariñito mío? No, pero esa no es. Esa no me gusta, esa versión. Me gusta más esta. Esa sí es. Que fue grabada en una producción de donde se mezclaban varios artistas del vallenato y así luego se fue en solitario. Yo escucho Olímpica, se llama La Consentida. ¿Qué otra le gusta a Chiti? Laira. 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A ver. Ella tu norte, tiene todo, todo.
2: Tu norte soy yo también.
0: ¿Y qué tal si tu norte soy yo? O esta, esta.

0: minuto 7:1. A esta hora siempre celebramos tu cumpleaños con Olíntica. ¿Quién anda celebrando cumpleaños hoy en la casa? En el negocio, en la oficina, en el trabajo, con Olíntica Estéreo. 31 de agosto, te vas. Hoy está de cumpleaños David Ospina, ¿sí sabía?
1: Sí, señor, claro. Hoy está de cumpleaños David Ospina.
0: El cuyao.
1: 38 años, si no estoy mal.
0: Sí, no sé, dice 1900.

0: Listo, al mediodía entonces tendremos la música y las canciones, porque el compositor también es, pero mejor dicho, yo escucho Olímpica, compositores de canciones como Así me hizo Dios, contento y enamorado, que canta el gran Diomedes Díaz.
1: Hay uno de él que es Que me puedas amar, de Miguel Morales.
0: Acompáñame, también es de él. Acompáñame.
1: Y Que hubo linda. Así que hubo,
0: Que hubo linda. Volvamos, también es de Fabián Corrales. Uy, de compositor también le va muy, muy bien. Al gran odontólogo, el vallenato, que está en cumpleaños.
2: ¿Qué hubo linda de él?
0: Sí, sí, claro.
2: Ayer fui a un sitio de unas amigas.
0: Ajá.
2: Y les dediqué esa canción.
0: ¿Les dijo usted?
2: Sí, esa de Que hubo, que hubo.
0: ¿Qué hubo,
2: pero
0: qué
2: como
0: hubo?
2: No había viejas buenas, entonces Que hubo, que hubo.
0: ¿Qué hubo,
1: qué hubo?
0: 57 años, 31 de agosto de 1969. El gran Fabián Corrales Corrales. Primo de Silvestre, ¿sí sabía?
1: Sí, señor.
0: Bueno.
1: Oiga, hoy también está de cumpleaños Noelia.
0: Noelia, Noelia.
1: La misma, no, no, pero no. La misma de tú y de nuevo tú.
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0: Como le dicen,
1: a don Felizardo le empezó a gustar Noelia fue después de la música, de lo que empezó a hacer el contenido en la en internet. Ella volvió actriz triple X.
0: A Tatiana le gusta es Clávame tu amor. Sí, la de Clávame tu amor dentro del pecho de Noelia, sí. Esta.
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0: Ajá, esa
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0: ver. Noelia.
4: Tiene la voz parecida a Hannah Chiti. A Hannah, la cantante. La, ¿sí? Noelia, escuché, mira.
0: Ay, ay, ay. Y la famosa tú, que ya es la más clásica.
4: ¿Pero ya no, ella se llama Noelia?
0: No sé si se llama Noelia o Noelia.
3: 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Te viene la frase.
2: ¿Cómo se llama Noelia?
1: Ella se llama Noelia Lorenzo Monje.
0: ¿Cómo?
1: De San Juan de Puerto Rico.
0: Puerto Rico. Tienes que meterle el.
2: ¿Se llama Noelia?
0: Sí. 47 años, 31 de agosto de 1979. Yo escucho Olímpica, seguimos celebrando el cumpleaños de los oyentes y ya vamos con más datos. Hola, buenos días.
5: Hola Olímpica, muy buenos,
0: buenos días.
5: Dios los bendiga, Dios los guarde y la compañía Olímpica para que me hagan el favor y me feliciten a mi hija Jessica Marcela Grajales Villalobos, que vive en Quilpas. Está cumpliendo añitos el día de hoy, cumple la edad de Cristo.
0: Ah, bueno.
5: Que papito Dios y mamita María me la bendiga y me la acompañe y me la proteja de todo mal y peligro y que siga así de luchadora como es. Y buena hija que es.
0: Listo. La edad de Cristo, Andrés.
1: 33.
0: Ahí está, yo escucho Olímpica.
6: Buenos días, Olímpica Stereo. Para desearle un feliz cumpleaños a mi esposo Jairo Enrique Delgado Torres. Que feliz cumpleaños, que gracias por estar a mi lado y que lo amo mucho. Muchas gracias, Olímpica.
0: Listo, yo escucho Olímpica, la emisora que se metió. Buenos días, hola, escuchando Olímpica.
7: Muy buenos días para felicitar a mi nieto Miguel Santiago Gómez de Serra, que cumplió 18 añitos ayer. Que Dios Padre lo guarde y lo bendiga y que esta abuela lo ama. Aunque esté a la distancia, siempre está abrazándolo con oraciones.
0: Listo.
7: Bendiciones para todos y para usted, el grupo de Olímpica. Desde Chile, un abracito.
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1: Hay un cantante que sonó con 3-4 cancioncitas por allá en el 2007-2008. Es panameño, Flex, o el que le llamaban Niga.
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1: Él inició llamándose Niga. Pero sí, pues resulta que el hombre se amplió. No, cuando empezó a exportar su música a los Estados Unidos, pues niga es una palabra denigrante en Estados Unidos.
0: Se ofende.
1: Ajá. Uh-huh. Entonces ahí fue donde cambió a Flex.
0: Lo hizo más flexible. Lo hizo más.
9: Pasa como este muchacho Alan Ramírez, cantante de música popular. Leí un político una vez. No, dígale a ese man que quiere triunfar, le cambie el nombre. Acá en el meta, por lo menos.
0: Romanticizing in the world.
10: La monarquía.
0: Bobo.
10: Master.
0: No hice
10: bobo,
0: ¿no? ¿Eso qué? ¿17? ¿Qué? ¿17 años más o menos, viejo Mateo?
10: El planeta entero.
0: ¿Cierto? ¿Qué? Esa canción, ¿no?
1: Uy, sí.
0: Más o menos.
10: ¡Esta es Niga!
0: Yo escucho Olímpica, está de cumpleaños.
1: 2007. Va para 2007, ya va 19 años.
0: Caramba, 17 años el video.
1: Ajá.
0: Hoy es el día de las embarazadas. ¿Alguna amiga embarazada, Chiti, Mateo?
4: Yo tengo un retraso.
9: No, desde que nació lo tiene.
4: ¡Boa grosera! ¡Vete, sucia! ¡Repéteme a mí!
0: Ajá.
4: Yo tengo un retraso. Ay, yo no se me va a tocar llamar a Camilo.
0: Sí.
4: Es un taxista con el que yo
0: salgo. Taxista.
4: Él se ganó más gana y lo estrenó conmigo.
0: Ah, okay.
4: Y yo siento que estoy embarazada. Ya, pataditas.
9: Búrguese, Tatiano.
4: Ay, Dios mío. Una lombriz que me comí. Y de las embarazadas, ¿verdad?
0: Sí, aquí tengo. Y de la, ¿cómo se dice? Obstetricia, ¿cierto? Correcto. Día Internacional de la Solidaridad. Sea solidario hoy. Día Internacional de los Afrodescendientes. ¡Felicidades! Y Día Internacional acerca de la sobredosis. Tomar conciencia. Yo escucho Olímpica. El día de tu cumpleaños.
4: Afrodescendientes, obstetricia, que es la homenaje a la labor de los obstetras y salud de las mujeres gestantes.
0: Ajá.
4: Pero es que el día de la mujer embarazada, ¿no?
0: Sí, correcto.
4: Específicamente por eso. Más días, más cumpleaños. A las 7 de la mañana, 10 minutos, los cumpleañeros que cantan y los que nacieron el último día de agosto, el 31.
0: Yo escucho Olímpica con nota de voz. Buenos días, hola.
11: Olímpico, Olímpico, buenos días.
0: Buenos días.
11: Dios bendiga. Para saludar hoy al gran Elías Arias, de parte de su cuñado querido acá, Pomponio. Lo quiere mucho. Muchas gracias, Olímpica. Dios los bendiga.
0: Dale, mi hermanito. Escuchando Olímpica. Pero así como la olla presión, la lengua.
4: ¿Cuántos años cumple David Ospina?
0: David Ospina.
9: 38.
0: 38.
4: Ya jubilado, ¿no?
0: Sí, claro.
4: Ya, pues. Esa lesión que le pasó
1: a un equipo de fútbol. Pues, no sé si todavía no ha dicho si se va a retirar. Pero pues sí lo han contratado en México. Recayó en la lesión del codo que ha tenido desde que estaban al nacer en Arabia.
4: Sí.
1: Y pues el hombre dijo, no, pues que me voy a poner yo a... canceló el contrato y pues no se sabe si se va a retirar ya del todo.
4: 38 cumple hoy el famoso... Le fue muy bien con la época Pekerman.
0: Sí, claro.
4: 38 años, David Ospina.
1: Pues ya hasta los mismos arqueros icónicos de la selección, como Farid Mondragón, como Oscar Córdoba, René Guita, dice que el mejor arquero de toda la época, o sea, la época dorada de la selección fue él.
9: Ah, pero por resultados, o sea, por lo que obtuvo.
1: Sí, pues sí, señor.
4: Hasta donde llegó y todo eso, claro.
9: Pero dicen que él es un señor, o sea, en todo el sentido de la palabra. Sí. O sea, es, él y Falcao son los maridos que toda mujer quiere, o sea, de verdad.
0: No, y es que transmiten eso, se ven como muy...
9: Muy respetuoso.
0: Hoy está de cumpleaños. ¿Qué día estuvo de cumpleaños el hermano? Hoy está el otro de los Primera. Los hermanos Primera. ¿Qué día estuvo Servando? Hoy está Florentino Primera, de 1981. Yo escucho Olímpica, los hermanos Servando y Florentino. Hoy está de cumpleaños Florentino. ¡Hola! ¡Buenos días! Yo escucho Olímpica. Bueno, no hay audio como tal. Revisa ahí, mi querido Paul. Yo escucho Olímpica, la emisora que se metió. Buenos días, hola.
12: Olímpica, Olímpica, Olímpica, buenos días.
0: Buenos días.
12: Para saludar a mi amigo Jason Melo, el topo de Emporio, que lo quiere mucho, su gran amigo, alias Trompezorro.
0: Listo, juicio, juicio. Escuchando Olímpica, la emisora que se metió, celebrando hoy cumpleaños de los oyentes, al 321-514-1053, el WhatsApp de Olímpica. Vamos con más. Hola, buenos días.
13: Olímpica, buenos días.
0: Buenos días.
13: Saludos a mi hermanita Lucely Aranga, que está cumpliendo años. Que Dios la bendiga. Que la queremos mucho. Que tenga un feliz cumpleaños el día de hoy.
0: Listo, saludito de parte de Rosita. Celebrando cumpleaños con Olímpica Estéreo. Yo escucho Olímpica, hola.
14: Yo escucho Olímpica, la mejor de aquí, la reliquia de parte de Blanca, para cumpleaños de mi nieta Maylie Juliana Valencia, en el barrio La Madrid, que cumplió 15 primaveras el sábado. No la alcancé a saludar, no salieron los saludos. Los quiero mucho, felicidades de su papá, felicitaciones de todos, de su tía en Estados Unidos, sus primos y toda la gallada y sus hermanitos. Dios la bendiga, Maylie Juliana.
0: Pero bueno, no, listo ahí.
4: No, ficticio.
0: Sí. Yo escucho Olímpica.
1: O sea, ella moría un día de hoy.
0: Ajá.
1: ¿Quién? Diana Spencer, más conocida como la princesa de Gales. Diana
0: Lady
1: D. Lady D.
0: Ah, ok, listo. Yo escucho
4: Ay,
0: Olímpica. ¿Cómo?
4: Así me decían, ahí le di al mercado.
0: Le di.
15: Olímpica, Olímpica, buenos días.
0: Buenos días.
15: Para saludar a mi tío Harold Steven Gutiérrez en Acacías, que cumpla muchos años más y que Dios me lo bendiga.
0: Bueno, saludos a él. Un abrazo, celebrando hoy con Olímpica Estéreo. Los oyentes al 321-514-1053. Con nota de voz, celebran su cumpleaños hoy con Olímpica. Yo escucho Olímpica. Buenos días, hola.
16: Buenos días, Olímpica.
0: Buenos días.
16: Buenos días. Hoy estoy cumpliendo 61 años de vida. Gracias a Dios por tener un año más de vida y poder disfrutar este fin de año.
0: Yo escucho Olímpica. Maritza González anda celebrando cumpleaños. Un abrazo. Celebrando hoy con Olímpica Estéreo. Yo escucho Olímpica. Oyente celebrando cumpleaños. 321-514-1053.
4: Estamos de cumpleaños. Buenas.
0: Un día como hoy en el 2013 en Países Bajos. Es el primer país en el mundo que avala la marihuana con fines terapéuticos.
4: Y ahorita ya hay muchos.
0: Sí, ya, ahora sí. Ya, sí.
9: Por acá saludan al diputado Héctor Fabio Vélez Mariachi, que hoy está de cumpleaños. Felicidades, un abrazo y feliz cumpleaños para el Mariachi.
0: Listo, o sea que va a tener
4: ya no es diputado, que yo sepa.
9: Ya salió, sí, pues salió el fallo. Sí, ya lo harían.
4: Cuando le lo apliquen al hombre.
0: Concierto era con mariachi, ¿no? Yo escucho Olímpica.
4: Hoy el cumpleaños te lo va a hacer con mariachi.
0: Sí, claro, debería.
9: ¿Será que él fue mariachi? Yo creo que sí,
0: claro,
9: ¿cierto?
0: Sí, sí, fue mariachi. Claro.
4: Yo me acuerdo que yo lo contrataba.
0: Sí, claro. ¿Cuál canción estaba de moda, don?
4: Está de moda. Despierte, madre, que le traigo serenata. Él la cantaba. Ah, muy bonita, además.
0: Sí, sí, nueva. Yo escucho Olímpica. Buenos días. La emisora que se metió, Olímpica Estéreo. Vamos con las ñapas. Buenos días, hola. Yo escucho Olímpica.
17: Olímpica, muy buenos días.
0: Buenos días.
17: Para habilitar a mi hijo Cristian David Rodríguez Landaeta, que está cumpliendo 11 añitos. Que se encuentra en Orocueca, Sanare, de parte de su papá y toda tu familia. Gracias, Olímpica.
0: Hombre, gracias a ustedes, los oyentes. Yo escucho Olímpica. La emisora que se metió. La dueña de la sintonía, los oyentes, celebrando hoy con Olímpica. Entonces, ¿cuál sonamos? Mi querido Andrés Cardona, repáseme, ¿qué tenemos hoy?
1: Noelia.
4: Hoy para... Sí, una de Noelia. Pues.
1: Hoy la curva es suave. Entonces, hoy estamos iniciando semana, ya mañana así...
0: Despachados.
4: Uh-huh. Vea, un día como hoy para los fanáticos, bueno, yo estaba más joven todavía, yo pues no soy de esa época, pero igualmente ¿sí? Recuerdo que la alcancé a escuchar un tiempito.
0: ¿Cuál?
4: La famosa emisora en Bogotá llamada 88.9.
1: La Superestación.
4: La Superestación.
0: La Superestation, ¿no?
4: Que fue...
1: Zoológico de la mañana.
4: Fue el Zoológico de la mañana... El Capi, pues toda esta gente que hizo radio juvenil en su época cuando era lo juvenil era el rock.
1: Ajá.
4: El rock and pop.
1: Ese era el que en su tiempo le hizo contrapeso a Radioactiva.
4: Pues Radioactiva nació después.
1: Ajá.
4: Hacerle contrapeso a ella. Uh-huh. Y le fue mejor a Radioactiva en el sentido que pues se mantuvo más tiempo y se trajo los de allá.
1: Ajá,
4: y empezaba la guerra de traerse locutores de un lado, traerse locutores de otro, humoristas. Uh-huh. Y así era una guerra antiguamente de traerse personajes de la radio para una u otra emisora. Pues un día como hoy, en el 2005... La nostalgia de los que aman el rock, de los que aman amaron esta marca 88, así le decían en Bogotá, pues se terminaba. La entregaban a una reconocida marca de radio colombiana. Uh-huh. Y ella ahí montó una emisora de con género popular.
1: Imagínese uno de pasar de un estilo al otro totalmente. Sí.
4: En el 2005 se acababa la famosa emisora 88.
1: La Superestación.
0: Mientras que
4: está transmitiendo por internet.
0: Mientras que ayer estaban celebrando los desde 1969, ¿cuánto es? Mis queridos Matthew, sí.
4: ¿Celebrando qué?
0: El nacimiento de Radio Guatapurí, allá en donde trabajó Diomedes Díaz, en Valledupar, una de las icónicas de Valledupar.
4: Diomedes Díaz trabajó allá, pero de mensajero.
0: De mensajero. Y no manejaba cicla.
4: No sabía montar cicla y le daba la bicicleta y se la llevaba caminando. Y con tal de que le pusiera una canción en un disco ahí, él trabajaba por eso. Ay, María. Pues cositas que han pasado un día como hoy. Entonces, ¿nos vamos de Noelia o qué?
0: Noelia, la tengo aquí.
4: Noelia. ¿Usted sabía de Noelia? Sí, actriz triple X.
0: No sabía.
4: Pues, la mamá de llamada Yolandita Monge, que era una cantante muy reconocida en la época de la balada.
0: ¿Cómo la encuentro antes?
4: Y pues lastimosamente ya el novio que ella tenía puso un video en televisión, en redes, bueno, no sé dónde, donde tenía intimidad con ella. Y de ahí para allá pues empezó la vida personal un caos total.
0: Así está, Mateo.
4: Y ahorita está... No, es sí.
0: Uy.
4: Y ahorita está haciendo películas...
0: De contenido
4: para adultos. Pero no sé hasta dónde...
1: No, dicen que fue solo un proyecto.
4: Como que fue algo rápido.
1: Ajá, sí, señor.
4: Pero las alcanzó
1: pero
4: así.
1: Pero se lo gozó.
0: Pero le metió ganas.
4: Le metieron ganas. Ah. Ahí está Noelia con este palazo que lo hizo Karim León. Esta canción hizo a Karim León famoso. Uh-huh. Esta canción, la versión de Karim León. Y la primera emisora en poner a Karim León con este cover de Tú fue Olímpica Villao, en Colombia. Fue la primera. Yo me acuerdo cuando la puse y salía por ahí en internet, hasta con mal sonido, y después se disparó ese tipo, pues jamás nos van a reconocer que acá empezó a sonar Karim León, pero bueno, aquí está con tú, Noelia, en Olímpica.

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1: Mañana estaremos celebrando. Musicalmente, gozando. Eso. Se ven varios eventos, entre ellos el 24 de septiembre estaremos en el Tinampa presentándoles a ustedes a tres artistas, ¿no? Fueron cuatro artistas.
0: Cuatro.
1: Arrancamos con David Pacheco, Yo Me Llamo 2026, Diomedes Díaz. Viene mañana la emisora, mañana estaremos con él acá hablando, a ver cómo le fue en el canal Caracol. Uh-huh. Tendremos también a.
2: Espérame, le pongo algo, Diomedes.
1: Sí, a ver, ahí.

0: Vallenato, ¿no? El tropical, por supuesto, porque es desde la campaña, desde septiembre se siente que viene diciembre.
1: Sí.
0: Ahí metemos entonces a, metamos a Andrei Río Bueno.
1: Andrei Río
0: Bueno. Andrei Río Bueno también.
1: Metámosla. De los buenos. Bueno. Esto es para beber.
0: Andrei Río Bueno.
1: Para beber. Sabroso, con Olímpica. Tendremos carranga con los caballeros de la carranga. Verán la Chiti bailando carranga. Verán a mi querido Freddy Luna bailando carranga. Uy, al viejo Matius, Andrés Cardona.

0: Esa es la canción de la Chiti. Nunca pone minifalda, pero bueno, cuando la pone,
1: para el tráfico.
2: No, sabe que no.
0: No, no la pongas.
3: Olímpica, ya saben, entonces venimos con todo. Vamos a tener también programado el domingo con toda la gozadera, 31, 24 conmigo. Ese día estoy en la mañana entregándole de toda la gozadera con Olímpica.
0: Está adelantando su turno, ¿no?
3: Sí, señor, para que sepa.
0: ¿Quién se pide el 24 para trabajar y el 31? A ver, pídanselo ahí.
3: Ay, no. Este domingo tenemos especial de simulacro al aire desde muy temprano, este 6 de septiembre con Olímpica Estéreo.
0: Increíble que llegó septiembre ya. Uh-huh. Ya mañana un saludo nuevamente a William, ¿cómo se llama William?
2: William Arango.
0: William Arango. Bacana, ya estaremos en las pantallas gigantes de algunos centros comerciales con el video oficial que ya después lo vamos a compartir, costeño, Andrés. Uh-huh. Cuando estén en turno ahí, empezar a compartir este video desde mañana, que es el video oficial que dice, desde septiembre se siente. Ese video lo van a ver en pantalla gigante en los centros comerciales para que ahí diga, ¡ay, ahí están los de Olímpica, los más pegados de la radio! ¡Ya tú sabes,
3: ¿cómo? Tenemos de todo, tenemos sticker, ya también les voy a compartir el sticker en el mediodía. Vamos a tener el video oficial desde septiembre para que lo compartan en grupos de familia y se sienta el sabor en cada rinconcito de Colombia. Ya la gente está compartiendo memes, ya nos mencionaron por acá. ¿Sí? Los, dice, toda Colombia esperando que Olímpica Estéreo diga desde septiembre.
2: Ya sabes que nos queda un día, ¿no? Tanta sí, espera, ya, la espera gente, terminó.
3: Ya, no. Aquí otro... Bueno. Nos comparten otros.
0: Mucha atención que...
3: Nos comparten otros, sí.
0: Los memes que lleguen, mándenlos, mándenlos, sí. Que nosotros somos aguantamemes.
3: Sí.
0: Nosotros nos gustan los memes.
3: No, y que nos tengan de moda mucho más.
0: Bueno, párele bolas que el numeral tiene que ver con eso.
2: Langa,
4: esos como... filtros de Freddy, toca quitarle los
2: filtros. Quítale dos filtros a ese celular.
3: Yo ese no lo uso.
0: Para una vampira.
3: Sí, yo no, eso no lo uso.
2: Eso que yo no soy así de blanca, qué pena.
0: Es así, Chiti.
2: No, yo no soy así de blanca.
0: Coma gallego.
3: A ver, yo le digo. Chiti, pero ¿qué se hizo?
0: Lo que te
2: dice,
0: no.
2: No, engañaron a Chiti, pero la,
3: esa era la operación, cambiar de piel.
0: Chiti Jackson.
3: Cambió la piel.
2: Chiti Jackson.
0: Bueno, sí. Estaba en TikTok, Andrés.
4: Oiga, Freddy no se conectó, no, qué roga.
3: No, ya.
0: Roga, estaba era para mostrar
3: respondiendo ahí a las... Andrés, yo no soy negro.
0: Bueno, mucha atención que como ya comienza los meses bre mañana,
3: ajá,
0: empieza la campaña olímpica que es viral a nivel mundial.
3: Sí, señor.
0: Con cantantes, con youtubers, con locutores, con la, hasta la misma competencia, no sabe qué hacer.
3: Sí, no, campaña. Y otras emisoras.
0: Sí, ya empiezan. Pues hombre, el numeral tiene que ver con eso. Se está acabando el año, muchachos. El año mío va. Vamos a preguntarle a los oyentes, ¿mi año va?
3: Sí, va bien,
0: va
3: sí,
0: bien, regular, va mal, cumplió algo. ¿Cómo va su año? Ya tenemos exactamente mañana 9 meses del 2026. ¿Cómo
2: sí, ya
0: va
2: por
0: su
2: ejemplo
0: año?
2: Yo ya no me meto al gimnasio porque ya quedan 4 meses. No, ya el otro no, año, ya me meto.
3: Ya es botar la plata, Chiti.
2: Sí, ya es botar la plata.
3: Sí, eso es plata perdida, Chiti.
4: Eso es plata perdida.
3: Sí, no, igual así levantas.
0: Igual así no necesitas.
3: Así levantas, estás hermosa.
0: No se preocupe por otras cosas. Mi año va.
3: Mi año va.
0: Sí, numeral. Mi año va.
3: Sí.
0: ¿Cómo va su año, costeño?
3: Bien, muy bien, bendito Dios, excelente con X.
0: Hasta el momento.
3: Súper bien, sí, bendito Dios.
0: El año, yo creo que el locutor que tiene la vida más como paralela todo el tiempo igual es el costeño, ¿cierto?
2: Sí, yo nunca he visto llegar al costeño triste o de mal genio. O sea, yo no sé, me imagino que debe tener sus momentos, uh-huh, pues, no tan chéveres.
3: Sí.
2: Pero no llega cargado.
0: Y no, no, sí.
2: O sea, no está mal. No
0: sea mal pensado. Así, gorda, pensando en eso.
2: No, sea mal pensado.
0: Usted llega cargadito. Se lo descargan en la casa.
3: O sea, a veces llego, pero en la casa descargo todo.
2: Es que yo a veces escucho locutores en, bueno, cualquier emisora. Entonces, por ejemplo,
0: cualquier trabajo puede
2: entonces
0: pasar.
2: Todo lo cuestionan, todo lo critican, todo lo descalifican, todo es malo en la ciudad. Entonces, ¿para qué viven acá si todo es malo, sí? Yo veo en la vida, pero todo, solo le ven el hueco al roscón. Pero, y yo veo al costeño en su turno de animación y se goza,
0: y
2: se parcha muy bien.
0: Tiene un hueco el roscón también.
2: Entonces, por ejemplo, todo el tiempo transmite eso, mucha alegría, ¿no?
0: Sí. ¿Cuándo me da mi hueco el roscón, costeño?
3: No sé, nomás que digan, necesito plata.
0: No, y también me refería como que el costeño tiene una rutina muy marcada, ¿no, Chiti? O sea, usted siempre lo ve, la casa al trabajo, el trabajo a la casa. Creo, ¿no?
2: Que eso creemos, ¿no? Eso
0: queremos
2: creemos.
0: Creer.
3: Es lo que vemos.
4: No sabemos si se desvía por algún otro lado.
0: ¡No sabes! ¡No a saber!
2: Porque para mentirosos los hombres.
4: O si lo dejan en la
3: esquina. O puede ser que me baje en la esquina porque me
4: ven. O si lo dejan en carro en la esquina.
0: Te baje una cuadrante y eche para otro lado.
3: No, igual si. Si así fuera, diagonal tengo el Terranova, entonces.
0: Ah, bueno, listo. Sí. ¿Cuál otro sí tiene una rutina? Yo creo que la mía, Chiti, también, ¿no?
3: Sí, sí, juicioso. Juicioso.
0: Me pego mis escapaditas, pero todo.
2: Me dice Mateo, Chiti, ya es septiembre y vamos a jugar al amigo secreto. Y yo, pero usted siempre lo han tenido secreto. Nunca lo muestra nada.
3: Y de amigo,
2: Esas relaciones clandestinas sí. que tiene.
0: Pero no le meto corazón. Ya más
3: sí, no le mete corazón.
2: No le mete corazón, ya no se enamora.
0: No toca meterle corazón a la. A las relaciones clandestinas.
3: Sí, Mateo, ya me cansé de buscar el amor de mi vida, ahora voy a buscarme.
0: ¿Cómo va su año, Chiti? ¿Cómo va su año? ¿Empeorando?
3: Bien, en lo que cabe, ¿verdad?
0: Pues ahí, porque ¿qué le hacemos?
3: Pues, ¿qué te puedo decir?
2: Es que yo no sé si es que yo no rezo bien, dijo el padre. Es que ustedes no saben pedir.
0: Rece bien, madre, porque ¿cómo ha dicho?
2: Rece bien, madre.
3: Sé que la señal no llega, no sé.
0: Se hizo cuando tiene que ir a misa, no va.
2: No, yo, por ejemplo, creo que yo exageré con eso de la paz mental. Ya no le hablo a nadie, entonces ya.
3: La Chiti dice que nosotros guacharaqueamos y no nos escuchan.
0: Andrés, ¿cómo va su año? ¿Cómo va su año, Andrés?
4: Mírelo. Yo creo que me están saliendo las cosas bien este año. Por lo menos ya me salió panza, deuda, brincadera.
2: Papada.
4: Brincadera de ojo y para completar me olvidan las cosas.
0: Usted es el único que no me puede quedar que le salgan canas.
4: No. Ah, no, yo. ¿Cierto?
0: Pelo blanco toda la vida.
3: Digo, Andrés, ya la mujer me dijo que estábamos en Navidad porque parezco un buñuelo.
2: Dice un oyente, Chiti, imagínate cómo hacen el hueco del roscón, cómo lo harán.
0: Yo le muestro cómo le hacen el hueco del roscón, Chiti. Tiene que ser bien medido eso.
3: Sí, eso es una táctica.
0: Es que los huecos de los roscones no son iguales.
3: Ancestral,
0: sí. Diferente medida.
3: No todo el mundo lo.
2: ¿Cómo hacen el hueco al roscón? Ah, dice acá un oyente.
0: Se lo dejamos de tarea, Chiti.
2: A ver, ¿cómo se llama el oyente?
0: Pregúntele a un panadero. Bueno, señoras y señores, ¿cómo va su año?
3: ¿Cómo va su año? Ahora,
0: mi año va.
3: Así guasado.
1: 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Mi año va bien, gracias a Dios. Porque ya compramos nuestro lote y nuestro primer nieto está por nacer.
0: ¡Bravo! ¡Bravo! ¡Bravo! ¡Bravo! Esto pues, hágale pues.
3: Muy bien, muy bien.
0: Mi año va.
3: Mi año va. ¿Cómo va? ¿Cómo va? Cuéntalo.
5: Buenos días, Olímpica Estéreo. Para preguntar.
0: Pregunte, mijo.
3: Díganos.
5: Es que no alcancé a escuchar bien si es. ¿Pico y placa para motos o para los carros solamente?
4: No, aquí en Villavicencio no hay para motos, es solo para vehículos particulares.
0: Sí, sí, sí. ¿Será que el señor no es de acá?
4: No sé, de pronto no. Sí.
0: No, en Villavicencio no, solo no. Hay pico, creo que en Bogotá hay pico y placa para motos, ¿no?
4: Tampoco. No, tampoco. Pero no. Si hay, creo que en Ibagué, en Bucaramanga, hay para motos, pero aquí no.
0: Le quieren poner peaje a los motos, ¿no?
4: Sí, pero no.
0: Vuelve
4: sí,
0: a salir de esa
4: no
0: vaina.
4: No espera.
0: Mi año va. ¿Cómo va su año, papi, mami?
3: ¿Cómo vamos?
6: Buenos días, Olímpica. Mi año va mal, como perro en misa, endeudado y echado de la casa.
0: No, bueno, todavía tienen para recuperarse.
3: De semana necesitas para. De vaina existo.
0: De vaina estoy vivo, estoy hablando por la emisora, gracias a Dios.
3: Ay,
0: mi año va.
3: Nota de voces, 321-514-1053. Hola.
7: Buenos días, Olímpica. En septiembre se siente que viene diciembre. Ajá. Que viva diciembre.
3: Eso, mi señora, ay, contenta, feliz de la vida. Mi año va, ¿cómo va? Regular tres cuartos, va bien. Va, me falta año. Esto, me falta aquello. Yo escucho Olímpica, buenas.
7: Buenos días, Olímpica. Buenos días. Bendiciones para todos.
3: Gracias.
7: Mi año va excelente. Tengo mi familia completa. Y mi Diosito ya me concedió. Tengo mi apartamento.
0: ¡Otra! ¡Eso! Bueno, ahí están. Todos los años van mejores que el mío.
3: Sí, claro.
0: Todos van mejor que yo.
3: Yo escucho Olímpica, hola.
8: Buenos días, Olímpica.
3: Buenos días.
8: Mi año va súper bien, gracias a Dios. Compré mi lote con mi esposa y mi hijo ya va muy súper mejor de su recuperación. Gracias a Dios.
0: Olímpica. La preocupación. Listo, todos están comprando lotes. Y con tanto lote chimbo que están
3: asegurando lote y uno.
0: ¿Será que están comprando eso? Veo mucha gente con lote.
3: Uno ni un lote.
0: No, pues el lote, yo compré un lote el año pasado, los papeles no salieron buenos.
2: Oiga, mentira.
4: Aquí uno de nuestros oyentes, nuestras oyentes, dice Joanita Spitia, mi año va muy bien, gracias a Dios. Voy pagando mi lote con la bendición de Dios. Dios. Otro
2: todo lote. El mundo tiene lote.
3: Otro con lotes, mano. Nosotros aquí bien, gracias.
0: No aprovechamos. Así sea
2: el
0: lado.
2: Pero nosotros tenemos el de el que compramos los olivos. El
0: está fijo.
2: El seguro funerario. Ahí tenemos derecho al lote, ¿cierto?
3: Tenemos un lotecito. Tenemos un lote de leña que tenemos.
2: Acá dice un oyente, trabajé un año en Ara y ahora tengo experiencia en oficios varios. Porque era por la gente todo.
3: El que metí la hoja de vida en Ara y me contrataron.
0: El que trabaja en Ara sabe hacer de todo.
3: Sí, claro.
0: Mi año va.
3: Va.
0: ¿Cómo va el año, papi?
3: ¿Cómo va? Cuéntenos. ¿Cómo va el año? Olímpica.
9: Buenos días, buenos Olímpica. Días. Mi año va excelentemente bien, gracias a Dios. Así en la cuadra me tengan envidia.
0: Ah, bueno. Porque es la más ricachona de la cuadra, sí, la que hace, claro, más fiesta. No, la que
3: va excelente.
0: Sí, vaya.
3: Yo escucho Olímpica.
0: A mis envidiosos el año va bien.
10: Sí. Ay. Muy buenos días.
3: Buenos días.
10: Olímpica. Mi año va regular.
3: Se nota.
2: ¿Por qué?
3: Se nota.
10: Porque he estado enferma, he estado. Hicieron cirugía. Y sin poder trabajar, se deudan mucho debiendo deudas.
3: No, tiene deudas, se está resignado.
2: No, hágale. Desde hoy puro buñuelo y Pastor López, mija. Sí, eso,
0: ¿no? Mátela con colesterol, chichi. Parte no buñuelo y Coca-Cola.
2: Pero que más, ya llegan los cuatro mejores meses del año.
0: Oye, el buñuelo tampoco, uno se muere y nada.
2: Andrés, pongas unos audífonos, mano, se terminó el año y nunca.
4: Yo estaba hablando y él se metió, Felizardo metió eso, pues.
0: Uno se muere y nada, se lleva. Eche usted para hablar.
4: No, Felizardo.
0: Échase de una. Oiga, uno se muere y nada.
2: Tras que Andrés no habla y Felizardo lo tapa.
3: Lo poquito que
0: uno se muere y ya nada. Sí.
3: No, no, ah, sé yo, no,
0: salga feliz. Conmigo, déme un papayazo.
3: Sí, tiene el...
0: Deme un querer. Déjese querer, no me duele.
2: ¿Qué?
0: Deme un querer.
3: Deme un business.
0: Bueno, que manden flores,
9: bueno,
0: y corazones.
9: Mi año va con muchas bendiciones. Ah. Y desde septiembre se oye la música de diciembre.
0: Ah, bueno, no la cambió.
3: No me la
0: cambié. No la cambié. Oiga, los que están en el TikTok, un saludo especial a la gente de San TikTok, olímpica.villao en TikTok. Hay 41, vamos subiendo. Manden flores, pero no, esa rosa que está ahí tienen que mandarla. Yo sé que por cada rosa que mandan le bajan 20,000 a su cuenta, pero no importa. Manden esa rosa. No, mentiras.
3: Ay.
0: A esta hora en Olímpica Exterior estamos por TikTok, olímpica.villao en vivo y en directo. Los cuatro rostros más famosos de la radio, ahí están, mientras bostez Andrés, tiene hambre. La chica con un filtro muy blanquecino.
2: Uy, sí, parezco.
4: No, y vea que le quité los filtros.
3: Sí, ya es que los filtros.
4: Ya lo tiene educado Freddy.
3: Sí, yo.
4: Ajá. Así le quité uno de los filtros. Eso, sí,
0: Chalo a la gente de Polonia, la gente que está en Vista Hermosa también, la gente que está ahí conectada al TikTok. Multiplicados ese TikTok, olímpica.villabo. El mío es Mateus de J105 en TikTok. Mateus de J105.
2: ¿Cuántos seguidores tienes en TikTok?
0: Voy para 600.
4: Mateo de J105, director de Radio K.
3: Está más largo de nombre. Está así full.
0: ¡Mi año va!
11: ¿Cómo buenos días, señores de Olímpica. Este año me ha ido súper bien. Tengo unos pesitos ahorrados y la frente adornada.
2: Ah, ¿tiene cachos? ¿Algo así?
0: Sí, ya fue en el... Ya fue en un esotérico.
4: Se puede poner lucecitas ahí ya en ese.
0: Ya fue en un esotérico para ver con quién la engañaron. Entonces, ahí le van a quedar los ahora.
3: ¿Pero que será un reno?
0: Sí, ¿no?
3: Sí, ojalá no. Allá tiene el muñeco de Navidad.
0: Es mejor estar solo que con la frente adornada.
3: Sí.
2: Ay, lo dice.
0: Lo digo yo que.
2: Ya está filosofando como sí, el presidente Abelardo.
0: Querido. Firme por los cachos. No. Firme por una frente limpia.
3: Firme con los cachos.
0: A ver, ¿qué dices?
9: Mi año va súper bien. Buenos días para ustedes.
3: Buenos días.
9: Olímpica Estéreo. Este año, sí, con deudas, como todo el mundo, creo.
3: No.
2: Yo le doy un consejo a Mateo para que no le pase lo del año pasado, que ¿qué? Se acuerda que usted empezaba a hacer planes con esa persona, de que sí. Año nuevo en mi casa, Navidad en la tuya y no. O sea, se acabó como en octubre. Entonces, no empiecen como a visualizar eso porque eso no.
0: Mis hijos con tus hijos.
3: Así menos el regalo.
0: No, toca. No, vivir la vida y chao.
3: Vivir mi vida, la. 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
12: Olímpica, buenos días. Buenos días. Dios bendiga. Mi año va excelentemente bien, exageradamente. Tanto que ya me requirió la DIAN.
0: Va también el año que ya lo pusieron a declarar. Ya la habían dado cuenta que le ha ido muy bien.
3: Feliz año, mi querido amigo.
0: A ver, ¿qué dice? Mi año va.
13: Yo escucho Olímpica, mi año va súper bien. Ya gracias a Dios tengo mi panadería propia.
3: Ah, bueno.
2: ¿Cómo se hace el hueco al roscón?
3: ¿Cómo se le hace el hueco al roscón?
0: Yo le quería enseñar la Chiti, pero no se deja.
3: Y si necesita también sonar en Olímpica. Ahí está la Chiti con su cupo. Yo escucho Olímpica, buenos días.
14: Olímpica, muy buenos días.
3: Buenos días.
14: Dios los bendiga. Mi año va excelente, excelente. Uh-huh. Tengo mi familia completica, completica.
3: Amén.
14: Y por fin adquirí mi pensión.
0: Ah, ya estoy madre.
14: Pensionada, Olímpica.
0: ¿Le gusta? ¿Tiene voz de pensionada?
3: ¿La fijo o Mateo no?
0: Anóteme la di, la llamada. ¿Ya está pensionada?
3: Ya está pensionada.
0: Y si es profesora, me sirve. Bueno, tienen 3-4 pensiones.
3: Yo escucho Olímpica.
15: Buenos días. Bendiciones para todos. Este año me dio muy bien, gracias a Dios. Porque nos separamos de la mujer.
0: Sí, ve Chiti, para los casados.
3: Sí.
0: Les va bien cuando se separan.
3: Claro.
0: Algunos, ¿no?
3: Lo logró.
0: Algunos logró, lo coronó.
3: Lo logró.
0: Mitad y mitad, pero bueno, recupera eso.
2: Hay gente que celebra eso, ¿no? Separarse, sí, porque claro. Dicen, uy, recuperé mi libertad.
0: Sí, claro, hay gente que
3: ay, hombre.
0: Sí, como hay otros que sufren, otros pues les va bien.
3: Ay, les va bien.
0: A esta hora en Olímpica Exterior, mi año. ¡Va!
3: El celebra.
16: Año va súper bien. Tengo lo que el año pasado no tenía. Ya tengo entrada en la cabeza, tengo uche.
0: Pero va bien.
3: Sí,
0: va, tiene más
3: cositas.
0: Ya en el lado positivo.
3: Claro.
0: Uno porque siempre promete cosas y no cumple en el año, ¿no?
4: Dice por acá Nelson Culma, mañana septiembre y yo más solo que un aguacate en una nevera vacía.
0: Ay, marico, y tomate. Mira, estamos en TikTok, pilas, jueguensela al TikTok, olímpica punto, el puntico, olímpica punto, Villavo.
3: Más solo que una ostra.
0: ¿Cómo le va el año? ¿Cómo va el año?
3: Yo escucho Olímpica.
0: ¿Cómo les ha ido?
3: A ver.
17: Olímpica, buenos días.
3: Buenos días.
17: Pues mi año va muy bien, hasta que mire la programación de diciembre y me toca trabajar 24 y 31.
2: ¿Esa quién es, Diana?
3: Sí, Diana. Bueno, la Chiti la visita a esa tía. Lo escucho Olímpica, mire, Chiti, así se hace un roscón, mire.
2: Ay, vea cómo se hace un roscón, mire.
0: Vea, uno abre la vaina
4: como una rosquilla y mi mano que al acero se infla.
0: Pero lo que pasa es que hay una medida especial.
4: Sí, bueno, que es claro.
0: Entonces, cada panadero tiene una medida especial. Yo le dije, Chiti, cuando quiera la llevo a la casa y le enseño.
4: Vea, ahí cuando se hace es más grande el hueco que la misma masa. Y ya cuando se sopla, pues el roscón crece y el hueco se vuelve más chiquito.
0: Cuando se come un roscón se queda pensándolo y lo ve todo mientras se lo come todo el tiempo. Dice, ¿por dónde le cierren el hueco?
4: Son las inquietudes que no la dejan descansar.
3: Sí, ya aprendiste algo más este año, ¿eh? Te escucho Olímpica.
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0: Pero como...
18: se metió, no juegue.
0: Pero cuéntenos alguito de su vida, de su año, cómo le ha ido.
3: Bien, está en Estados Unidos.
0: ¿Cómo le ha ido? ¿Qué ha pasado?
2: Mateus contaría, ya vivió una pandemia, Mateus ya vivió eclipses, terremotos, ¿sí? De todo ha habido menos una relación seria.
0: Ahí vamos.
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3: Tenemos invitados en la mesa de trabajo el doctor Rafael Sánchez, médico y cirujano máster en gastroenterología, hepatología y endoscopia digestiva. Doc, hay varios temas en la mesa para tratar. Uno de ellos es el colon irritable. Hay gente que dice que tiene el colon irritable y resulta que puede ser simplemente una salida fácil. Pero, ¿por qué hoy todo el mundo dice eso?
4: Bueno, primero, muchas gracias por la invitación. Pues este es el peligro actual, ¿no? Como la diarrea, los gases y la inflamación son muy comunes en la población, está la tendencia a meter a todo el mundo en la misma bolsa del colon irritable. El problema es que diagnosticarlo al ojo y mandar una pastilla para el dolor, que es lo que se suele hacer, es tapar el síntoma. Se está silenciando una alarma del cuerpo que está queriendo decir que algo está pasando. Entonces es muy importante que se hagan revisar esto de una forma más especializada.
3: Suele pasar, Doc, que uno tiene que el colon irritable o tiene ese dolorcito, le cayó mal y es, vea, eso es colon irritable, tómese esta pastillita. Y en algunos casos, pues sí, se calma un poco el dolor o se calma la situación, pero ¿qué es lo que realmente podemos estar escondiendo al conformarnos con este diagnóstico, entre comillas, de colon irritable?
4: Podemos estar camuflando desde una alergia al gluten o una alergia a cualquier alimento, o problemas con medicamentos de uso diario, hasta una inflamación crónica del colon como la colitis microscópica. Para descubrirlo es innegociable realizar una valoración médica rigurosa y de alta calidad, junto con exámenes de laboratorio específicos. Además, cuando el caso lo requiere, hay que realizar exámenes de alta precisión como la endoscopia y la colonoscopía. Son fundamentales para examinar si es el intestino irritable o si hay algo diferente, y si no se hace este abordaje de manera integral, no se puede asegurar lo que usted está sintiendo sea simplemente colon irritable.
3: Muchos hablan de que, ay, si usted no trata esto, le puede llegar un cáncer de colon o termina en un cáncer de colon. ¿Qué tan factible es esto?
4: Bueno, este es el fondo del asunto. La irritación o la inflamación crónica no controlada irrita, daña y modifica las paredes del colon a largo plazo. Ese daño constante es el terreno propicio y perfecto para que aparezcan lesiones precursoras de cáncer de colon, como por ejemplo los pólipos, que con los años pueden terminar en cáncer colorrectal. Por eso una molestia que dura más de 4 semanas, más de un mes, no se tiene que aguantar. Requiere una investigación profunda.
5: Quiero preguntarle a las personas que nos están escuchando, interesadas en participar de su campaña contra el cáncer de colon y de recto, ¿qué tienen que hacer? ¿A dónde tienen que ir? ¿O a qué número se pueden comunicar?
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3: 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Mil gracias.

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3: ¡Olímpica! Bueno, hay noticia de última hora. Nos llegan noticias de alguna manera un poco trágicas. Se presentó un doble homicidio en el barrio popular de Vistahermosa, acá en el departamento del Meta. Entre las víctimas está el cuñado del expersonero de Vistahermosa. Asesinan a pareja de jóvenes que se movilizaban en motocicleta. Un nuevo hecho de violencia sacude al municipio de Vistahermosa en las primeras horas de este lunes. Una pareja de jóvenes que fue atacada a disparos mientras transitaba por las calles del barrio popular en jurisdicción del municipio de Vistahermosa. Según las primeras versiones recopiladas por las autoridades, las víctimas se movilizaban a bordo de una motocicleta cuando fueron interceptadas por dos hombres armados que circulaban en un vehículo pues similar, en otra moto. Sin mediar palabra, los agresores desenfundaron sus armas y dispararon de manera directa contra la pareja, causándole la muerte en el lugar de los hechos antes de darse la fuga con rumbo desconocido. Entonces, reiteramos, doble homicidio en el municipio de Vistahermosa.
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4: Nos encontramos con los reporteros a esta hora al 321-514-1053 en este segundo bloque informativo. 8:06 a.m. A esta hora, pues, hay mucha novedad que usted pueda reportar a través del 321-514-1053. El IDEAN, mucha atención, que el IDEAN alerta por altas temperaturas y mayor riesgo de incendios en Colombia. Aunque en algunas regiones del país está haciendo un sol bastante fuerte, en otras no. Por lo menos en Villavicencio no se ha sentido tan fuerte lo que llaman el fenómeno del Niño como en otras regiones, pero sin embargo, Elian advierte que Colombia enfrentaría durante las próximas semanas temperaturas por encima de lo habitual, menor cantidad de lluvias y descenso en los niveles de los ríos, condiciones que podrían mantenerse hasta finales de septiembre. Las combinaciones entre calor y tiempo seco pues aumenta el riesgo de incendios en la cobertura vegetal, especialmente en estos departamentos, lo que es Cundinamarca, Tolima, que sigue marcado por el verano, Nariño, Boyacá y Antioquia. La entidad también alerta sobre posibles afectaciones de la calidad del aire y recomienda mantener especial atención ante la aparición de incendios durante el periodo seco. A las 8:07 a.m, escuchando Olímpica en la mañana del lunes.
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4: Denuncia de la gente que escucha Olímpica Estéreo, 321-514-1053, Villavicencio, los municipios del departamento del Meta, donde llega la señal de Olímpica Estéreo a través de los 105.3 FM o en su celular, si descarga la aplicación, pues hacen parte de la familia informativa de temprano, es más bacano.
2: Nos están enviando un reporte desde la escuela Santa Bárbara, están haciendo un plantón los padres de familia, ellos hacen parte de la vereda Guasipati, no sé si lo estoy pronunciando bien, de Puerto Gaitán.
3: Me corrige. Guasipati.
2: Guasipati, de la vereda, pues de esa vereda en Puerto Gaitán, debido a que los estudiantes no tienen profesores en la jornada de la tarde y algunos de estos también no tienen transporte para poder dirigirse a sus lugares, les toca por la vía, pasa demasiado camión pesado y es un peligro para ellos. ¿Qué está pasando? Nos envían reporte a esta hora.
6: Buenos días, señora Olímpica, nosotros somos de acá de la vereda Guasipati, Puerto Gaitán Meta, de acá de la escuela Santa Bárbara. La problemática del día de hoy es que estamos desde todo el transcurso del año esperando, según dos profesores que venían para los grados sexto y séptimo. Acá en la vereda Guasipati, claro, solamente se maneja una jornada, que es en la hora de la mañana.
4: Sí, señora.
6: Todo el transcurso del año ha estado sexto y séptimo en la hora de la tarde. Con apoyo de los profesores en la mañana, ellos le dan clase en la tarde. Pero acá en las veredas en la tarde siempre es el tema de la seguridad, siempre es complicado, pues las casas de los niños no son cerca a la escuela, hay niños que no tienen transporte, no tienen cómo venirse. En la hora en la tarde van saliendo casi a las 6 de la tarde, 5:30, 6 de la tarde van saliendo, y esa zona es peligrosa también.
4: Fuerte denuncia entonces en este lugar. Oye, pero el alcalde ya no es que está de cumpleaños ahí.
3: No, ya cumple hace una semana.
4: Ah, pero yo pensé que es como si le dieran un mes.
7: Como se iba celebrando, ¿no?
3: ¿Será que todavía están parrandados el alcalde?
4: Oye, alcalde, falta profesores, falta recorrido.
3: Sí, alcalde César Pérez. César Pérez, creo que se llama él, sí.
4: Yo no sé cómo se llama, pero allá hay un alcalde, tiene que haberlo.
3: No, Felizardo.
4: Fuertes vientos derribaron cerca de 80.000 matas de plátano en Fuente de Oro y afectaron cultivos en Puerto Lleras. Eso es lo que hablamos del chubasco, de los vientos fuertes que pasaron este fin de semana, que pues como novedad pues, se volvió viral en redes sociales, como casi arrancan árboles, y ahorita nos llega una parte más extensa de lo que sucedió en esta zona rural. Hablamos de Puerto Santander, 80.000 matas de plátano quedaron destruidas en la finca La Bolivia, el cultivo todavía no estaba listo para la cosecha. Bueno, varios sectores se vieron afectados. El vendaval ese que ocurrió también en Puerto Lleras también derribó cultivos de plátano, techos de varias viviendas y dejó algunos sectores sin energía. Esto fue el fin de semana donde fue algo extraño, pero se vio. La naturaleza arreció con su vendaval en el municipio de Fuente de Oro y Puerto Lleras, llevándose matas de plátano, tejas por el aire, no, de todo, un árbol le cae casi encima a la gente, un árbol gigante. Esto sucedió en Puerto Lleras y fue viral en las diferentes redes sociales, como ese viento crecido, alborotado, pues arrasaba todo por su paso. 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
3: Ayer se presentó un terrible accidente en la vía que comunica del Pinilla, pues a Malocas o a la Metropolitana, por esa vía donde está el lote que llaman el Papa. Pues un adulto mayor murió en este accidente de tránsito registrado en esta vía. Resulta que el señor, al parecer, se pincha, entonces iba con la sobrina, el adulto mayor, empieza pues a desvararse y viene una muchacha, o sea, en otra moto grande, de alto cilindraje.
4: El señor se vara y se queda ahí en plena vía como reparando la moto.
3: Exactamente, y viene una muchacha también en moto, en una moto grande, y lo embiste, y aquí termina pues generando una tragedia. Sí, una tragedia. Dicen que la muchacha iba distraída, que iba chateando, eso es lo que dicen algunos pues digamos testigos, ahí. Serán las autoridades los que tienen que esclarecer esta situación, pero muy lamentable que esto suceda, como muchos dicen, pero o sea, ¿cómo no lo iba a ver? Sí, era plena luz del día.
4: Dos imprudencias, ¿no? Si la muchacha realmente iba distraída manejando moto, terrible. Y el señor este pues para ahí precisamente y le da por a Arceli ajustes a la motocicleta en plena vía rápida, eso es rápido ahí.
2: Sí.
4: Pudo haber pasado hasta otro carro y se lo hubiera llevado, pero también mucha desatención de la muchacha, porque yo creo que iba con una distancia grande mientras veía al señor o la gente que estaba ahí.
2: Es que hay demasiada imprudencia en la ciudad.
3: Pero es que hay mucha visibilidad, o sea, ahí era buena visibilidad,
4: sí, exacto,
3: no entiendo.
4: Por eso le digo, ya,
2: ¿qué tan distraída tenía que ir?
3: Exacto.
4: ¿Qué tan distraída tenía que ir? Es imprudente que uno se le vare una moto, un carro y no señalizar y acordonar la zona para que la gente sepa que hay.
2: No, independiente si usted, usted se vara, usted vía rápida, no puede ponerse a arreglar nada. No, nada, una moto nada. No.
4: Ya han muerto varios así.
2: Mire, hace poco pasó, pero creo que fue en la vía Puerto López, de un señor que se varó y se puso. No puso cono.
4: Sí, a cambiar una llanta. ¿Se acuerda que iba a estar cambiando una llanta?
2: Creo que era de un taxi.
4: Que estaba cambiando una llanta en plena, o sea, en plena carretera, sin señalizar ni nada, y creo que ya era pasó un carro y
2: sí.
4: Lo mató. O sea, todo esto tiene que tener señalización, cono, lo que sea. Lo que pasa es que uno dice en la moto cómo señaliza. Pues suba al andén.
2: Sí, evítese.
3: Pero es que uno ve unos locos en esa vía. O sea, yo voy mucho a Malocas, ¿no? Constantemente pasaba. O iba el 13 de mayo al Centro Cultural y yo me iba por esa ruta. Mateus, esa vaina van a toda velocidad y para abajo.
4: Doble calzada, ¿no?
3: Sí. Eso es una cosa loca allá, y sin casco, eso pican esas motos. Uy, no, eso es un desorden esa vía.
4: Escuchando Olímpica Estéreo, que te acompaña. Olímpica te informa a los reporteros sus audios de lo que estén viendo en la calle, de la queja ciudadana, de la movilidad en la ciudad, en el centro, en el lugar donde usted esté, pues nos la hace saber a través del 321-514-1053. Olímpica WhatsApp.
3: Ayer en la tarde o en la noche murió un motociclista cuando se movilizaba, también hablan de exceso de velocidad en el barrio Samán de la Ribera. Otro joven quedó con heridas de gravedad. Nueva víctima fatal este fin de semana. Hablamos del señor de que acabamos de mencionar, el adulto mayor ahí por la avenida del Pinilla, y ahora este de Samán de la Ribera. Estamos hablando acá de dos víctimas fatales.
2: Chiti, envían información acerca de la chica de la moto y el señor. Al parecer se fue antes de los exámenes médicos correspondientes, después del accidente. Además, se confirmó que no tenía licencia de conducción.
3: ¿Y qué fue lo que usted dijo primero? ¿Que los exámenes?
4: No, pero un accidente.
3: No, ese
2: mismo. Sí. Hicieron unos exámenes médicos correspondientes para organizar todo, también sí. Que ella estuviera hoy. Se fue antes y...
3: O sea, se voló de la escena.
2: Y no tenía licencia. ¿Qué tal
3: Dios
2: es?
3: Dios mío, ¿qué tal esto?
4: ¿Este del río Cuba ya lo contamos? ¿El de las dos motos también o no? Un accidente de tránsito se registró el domingo, o sea, ayer, en inmediaciones del puente sobre el río Coa entre Ciudad Milenio y el barrio Samán de la Ribera. Dice que, de acuerdo a la información, dos jóvenes que se movilizaban...
3: Ah, ese es el que acabo de decir entonces.
4: Venían en el sector de Ciudad Milenio, sufrieron un siniestro poco después de cruzar el puente. Según el reporte, pues se habría presentado una curva ubicada metros después del puente. Complicada la situación. Olímpica, 8:15 con los reporteros pendientes, que ahorita vienen los clasificados de Olímpica Estéreo.
7: Y respecto a sobre esta noticia de la muchacha que se llevó a ese señor que lo arrolló, según cuentan que se la llevaron para el hospital, porque también pues quedó golpeada y es una cosa. Se estaban tomando los exámenes y la señorita decidió volarse del sitio. Según una noticia por ahí que leí, no sé qué tan cierto será, señora de Olímpica.
4: Pero... claro, ya debió haber quedado golpeada también. Sí. Es que las imágenes, se veía como tres personas en el suelo. El fallecido, ella como que estaba al costado del andén, y otro muchacho ahí también en el andén. Bueno, ahí está pues la cuestión vial en Villavicencio. Cada día hay más noticias de accidentalidad, y precisamente muchas, a veces sin estar conduciendo a alguien, porque el del señor de la moto estaba quieto ahí, pues ajustando la moto, cosa que no debe haber hecho en ese lugar, estar pendiente. Se distrae uno y los ajustes de un vehículo varado pues debe señalizar muy bien. En una moto no sé cómo, pero cuando usted le va a dar el taxi, el carro particular o algo, primero pues llamar al mecánico, a la grúa, ¿no? Y señalizar la zona con los conos, con los el botiquín que lleva el carro siempre ahí para evitar accidentes, más del que ya le dio, que fue vararse o algo así. Ay, Dios.
3: Bueno, también hablando de imprudencias y de muertes, murió un motociclista este fin de semana en accidente de tránsito. Eso fue en horas de la madrugada del sábado. Pierde la vida Steven Ramírez Pardo, pierde el control de su moto, se sale de la vía y el fuerte impacto pierde la vida en Guamalmeta. Una persona muy joven de nombre Steven Ramírez, en accidente de tránsito, también manejando su moto en zona rural del municipio de Guamal.
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8: Olímpica Estéreo, muy buenos días. Olímpica, aterrados nosotros los usuarios, el incremento tan berraco de la factura de aseo de Vía Agrícola del Llano. Subió demasiado.
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2: Están viendo reportes de movilidad bastante reducida en la vía de Acacias hacia el centro de la ciudad, a la altura de Serramonte. Está bastante complicado.
9: 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Olímpica, reportando aquí, vea, semejante trancón que hay aquí por la vía Acacias Villavicencio.
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9: Esto está de locos.
3: ¿Siguen obras ahí?
2: Sí, siguen obras. Están los agentes de tránsito también, porque hay mucha gente que se sube a los andenes. pero la movilidad sí está bastante reducida. Todavía no se sabe cuándo van a finalizar ese pequeño tramo que abrieron.
11: Ese es el de la vía frente a Capacho, ¿no?
2: Por sí.
11: La
2: zona de... Mire cómo está.
11: Oiga, terrible, terrible.
2: A esta hora, o sea, después de 6:30 de la mañana se pone horrible.
11: ¿Qué es lo que estarán haciendo ahí? O lo que no están haciendo ahí porque hicieron fue el hueco y...
2: ¿Y ahí quedó?
11: Ahí quedó.
3: Eso es una vía nacional, ¿no? Esas no son obras ni de la alcaldía ni creo que de la gobernación.
11: Pero no es una obra tampoco de ajustar la vía o algo, porque ahí están es rompiendo para adecuar alguna cuestión que necesitan de algún lugar que hay ahí. Sí. O sea, no es porque la vía esté dañada y rompámosla y le metemos... No, no, es una vaina como... No sé si es particular o no, pero necesitaban romper la vía. Me imagino que tienen sus permisos y demás, pero están demorando eso mucho. Muy demorado, muy demorado.
2: Que si fuera un tubo deberían haber... Pues rompen, muy demorado. Meta y cierre esa vaina.
11: Por favor, autoridades, échenle lupa a eso, porque eso está horrible. Tenemos trancón por todas las arterias viales para ir a municipios o llegada de municipios a Villavicencio. La vía Puerto López, el puente Ocoa, que es un pedazo picho que está ahí. Este pedazo ahí que lo rompieron y no lo agilizan. Vía Restrepo bien, ¿no? Hay no, pues el puente siempre que colapsa, ¿no? El puente sí, que le quedó pequeño a, ese puente le quedó pequeño a la cantidad de carros que ya hay acá, ¿no? El puente nuevo de, que le decimos nuevo todavía porque pues en comparación por el otro sector de la vía antigua Restrepo. ¿Cuál otra vía se congestiona mucho? Pues la de Acacias.
2: Sí.
11: Aparte de,
2: Pero es que Villavicencio tiene un problema. Aquí una vía se cierra y la ciudad colapsa. La avenida 40 cuando recién cerrada, que no medio habilitaron, sí. Se complicó. Oye, todo.
11: La medida de la 40 Chiti le están haciendo adecuaciones de luminarias. O sea, no sí, como claro. Tanto el bombillo, sino con todo completo, tubos y todo. Postes y todo.
3: ¿Te acuerdas que el alcalde acabó de entregar el primer tramo que es desde Fundadores hasta la Kia? Sí, y son tres tramos, entonces ya entregaron el primero. Toda la Alameda queda totalmente iluminada para una ciudad más segura, muy bonito, porque es que ahí se presentaban muchos robos y la gente que salía a caminar o que tiene que pasar por ahí, eso era muy oscuro. Entonces el alcalde intervino todo ese sector. Esa iluminación va hasta el costo, pero es por tramo. Ya se entregó el primer tramo desde Fundadores hasta la Kia.
11: Y son postes no tan altos, porque los de arriba siguen ahí, pero son postes que lastimosamente los árboles tapan la luz LED. Y estos que están haciendo son como la mitad del poste que ya hay. Entonces, pues, como una doble iluminación, yo creo, prácticamente. Va a quedar más iluminadito, porque lo de arriba no alcanza a iluminar la parte del peatonal de la Alameda, porque hay mucho árbol. Y el árbol, lógico, hay que dejarlo. Es una zona que se cuidó. Pero ya los postes que están colocando de hierro y con luces LED también que está colocando la alcaldía por toda la Alameda, la 40, espectacular.
3: Espectacular esa obra. Bueno, también un hombre de 30 años lucha por su vida luego de recibir un disparo en la cabeza durante la madrugada del domingo en el barrio Playa Rica. La víctima fue identificada como Luis Alberto Valdés Bernal, de 30 años, fue impactado en la cabeza con arma de fuego en la madrugada del domingo. Las autoridades pues asumieron la investigación del caso y tratan de identificar quién está detrás de este atentado a esta persona de 30 años en el barrio Playa Rica.
11: Los reporteros en el 321-514-1053 nos siguen acompañando y nosotros los seguimos acompañando cada día, cada semana, en la mañana de temprano. Es más bacano, Olímpica.
12: Sí, buenos días, señores de Olímpica. Según escuché, comenta la gente que es que ahí al frente en ese potrero que van a hacer unos contos de amarillo. Entonces, que están metiendo, rompieron ahí para sacar la cometida del gas hacia esos apartamentos que van a construir ahí en la parte de abajo. Que por eso es que rompieron para meter la cometida, pero dejaron el hueco y no brilla por su ausencia los trabajadores de abajo.
11: Mucho traumatismo en esa zona. Sí, el alcalde, que relativamente pues no tiene nada que ver ahí, pero si nos colabora las autoridades municipales para que la gente le normalicen esa vía que es bastante congestionada por el tráfico tan alto que hay, pues esta obra que están haciendo ahí, que es necesaria para lo que tengan que hacer de manera particular, listo, se entiende, pero también es necesario que no le mamen gallo a agilizarla, a que no la demoren, a que restablezcan el paso ahí de los vehículos como debe ser. Nadie dice que no la hagan, pero los usuarios están, y todo Villavicencio, con una obra, con un cierre vial, con un hueco que salga, con un medio puente que se caiga, Villado se vuelve caótico la materia de movilidad, porque es una ciudad que pues no tiene muchas zonas de vías alternas y demás. Y esa obra, si tiene algún tiempo de ejecución...
2: ¿Hace cuánto inició? Son 40 días, escriben, son 40 días de ejecución ahora. ¿Cuánto lleva hasta el momento?
11: Yo creo que no llevan las 40 días todavía.
2: Pero si entonces, ya lleva un mes.
11: Sí, esa obra como tal, ese hueco se está. Lógico que lo tapen, le echen su tierra, después ya lo asfaltarán y lo dejen parejo como estaba, ¿no? No, que queda un morro ahí bien feo en esa vía que relativamente ha sido pavimentada y es de las más nuevas de Villavicencio. Pero sí mucha queja ciudadana por ese pedazo ahí que a veces dicen que no es, ni se les ve gente trabajando. Terrible. 8:23:24 ya en Olímpica en la mañana del lunes.
12: No, muchachos, indignación da, pero ahí en el cruce del Emporio, ahí de la bomba Manare,
13: por el tráfico tan alto,
12: subiendo, bajando hacia la grama.
13: Sí.
12: Imagínense, tanto tiempo que duró tapado y no fueron capaces de terminar de hacer los arreglos. Volvieron y rompieron lo que ya habían arreglado, lo que ha quedado bonito, ahí volvieron y rompieron. Miren, semejantes zanjas que dejaron ahí, man. Lo único medio bueno que le vi era que estaban trabajando ayer domingo en la tarde. De resto, nada más.
11: ¿Por qué romperían? Venga, mándenos fotos a ver si es que falta un tubo o qué.
2: Sí. Pero romper una vía que acaban de entregar.
11: Y tan bonita, ¿no? El asfalto quedó cuando es nuevo, bella. Sí queda bonito, ¿no? Negrito, sí. Negrito y suavecito cuando pasan los carros. ¿Y ya la están rompiendo? No jodas.
2: A eso súmele que pues acabaron de abrir esa vía y comienzan a subir y están los dos semáforos malos. Por lo general pasan malos ahí.
11: Oiga, estuve en mi tiempo de ocio. Uno va y mira por la calle cuando van el carro y tantos sitios abandonados en la ciudad que uno dice, ¿a quién le compete como a que le metan mano a eso? Subiendo de ese mismo lugar donde está el puente caído del Villa Julia, subiendo, usted se encuentra unos adefesios de abandonos de edificaciones tremendas. El antiguo distrito de carreteras, eso es una cochinada. Abandonado, y creo que no sé si ese lote es particular o del mismo gobierno nacional o qué. Ahí funcionaba el distrito de carreteras antes de llamarse Invías. Después se llama Invías, ¿no?
2: Sí.
11: Es una vaina abandonada horrible. Y de ahí para allá hay como tres o cuatro casas iguales, llenas de todo caído. O sea, toda esa parte del Emporio, horrible. Después del Invías, a la otra esquina, hay una casa esquinera también cayéndose a pedazos. Pero a pedazos, donde usted dice, Dios mío. La famosa casa de donde queda el Rincón del Piano en el Jordán Paraíso, donde queda acueducto. También esa esquina, un cagadero de habitantes de calle, esa esquina, esa casa sí es particular. No sabemos por qué. Una casa abandonada, desvalijada por todo lado y llena de mierda de los habitantes de calle ahí, esa esquina podrida.
2: Otro abandono. Le escuché hace poco a alguien que decía que había unas casas de ese sector que estaban abandonadas, que eran de extinción de dominio.
11: Por eso hay muchas que uno dice, esa vaina increíble. Villavicencio, usted sume algún de estos que se llaman influencer o algún reportero de redes, vaya, haga un video y diga, bueno, hoy vamos a ver los sitios abandonados de Villavicencio. Unas cosas horribles.
2: Toca meterle morbo a eso.
11: Unas cosas horribles. Ese el distrito de carreteras es una cochinada.
2: Sí.
11: Eso es una vaina que se lo comió un parejo. Uy, no. En plena ciudad, capital, tanto sitio así. Una cosa horrible. 8:26, escuchando Olímpica.
14: Ese que dice Mateus. Ese era de 113 carreteras y dicen que lo van a dar a la alcaldía para que pase la alcaldía nueva y para que hagan la alcaldía nueva en ese sector.
11: No sé qué van a hacer con el lote, pero cada día es más picho. Y de ahí esa misma zona, hay como tres o cuatro edificaciones abandonadas.
15: Buenos días, señores de Olímpica. También es bueno señalar que en el andén del centro comercial Villa Centro lo han tomado para pasar cantidades de motos por no calarse el trancón.
11: Se suben
15: por medio del andén, no le importa si vienen pasando personas de la tercera edad o niños, igualmente ellos pasan sin nadie que les diga absolutamente nada. El llamado es para la policía o la personal de tránsito que esté al pendiente de esta situación, que yo pienso que ahora está más peligroso andar caminando por las aceras que caminar por la misma carretera. Es terrible la situación ahí en el andén de Villacentro.
3: Oiga, y a eso
15: Olímpica
3: sube,
15: se metió.
3: Ella está hablando del andén de Villacentro, que pues las motos no pueden esperar, entonces se suben por ahí. Pero Mateo, además de eso, cogieron la ciclorruta, ¿sí? a toda velocidad las motos. ¿Qué pasa? Mire, la otra vez presencié, iba pasando una señora. Entonces ya está en el separador, va a tratar de pasar la calle y casi la embiste un loco en moto. O sea, ¿y qué culpa tiene la señora? Tiene que pasar la calle porque ella tiene que pasar de Villacentro a Llanocentro. Y entonces ahora las motos cogieron, porque no hay un policía ahí aplicando comparendo. O sea, la norma es para todo el mundo. Entonces, porque soy moto, tengo que estar...
11: Al contrario, los que menos tienen que hacer eso, ¿no?
3: Sí.
11: Los que menos.
3: Pero
11: Dios mío.
3: Sí, la verdad, las motos que no respetan las ciclorrutas de la calle 15, eso es la calle 15 entre Llanocentro y el Centro Comercial Primavera Urbana, tiene a la gente desesperada, porque es que usted ya no puede pasar la calle porque en cualquier momento a usted lo atropella una moto que viene o subiendo o bajando por la ciclorruta, ¿sí me hago entender? O sea, por donde está destinado para las ciclas. Entonces eso, la verdad, se volvió muy tormentoso ese sector.
4: Escuchando Olímpica 105.3, reporteros y reporteras a través del 321-514-105.3 nos dejan sus audios, videos y fotos de lo que estén denunciando, de lo que estén viendo en movilidad. Preocupante lo de la vía Casillas con esa obra que no la terminan y extrañamente empiezan a abrir huecos en el sector del puente Villa Julia que se entregó hace poco. ¿Qué pasaría ahí? ¿Qué daño hubo ahí? ¿Qué
13: falla? Olímpica, yo escucho Olímpica en la calle Novena con 12C, también hay una esquinera que también es estudiante de dominio, ahí también está que se cae.
3: Bueno, lo que era un simple rumor, ya Mateus, vienen los cambios en la gobernación del Meta, se va a hacer efectivo los cambios del gabinete departamental. Y pues muchas personas se preguntan qué está pasando entre la relación de el doctor Juan Guillermo Zuluaga y la gobernadora, porque es que salen los hombres más cercanos y mujeres a Juan Guillermo, que estaban en cuotas, digamos, asumiendo el liderazgo frente a institutos descentralizados y a través de diferentes secretarías. Entonces muchas personas se preguntan, ¿habrá rupturas o distanciamiento entre Juan Guillermo y Rafaela con miras al próximo proceso electoral que se avecina? ¿O qué está pasando? Porque, por ejemplo, se conocerán esta tarde el nuevo gabinete, pero se habla de anticipo. Por ejemplo, a turismo llega Mariluz Bernal, actual secretaria administrativa, se va Ronald Lozano, que fue alcalde de San Carlos de Guaroa, y dicen que quiere repetir, que estaría pensando seriamente en volverse a postular como candidato para convertirse en el alcalde de San Carlos de Guaroa. Se va de Idermeta también, Luis Carlos Londoño, uno de los hombres más cercanos a Juan Guillermo Zuluaga, que fue su director cuando Juan Guillermo fue gobernador, él era el director de turismo, con Rafaela continuó siendo director de turismo, luego lo pasaron para Idermeta, se va. Muchos dicen que podría estar pensando, como él es de Puerto López, en ser candidato a la alcaldía de Puerto López o aspirar a la asamblea departamental. Ahí llegaría Leonardo Ibáñez, subdirector financiero, y también hay cambios en EDESA. Llega Johan Oviedo, también se va una señora, Camila Arismendi, ella trabajó con Marcela Maya en el gobierno de Marcela, luego llegó Juan Guillermo, se quedó con Juan Guillermo los 4 años, con Rafaela ya llevaba 3 años, sale, lo último que estaba haciendo era la directora del Fondo Superior para la Educación. Lo que muchos se preguntan todavía es, ¿se quedará? ¿Qué va a pasar con la permanencia de Sergio Iván Muñoz en la AIM, que es la Agencia para la Infraestructura? ¿Se retira para hacer campaña o se queda? Porque él suena como candidato a la gobernación, pero son los cambios que se avecinan esta tarde en el Palacio de Bambú.
4: 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Muchas gracias, sintonía total por muchos sitios de Villavicencio. Los olimpiconductores que recorren la ciudad van viendo lo que pasa, pues van viendo reportes constantemente y hacemos parte de esta familia informativa de temprano. Es más bacano.
16: Muchachos de Olímpica, para reportarles accidente grave en ese momento, una turbo que se dirigía en dirección Granada Lejanías, en el sector conocido como El Delirio, tiene un grave accidente, se volca y choca contra un palo, quedando personas atrapadas. Al momento están en rescate bomberos y están acudiendo al lugar las ambulancias del municipio de Granada y de Lejanías. Ahí les cuento, muchachos.
4: Entre Granada y Lejanías, atención, accidente de furgón, al parecer hay persona lesionada, ya los organismos de defensa y socorro están en esa zona haciendo la respectiva ayuda. Estamos informando hasta ahora, si hay imágenes o videos ahí, Andrés, Cristian, ¿nos mandaron algo ahí?
11: No,
4: listo, si hay alguien que tenga esas imágenes o videos para nuestras redes sociales, estados e historias, que las publicamos para que queden más informados que nunca. ¡Oh! las 8:33. Ya viene. Clasificados, ¿qué vende? ¿Qué compra? ¿Qué necesita? 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
2: Recuerden que todos los lunes siempre tenemos clasificados de Olímpica, así que vayan apuntando todo lo que va a salir aquí en los clasificados también. Si

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2: Los clasificados que más venden. Ya al 321-514-1053. 321-514-1053. Que compra, que vende, por favor. Busque papel y lápiz y apunte. Porque llegan demasiados mensajes y es muy complicado estar buscándole el mensaje que usted necesita.
3: Y repite el número dos veces, por favor, el teléfono que quiera dar para su clasificado, lo que esté vendiendo, lo que esté comprando, lo que necesite, su emprendimiento. Hágalo ya. 321-514-1053. 321-514-1053. A esta hora clasificado.
4: Olímpica, muy buenos días. Ofrezco servicio de lavado de muebles, colchones, sillas de comedor, sillas para carro. Interesados, comunicarse al 313-213-4100. 313-213-4100.
5: Olímpica Estéreo, muy buenos días. Es para ofrecer una planta eléctrica 6500 watts diésel. Está en perfectas condiciones, está en Granada Meta. Se pueden comunicar al 310-288-8258 o al 314-241-5168. Igualmente se vende una guadaña Chindagua B45 de segunda en buen estado. Repito, el teléfono es 310-288-8258 o el 314-241-5168.
6: Olímpica, buenos días. Estoy vendiendo un arpón neumático para estrenarlo de 30 libras. Cualquier información al 311-237-0229. 311-237-0229.
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7: Hola, ¿qué tal? Muy, pero muy buenos días. Mire, se vende Moto Pulsar 180. Moto Pulsar 180, modelo 2015, solo tarjeta, sin traspaso. Para los interesados, llamar al 310-485-1214. 310-485-1214. Está económica. Se dejen 2 milloncitos por motivo de viaje.
8: Muy buenos días, Dios los bendiga. Mire, es para ofrecerles, estoy vendiendo una cerdita con 12 cerdos de segundo parto, muy buena criandera, buena de leche, mansitica.
9: Número.
8: Y por favor, comunicarse al 312-896-0385.
2: Listo. Importante, deje el número y lo repite, ¿no? La señora ahí, deje el número. Por favor. Los clasificados que más venden en Olímpica.
10: Olímpica, muy buen día. Tengo para ofrecer un asador para arepas o chorizos. Por favor, llamar al 313-886-2654. 313-886-2654.
2: También su emprendimiento a las 8:45 los lunes. Siempre hay clasificados, siempre hay alguien que venda, siempre.
11: A menos que.
2: A menos que
11: sea festivo.
2: Ah, pues lo hacemos el martes.
11: Sí.
2: Y si, no y si son 2 días festivos, pero
11: pues miércoles.
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12: Olímpica, muy buenos días. Es para ofrecer un lote en Acacias Meta, en la vereda de Guacamayo. Lo vendo porque tengo urgencia y una plata que necesito pagar. Comunicar al 313-3883-146. 313-3883-146.
13: Olímpica, buenos días.
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9: Muy buenos días, de antemano bendiciones para cada uno de ustedes y para todos los oyentes. 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Buen día y los bendiga.
11: Muy buenos días, Olímpica. Olímpica, para ofrecer una casa, Santa María 1, tiene garaje, sala comedor, 4 habitaciones, 5 baños, 2 patios. Tienen el segundo piso para hacerle ampliación para otra habitación. Interesados al 312-540-3856. 312-540-3856. Gracias, Olímpica.
13: 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Excelente precio, gracias. 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
15: Buenos días, Olímpica. 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Muchas gracias, Olímpica.
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16: Buenos días, Olímpica. Busca quien venda gallina ponedora de las buenas. 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

Ya vienen los chisportes, ya viene el cantante del gol, ya viene la Chiti y Andrés Cardona con toda, papá. Mientras, aquí está lo nuevo de Rafa Pérez junto a Penchi Castro. Esta es la versión 2026, se llama Las Mariposas, sonando en Olímpica.

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1: Aquí está la información deportiva con Andrés Cardona, el que le sigue. Si no es el cantante del gol, es uno. Y Andrés, ¿cómo le podríamos decir?
2: El desafinado del gol.
1: Bueno, resultados del fútbol colombiano. Llaneros volvió a perder.
2: Sí, señor.
1: Empiezan ahí los ahorros.
2: Empezó con los equipos grandes, ¿no? Sí, señor, empezó a perder con los grandes. Ese partido que se llevó a cabo el pasado sábado. Y pues lastimosamente perdió Llaneros frente a Independiente Medellín. Le voy a decir o a contar los resultados de la fecha número 8 del fútbol profesional colombiano. El primer

0: partido que se dio fue entre Jaguares y América. Este partido terminó 2-2. América sigue conservando la punta del torneo del fútbol profesional colombiano. Después el Junior de Barranquilla empató 1-1 con Santa Fe y esto le costó la cabeza al director técnico, el señor Arias.
1: Pero lo sacaron fue más por presión que por resultados.
0: Sí, yo me imagino que sí, fue más por eso, pero aunque los resultados no se han dado, porque es que apenas ha conseguido 2 puntos. En las 8 fechas apenas, pero de todas maneras tiene 2 partidos menos, pero los resultados no han sido los mejores. Solamente 2 empates, el resto pérdidas. Entonces ya se confirmó hoy la noticia de que el director técnico del Junior de Barranquilla, Arias, era despedido de la dirección técnica del equipo barranquillero. Este partido 1-1 entre Junior de Barranquilla y Santa Fe, y después cerrando la jornada del sábado, Alianza Valledupar 1, Atlético Nacional 5. Después el domingo jugaron Águilas Doradas y Boyacá Chico, partidazo, terminó 2-2. Después Independiente Medellín le ganó 2-1 a Llaneros. Millonarios empató 0-0 con el Inter de Bogotá, y anoche en un partido polémico el Deportivo Cali empató 1-1 frente al Bucaramanga. Y hoy se estará cerrando con el Deportivo Pasto, Deportivo Pereira y Tolima Cúcuta con Fortaleza y Once Caldas.
1: Pero lo del Bucaramanga no lo dejé por fuera, lo que pasó ahí.
0: No,
1: pelea.
0: Sí, señor, se agarraron a pelear, estaban discutiendo un penal que al parecer no era. Fuera de eso, la presión del público también por los resultados del Deportivo Cali, la gente.
1: ¿Quién empezó la pelea?
0: Había empezado a invadir el espacio o invadir la cancha un hincha, como en el minuto 80. Decidieron continuar y después del penal volvió y se metió otra persona. Entonces ahí fue donde dicen, unos dicen que no, otros dicen que sí. El director técnico de Bucaramanga se metió a increpar al árbitro para decirle: hermano, termine, que esto no tiene seguridad, se están metiendo los hinchas y todo eso. Entonces ahí terminaron el partido. Pero entonces Dudamel dice que eso es una vergüenza, que cómo fue a meterse, que había tirado el balón, que, y ahí están en la polémica.
1: ¿Y a quién sancionarían ahí?
0: Ahí toca esperar a ver esta semana. Ahí se están esperando si hay sanciones con ese y si hay sanciones también con un jugador de Alianza Valledupar, Felipe Pardo, que fue el que metió el gol de penal del partido entre Nacional y él, y Alianza Valledupar, que terminó 5-1. Hizo el gol de penal y fue y se lo celebró a la tribuna y a los hinchas de Nacional y les dijo putos. Y les hizo una seña de que los alborotó. Entonces al parecer también podría haber sanción por eso.
2: Estamos con los chismes y deportes a esta hora, a las 9:00 a.m, 5 minutos de lunes.
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4: Van a hacer la película, anuncian la película. El hijo de Roberto Gómez anuncia la película. No, este es Roberto Gómez Fernández.
1: Ah, okay, o sea, sí. ¿Van a hacer la película sobre el papá?
4: No, sobre el Chapulín Colorado.
1: Ah, o sea, ¿van a hacer una película de Chapulín o van a hacer una película sobre el papá de él?
4: No, sobre Chespirito. O sea,
5: porque es que ya hicieron serie.
1: Esa serie, ¿no?
5: Sí. El Chavo.
1: Que habla como o sea, hicieron la serie sobre la vida de él y cómo fue creando los personajes, ¿no? Su vida particular,
5: ahora
1: se enamoró de doña Florinda.
4: No, van a hacer la del Chapulín, o sea, la serie como tal del Chapulín, o sea, lo que ha dicho el hijo.
1: ¿Serie o película?
4: Bueno, espero, ya no digo película. Como...
0: Él fue el protagonista de la serie, ¿cierto?
4: ¿Quién?
0: El hijo.
1: No,
0: Chespirito sin querer quería.
4: Me pregunta a mí de cine, que yo no veo. Roberto Gómez Fernández, el hijo de Roberto Gómez Bolaños, confirmó que ya están en marcha los planes para una película basada en el entrañable y recordado personaje que su padre creó. La gran sorpresa es que esta historia se adentrará en un aspecto que casi no se exploró en la serie original: el origen del icónico héroe de las antenitas de vinil y el chipote chillón. Pues resulta que ya, según lo que dice el hijo, ya se está hablando, ya se llegó a una negociación para que hagan una película, no habla de serie, película de Chespirito, o sea, pero del personaje como tal, ¿no? Sí, aunque el productor ha mantenido en secreto muchos detalles, dejó claro que la película explorará el origen del personaje. De ahí venimos, se está trabajando en eso y pues ya pronto está lista para entrar a producirse.
6: Fuerte que un rato.
5: ¿Quién es? La canción del Chapulín.
4: Por ahora, por el momento todo indica que no será una película animada. Roberto Gómez Fernández ha mencionado que la idea es llevar al Chapulín Colorado a la pantalla grande en una película de acción real, lo que significa que habrá que encontrar a un nuevo actor que se haga cargo de uno de los personajes más icónicos que interpretó, pues, don Roberto Gómez Bolaños. Se llama El Origen del Héroe. Entonces, pues tienen que buscar una persona que se parezca, ¿no? Al Chapulín Colorado.
3: Como dirían en México, desde acá les escucho rugir la tripa. Con todo respeto.
4: ¿Qué significa eso? ¿Ah? ¿Qué significa eso?
3: Que están exprimiéndole al personaje a lo que más puedo. Honestamente, ¿usted sabe la cantidad de dinero que generó la serie del Chavo? La que hicieron hace poco, sí. Que contaban la historia de Roberto Gómez Bolaño. Y ahora, no, hagámoslo al Chapulín. Le ruge las tripas, hermano.
4: Pero usted, es que esa es la diferencia de nosotros con los ricos. Nosotros esperamos el sueldo, ya lo tenemos, ya lo hemos gastado, ¿sí? En cambio, esa gente no se llena. Esta gente abre negocios y posibilidades de ingresos. Pero todo comienza, el tiempo, ¿no?
3: Es como Disney cuando comienza a sacar las versión 2, 3 y 4 de series animadas y demás películas, y no ha funcionado. Porque, vuelvo y digo, desde acá se les huele que les ruge la tripa por conseguir más y exprimirle más a una película. 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
0: Bueno, juega Colombia en septiembre. La selección Colombia amistosos. Hay unos amistosos que se juegan todos en Estados Unidos y están hablando que en noviembre va a haber otros. Están hablando que posiblemente en noviembre tenga propuesta para jugar Colombia. Otros amistosos, porque se vienen unos en septiembre, unos en octubre. Pero no estaban hablando de noviembre y parece que en noviembre va a haber una
8: fecha. Es que noviembre, lo que es septiembre, octubre y noviembre, siempre hay fecha FIFA.
0: Sí.
8: Hay fecha FIFA, entonces pues ahí van cuadrando de a dos partidos por fecha, ya que pues las serán amistosos porque las eliminatorias ya inician a partir de marzo del siguiente año.
0: Hablamos de Colombia-México sábado 26 de septiembre, hablamos de Colombia-Paraguay viernes 2 de octubre y Colombia-Perú martes 6 de octubre.
8: Sí, señores.
0: Todos los partidos en Estados Unidos.
8: Hasta el momento confirmados, del 26 de septiembre con México será, como lo dice usted, en los Estados Unidos, en Baltimore. Después el 2 de octubre contra Paraguay será en el Sport Illustrated Stadium en Harrison, Estados Unidos. Y después el 6 de octubre, el de Colombia-Perú, será en el estadio del Inter de Miami, ahí donde juega Lionel Messi. Con el Inter de Miami, ahí será este partido en los Estados Unidos.
0: Bueno, y no sabemos los de noviembre, pero ya le están. La idea es que supuestamente para jugar dos partidos más en el mes de noviembre. Uh-huh. No sabemos con qué selecciones.
8: En septiembre creo que escogieron de los dos, solamente consiguieron una fecha. Y las dos de octubre sí ya están pautadas para eso.
0: Colombia, la selección Colombia, nuevamente a jugar. Están hablando que posiblemente Corea del Sur.
8: ¿Corea del Sur?
0: Para jugar en noviembre. Posiblemente, pero van a ver si de pronto. Creo que ya han jugado antes también, una vez que terminaron 2-2.
2: A las 9:11 de la mañana, ¿qué más hay en deportes, Andrés Cardona?
8: Bueno, pues también se estará iniciando una nueva jornada del fútbol profesional colombiano con la Copa Colombia. Llanero se estará jugando el 2 de septiembre, es decir, el miércoles frente a Quindío. Este partido único, se va a jugar partido único. Normalmente era ida y vuelta, pero por el retraso con todo lo que ocurrió con esto del sismo, los partidos se retrasaron. Y por darle mayor trámite a esta copa, pues decidieron que se jugara un partido único. Pues Llaneros estará jugando en Armenia frente al Quindío. Quindío Llaneros a las 5:30 de la tarde, y ese mismo día, pero a las 6:15, estará jugando Atlético Nacional frente al Deportivo Cali.
2: ¿Ahí es mata-mata?
8: Sí, pero es partido único. Lo dejaron a partido único porque estos partidos debieron haberse jugado en la semana que fue el sismo. Y por eso, como atrasaron casi 15 días, entonces prefirieron, para no darle más largas, jugar un partido único. Entonces así va a ser.
0: ¿Quién pierda? Llanero,
8: sí, el que pierda se va. Y Atlético Nacional, Deportivo Cali. Y ese mismo día, por liga, adelantan un partido de la fecha 15, si no estoy mal, entre Santa Fe y Millonarios. Va a haber clásico en Bogotá ese próximo 2, que será el miércoles, a las 8:25 de la noche, Santa Fe Millonarios. Este partido lo adelantan de la fecha número 15 del fútbol profesional.
0: profesional colombiano.
2: Chinas y deportes a esta hora en Olímpica Estéreo a las 9 de la mañana, 12 minutos. 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
4: Pues están hablando que Ana del Castillo podría estar embarazada en una página de... Sí. La bomba sexy del vallenato, ya empezó a correr el rumor, a circular en el gremio vallenato el rumor que la artista vallenata Ana del Castillo estaría embarazada de su ex-manager Ronald Balbuena Jr., quien hace una semana anunció su retiro como representante de la cantante.
1: Pero pues, ella andaba con un man joven,
4: sí,
1: ese, ¿o era otro?
4: Ella hace unos meses tuvo un romance público con un sobrino del también cantante y compositor, yo creo que usted dice ese, Fabián Corrales. Pues ya, o sea, están ella, hablando ella, de que
1: ella,
4: sí.
1: Ella no es el manager, ¿no? Roland Balbuena Jr.
4: No, ellos terminaron la relación de ex manager. Entonces, los serios rumores confirmarían que Ana estaría embarazada de su ex manager Balbuena Jr.
1: Y ella que, yo creo que los planes de ella ser mamá todavía no.
0: Lo dudo, pero.
1: Están plena.
4: ¿Cuántos años tiene Ana?
1: Ya le unos 30 y algo. ¿Ya están los 30? Se le va al manager y más encima la embarazada.
0: 27 años.
4: Muy 27. Joven, ¿no?
0: Está joven. Tocó ser mamá luchona, qué más. Ahora, ¿y si no es del susodicho?
4: Pues sí, lo que están diciendo es que es de él, ¿no? O sea, bueno, y bueno, yo no sé si serán chismes, pero bueno, eso es lo que se ve en las redes sociales acerca de esta relación. Otra que consiguió novio, pues, Sarita Uribe, ¿se acuerdan?
1: Cantante.
4: La es de Freddy Guarín, ¿no? Eso hicieron un bochinche. Oh. Esos que hacen tanto bochinche en las redes, a mí me parece que eso no dura nada.
0: ¿Sí? ¿Cómo es que se llama el novio?
4: Se llama...
1: Camilo
4: Méndez, cantante, es bonito, ¿no? El pelado es como más joven que ella, ¿no?
1: Es un pollo. Es un pollo. La mujer eso y sus colágenos. Locas. No hagan eso que después quedan solas. Se les nota la diferencia de
4: amor. Pues el amor llegó para la presentadora y esta vez lo hizo con una propuesta de película. Eso hicieron todo un show porque el pelado le pide que sean novios y ella acepta, pero eso es toda una película en redes sociales. Ya son novios oficialmente. ¿Qué dure? No creo. Camilo Méndez y Sara Uribe ya son novios oficiales. Tras varios años, la también empresaria aseguró sentirse enamorada, tranquila y segura de vivir esta nueva etapa sin importar los prejuicios. Apenas Freddy volvió con Antonella,
1: sí,
4: con Andreina Fiallo, consiguió novio de una.
1: Pero la Andreina con Guarín, bonito, ¿no?
4: Ay, sí, todo el país feliz porque volvió esa pareja, ¿no?
1: ¿Será que la segunda? ¿Cuántas veces volvieron ellas? Es como la tercera.
4: No, Mateo, si ya no habían vuelto, no.
1: Ellos volvieron una y no pudieron.
4: No, Mateo, nunca habían vuelto.
1: La Sara Uribe, que él volvió y no funcionó.
4: Sí. Ella se dio una oportunidad y tuvo un hijo con un jugador de fútbol, ¿no? Sí. Con Javier Reina.
1: Ahí se deja embarazar, hombre.
4: Y el chinito es la misma jeta del ex. Yo creo que Freddy Guarín nunca iba a olvidar del ex porque es que el niño es igual.
1: Oiga, uno se parece la mujer... Y volver con ella y ya le tengan clavado a otro chino.
4: Pero él que va a decir, él también tuvo un niño con Sara Uribe.
1: Pues, Jacob. Pero él va a vivir con ella, entonces.
4: Bueno, sí.
1: Sara sigue con su hijo por sola, con la pareja que tenga y sigue siendo el hijo de él, pero no va a vivir con ella. Freddy sí va a vivir con ella.
0: Pero igual ella, Andreina también va a ver alguna vez al niño compartiendo con ellos, entonces también se va a acordar.
4: Pero ese nunca, fue producto de infidelidad. Nunca se ha visto.
1: ¿De quién?
4: O sea, al niño no lo llevaron a la fiesta de Dana a los 15 años, al niño de Sara Uribe, Freddy sí tiene que compartir, digamos, sí, con el niño, pero nunca se ha visto que ella comparta con el bebé de Sara Uribe.
1: No creo que vayamos a ver a todos los hijos de Freddy Guarín con la Fiallo, acompañando al hijo de
0: años después, ya
1: al medio hermano de las otras niñas.
0: Ya más madura la gente, pues entiende que ya fueron decisiones del pasado, que ya eso quedó en el pasado y pues que tienen que convivir con familia. Los niños no tienen la culpa de los errores de los papás.
4: Oiga, hablando de vallenatos, ¿se acuerdan de Jader Romero que cantaba en Cabras con Rafa Pérez? ¿Se acuerdan?
1: Sí.
4: Ellos fueron muy famosos en el grupo Cabras.
1: Los creadores del grupo Cabras.
4: Sí. ¿Se acuerda que Jader tenía una esposa que le puso los cachitos?
1: Con el acordeonero.
4: Con el acordeonero del Campillo.
1: Sí, es Campillo.
4: Sí. Ella se llama Ani Sarmiento, es pareja del vallenatero Jader, que ahora es solista, ¿no? Él también, bueno. La señora se cansó de que él de entrevista y siga hablando de algo martillado, que ella le puso los cachos haciéndose la víctima. Entonces dijo, no, nomás, no joda. O sea, ya, sáquenmelo un poquito, perdónenme el término, como dice. Sí, o sea, de noticias de la carrera musical, pero ¿por qué tiene que estar hablando de eso que pasó hace muchos años? Igual ellos ya no son pareja, ¿sí? Entonces, después de que Annie Sarmiento es pareja del cantante vallenato Yader Romero, saliera en su defensa tras ver que Yader usa el tema de su infidelidad frecuentemente para promocionar su nombre. Ahora Yader le respondió y dijo, ya quiero echarle tierra a esto. El artista invitó a Annie a ver el podcast completo para ver que viera que no solamente habla de ella, sino que también habla de su vida artística y personal. Manifestó que también que en ningún momento quiere dañarle dañarla a ella, sino hubiera reconocido. Bueno, no entendía acá bien.
0: Que le puso cachos.
4: Bueno, lo que pasa es que ella dice que él siempre habla de ella como tratando de recordar que ella le puso los cachos. Entonces, ya no lo supera.
1: Vaya, seguir llamando la atención.
4: Sí, exacto.
0: Él dedicándole ese tema a ella.
9: He pasado por pruebas muy difíciles.
0: Y ella con el nene Carrascal.
1: Increíble que le sigan creando demandas tontas al presidente Abelardo de la Espriella por decir ¡Viva Cristo! ¡Viva Cristo Rey! En las alocaciones presidenciales. Los de izquierda, algunos de izquierda, Mafe Carrascal metida en ese cuento, una tal Lanis que fue la que aplaudió lo de cuando esta influencer habló de que los hijos de tutitas, niños que recluta las FARC, que malas, que porque se tenían que quejar, que ya estaban grandes. Bueno, entonces según estos amigos de izquierda, estos congresistas de izquierda, tendrían que quitar el minuto de Dios. ¿En serio? Lógicamente cada uno es libre de escoger su religión, pero si de alguna manera les afecta a ellos también hablar de que el presidente diga Cristo Rey o algo así, pues es la libre religión de él, y lo quiere decir. Él no le está diciendo a usted viva Cristo Rey y todo el mundo a creer en Dios. No lo está diciendo. Realmente cada uno cree en Dios como a su manera o algo. Entonces tocaría quitar de la televisión colombiana que intutelen el minuto de Dios porque es algo católico. No es ni evangélico ni nada así, ni es demoníaco ni nada. Y tocaría quitar el minuto de Dios para los de izquierda porque no les gusta que hablen de Dios en las transmisiones o lo mencionen por lo menos.
0: ¿Sabe qué fue terrible? Lo que vi en redes sociales que sí le tiraron. No sé si tiene alguien el dato completo ahí sobre el borrador o sobre el presupuesto general de la nación, que lo aumentaron. ¿Es cierto o no? Porque eso era lo que
1: lo aumentaron porque la plata que dejó Petro, pues imposible. Porque
0: ese fue el tema que estaba viral y que lo estaban criticando bastante, porque decían que iban a reducir el Estado y lo subieron fue antes el presupuesto.
1: No, subieron el presupuesto, pero por necesidades de varias dependencias que hay, deportes, todo eso. Lo que están reduciendo el Estado es el gasto que ellos hacen internamente. O sea, embajadores los quitaron porque, pues, ¿de dónde pagan? Del gobierno. Todas esas cuestiones.
0: Estoy diciendo que es viral y es tendencia.
4: No quiso aceptar los 40 millones de...
8: Una cosa es el presupuesto y otra cosa es el gasto.
0: Sí, no, pero vuelvo y digo, lo que se habla, digamos, que fue tendencia este fin de semana de la crítica que le hicieron fue una parte lo que acaba de mencionar Mateos y otra parte lo del presupuesto que lo pasaron a...
1: Lo subieron.
0: Sí, o sea, subieron.
1: Porque de ahí donde se saca plata, para educación. Es más, donde fuerzas militares, mantenimiento de las fuerzas militares, todo eso, es esa parte. Y el gasto que ellos tienen internamente el gobierno, pagando embajadores, pagando internamente, los gastos, como decir, acá en su casa, lo que usted gasta en su casa, lo están quitando, están, o sea, para no poner impuestos por ahora, porque impuestos van a haber.
0: Bueno, ¿y será que sí lo prueban?
8: No, para entender claro, mejor, si al decir que creo que son 600 billones.
0: 600 algo, porque fue, lo que se decía es que fue muy superior lo que está pidiendo el presidente Abelardo La Espriella a lo que pidió Petro en la reforma que iba a hacer.
1: Pero es que no confunda el gasto público con el presupuesto nacional que debe tener todo gobierno por ley y con otras cuestiones de
8: deuda. Sí, es como él dice, vea, yo necesito esta plata para todo lo que voy a hacer el próximo año. Pues no quiere decir que esta es la plata que me necesito, o sea, necesito gastarme, no, es lo que yo tengo que hacer para los programas sociales, sí. Con los diferentes ministerios, lo que va a tener es
0: complicado tema. Sino que vuelvo y digo, fue tendencia este fin de semana entre los, digamos, lo que se comentaba en redes sociales y que se hablaba un poco del presidente de la República.
1: Está hablando este gobierno de la Espriella para quitar dentro del Código Nacional de Tránsito, aliviar el bolsillo de los conductores. La propuesta del presidente de la Espriella contempla reducir hasta en un 50% las multas, modificar las reglas de fotomultas y bajar los costos de licencias de conducción y tecnomecánica, que están por las nubes.
0: Lo que pasa es que con una nueva normativa iba a poner las licencias de conducción. Normalmente usted, para adquirir una licencia para manejar carro B1, B2, no me acuerdo bien, 1.200.000, pero con ese nuevo decreto estará 600. Subiendo a 2 millones de pesos.
1: Ah, ya, pero el presidente dijo, no, ¿cómo así? Sí, o sea, eso lo tenían planteado el del gobierno anterior. Ajá. Llega el presidente de las Espriella y dice, no. O sea, tras de que sale bien caro un curso de conducción, ahorita tiene de todo. Yo me acuerdo que un curso de conducción no pasaba de 400.
0: Es que eso es más tramoya de los mismos CRC que, o sea, que hay como que patrocinan el Estado y le dicen, venga, métame, sí, estoy por debajito, súbame.
1: Es que hay muchos políticos que son dueños
0: de eso. Es como la tecnomecánica. Que él también dice, eso está muy caro.
1: Entonces el presidente dice, bueno, vamos a ver, que hay muchas fotomultas que ponen fotomultas a lo loco, eso hay que quitarlo, tiene que haber una razón justa para poner una fotomulta. La otra, los costos de la licencia de conducción se volvieron locos, cada vez se están subiendo mucho, toca controlar eso. Y también se plantea por parte del gobierno del presidente de la Espriella ampliar la vigencia de las licencias hasta de 8 a 10 años y revisar el funcionamiento del RUNIL CIMIT. Claro, es que un carro nuevo a los 5 años ya deja de ser, bueno, dicen que apenas lo saca del concesionario ya no es nuevo, sí, pero a los 5, pero el uso del carro a los 5 años para llevarlo al tecnomecánica es muy poco tiempo.
0: Es que estaba 6 años y el año pasado lo redujeron a 1 año, es decir, a 5 años.
1: Entonces dice el presidente de la Espriella, no, pongámoslo a 8 a 10 o a 10 años después de que un carro relativamente sea nuevo y ya pase esa edad, ese tiempo de uso, pues ya merece. Y es verdad, usted lleva su carro, depende de la pata que usted tenga, ¿no?
0: Sí.
1: A los 5 años a la tecnomecánica y es una bobada. Es una bobada, mientras que dependiendo del carro, pero ya los carros después de 5, 6, 7, 8 años, pues sí toca llevarlos. Pero dice el presidente, de 8 a 10 años sería bueno que un carro ya después de haber sacado el concesionario se pase por la revisión técnico-mecánica. Es muy poquito tiempo a los 5 años, debe ser, y con eso se ahorra una plata también.
4: ¡Viva Cristo Rey!
1: ¡Viva Cristo Rey!
2: Vamos a esta hora con el cantante del gol, a ver qué nos habla hoy el cantante del gol, con cositas varias y demás, a través de Olímpica Estéreo. Aquí está.

0: vergonzoso, señoras y señores. Vergonzoso. Lo que tuvimos que ver ayer en el estadio del Deportivo Cali, en Rosso, en el departamento del Valle del Cauca. Primero, varias cosas. Primero, el estado de la cancha del estadio es pésimo. Segundo, el comportamiento de algunos jugadores que a toda hora están queriendo pelear. Caldera, es para vos esto que estoy diciendo. Tercero, el ingreso del señor Peirano, técnico de Atlético Bucaramanga, de manera inusual, irrespetuosa, todo lo que ustedes quieran. No sé si él presentó excusas, tendría que hacerlo, pero aún ya el hecho está consumado. Entrar a la cancha incita a los aficionados, incita a los jugadores, y los jugadores, por favor, paciencia, miren lo que está pasando en nuestro fútbol, miren lo que pasó en la ciudad de Medellín, miren lo que pasó en la ciudad de Bogotá, con los hinchas de Santa Fe y América de Cali. No podemos permitir que esto continúe. Debe haber medidas serias por parte de la Dimayor. Sé que lo van a hacer con Peirano y con los jugadores que tuvieron que ver la tarjeta roja, porque fueron varios después de ese acto bochornoso en el estadio del conjunto Deportivo Cali. Y lo propio pasó, no de esa forma, sino en la rueda de prensa, con Alfredo Arias, el técnico del Junior de Barranquilla, quien ha dicho que él solo lo que hace es trabajar. Dejemos de estarle diciendo a los técnicos que tienen que ir de los equipos. Son los directivos los que toman esa decisión. Además, respetemos que hacen un trabajo. No se olviden de los jugadores, que también tienen parte de responsabilidad en todo esto. Por favor, miremos también ese punto. Lo otro tiene que ver con la Vuelta a España, porque Tejada llegó en el puesto número 8, pero además está en el puesto número 8 de la clasificación general. Bien por Santiago Buitrago, que ha hecho respetar la montaña en la Vuelta a España. Los colombianos están ya llegando a ese top 10 que queremos, y esperamos que sigan avanzando. Ha sido todo aquí en Olímpica Estéreo, que se metió, y el cantante del gol, que el Señor lo bendiga. Opinen, por favor, que nos sirve su opinión.
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3: ¡Ay! Estaremos mañana prendiendo la fiesta. Prendiendo la fiesta desde las 12 de la noche. El equipo de Olímpica Estéreo le dará la bienvenida a septiembre con la campaña. 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
4: Va a ser como un equipo cojo.
3: ¿Por qué cojo?
4: Porque no va a estar Cristian. O sea, coge a la pata de la mesa.
5: Cristian, venga el primero, tenga sentido de pertenencia. Sí, es una fecha especial.
6: ¿A qué hora? ¿Qué hora, pues?
3: A las 12 de la noche.
4: Venga, reciba turno a las 8.
3: Vamos a estar a las 12 de la noche acá todos.
6: Va, sin miedo al éxito.
3: Listo, hagámosle, papá. Listo. Ya viene alguien. No, este sería.
4: Los olimpioyentes.
3: Dicen. No lo hacemos, ya vienen los olimpiyentes, dicen, para el cierre de este gran programote y hacer el empalme con la música que les va a acompañar y el acompañamiento de la voz de Cristian Galván hasta el mediodía. 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
2: ¡Va!

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0: 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Presentamos los olimpioyentes. Dice.
2: Bueno, vamos a hacer una pregunta. Esas preguntas tienen varias opciones. Y el oyente de Olímpica Estéreo se va por una de esas opciones. No inventa alguna opción, se va por esas que decimos acá. Cada locutor escoge pues una opción, ¿no? Entonces, como bienvenidos a los olimpioyentes.
3: Dicen. Ya saben, entonces hay una pregunta que es abierta, nosotros les vamos indicando, los olimpioyentes dicen. Entonces nosotros contestamos con base en lo que contestarían nuestros oyentes. Listo, la primera pregunta y empezamos a jugar.
0: Primera pregunta.
3: ¿Qué es lo que más sacan las amas de casa cuando hacen un aseo general?
2: Lo que más sacan de mugre y todas esas cosas que
3: sí,
2: hay en la casa.
3: Que uno empieza a sacar para botar. Sí. Arranque,
2: para
3: Mateus.
2: Para mí, yo creo que cuando hacen aseo, lo que más saca es un pelo venteado de todo el mundo. Pelo de perro, pelo de ellas, pelo del. Uno barra y qué cantidad de pelo lo que uno saca, Oli.
4: Cartones. Yo digo cartones.
2: Cartones.
3: Dicen que si usted está saliendo con un man que vive solo.
2: Ahí.
3: Cuando la invite a la casa, mírele la escoba a ver si hay pelos de vieja ahí, o sea, de dama.
2: Ah, ¿sí? Yo barro mi casa y lo que sale son pelos.
4: Pero, ¿y si tiene un perrito que?
3: No, pero es que los pelos de la mujer son diferentes al de la perra.
4: ¿Y si salgo con una calva que?
3: Bueno, entonces Mateo dice que ¿qué? Que pelo.
2: Pelos.
3: Y Andrés dice que.
4: Yo digo cartones, Cristian. Andrés está por allá, está
3: andando peleando. Cristian es como cajitas de cartón.
4: Cajitas, ¿sí? De cartón, cajitas de huevo también puede ser. Sí. Todo lo que sea gas.
3: Oye, yo digo ropa vieja. Uno guarda muchos chiros viejos ahí que ni sirven ni se los pone, pero no le va a pesar botar ya. No sé.
2: Y al hacer aseo general, sácanos. Es lo que más saca ese.
3: Bueno, con base en estas tres respuestas, la gente opina. El 321-514-1053.
0: Los olimpioyentes dicen. A ver qué dice Alicio.
5: Lo que más saca de mi casa cuando estoy haciendo aseo son pelos.
4: Pelos.
3: Para ganar tiempo, no vuelva a decir la pregunta, solo contesten, ¿sí?
2: Sí, señora.
6: Pelos, pelos, es lo que más saca uno en esa escoba de milagro.
7: Lo que yo más saco cuando hago aseo es ropa vieja.
4: Ropa vieja.
7: Yo escucho Olímpica, pelos, pelos, cualquier cantidad de pelos.
2: Es lo que le saca.
8: Hola, hola, buenos días. Pelos, pelos, muchos pelos. Ropa y zapatos viejos porque nunca uno remienda.
9: Olímpica, Olímpica, muy buenos días. Lo que más saca uno, entre más saca mugre, mugre, mugre.
3: No,
9: basura.
3: Pero la respuesta es esta.
2: La respuesta
3: es
2: sobre los.
3: Pelo, ropa o cajas de cartón.
4: Pelo, ropa o caja de cartón, ok.
8: Pelos, pelos, pelos del perro, pelos del gato, pelos de míos, pelos de mi hija, pelos de mi marido, pelos.
2: Bueno, chiqui, entonces tenemos una buena excusa por si encuentran pelos en la casa, es de la familia, no es de la moza.
0: Los olimpioyentes dicen.
10: Olímpica, ropa vieja, ropa vieja.
0: ¿Qué es lo que más saca?
6: Olímpica, pelos, pelos es lo que más se saca.
3: Pues ha ganado los pelos de Mateus.
2: Yo también tengo un pelo bueno. Le sacan los pelos al marido de la casa. O sea, ¿quién está metiendo ahí?
3: Bueno, arrancamos entonces. Cuando Segunda. Hay un temblor, la gente, ¿qué hace? No se vale correr. O sea, no diga correr porque todos corremos, ¿sí? ¿Sí? Verdad, a diferencia de Andrés Cardona, que se queda quieto y esperando la muerte ahí. Eso es caso único en la sociedad.
2: Quedó comprobado en el video.
3: Sí, en el video él no corre. Dice, no, pues si me va a caer, que me caiga acá. O sea, sí,
2: me muero solito, dice.
3: Sí.
0: ¿Qué es lo que hace en un temblor?
3: Sí, no correr, no diga eso. Entonces, Cristian, arranca usted.
4: Publicar en Facebook que está temblando.
2: Ir a poner a
4: en redes sociales.
0: Está temblando.
2: Sacar el celular y
11: imagine cómo quiero yo el trabajo que hasta
0: no se ha ido. No se ha ido, chiste. Yo pensé que ya no había ido yo.
11: Que estoy hablando, me traigan plata para el vaso.
2: Y ahí me den una plática que no pasa. ¿Quién se ponen a grabar?
3: Sí, no, él no dijo eso, él dijo que publicar en redes.
4: Publicar en redes.
3: Pero es que eso es que no, yo
2: sí,
3: creo que.
2: Que pasa mucho.
3: ¿Sí?
11: Yo creería que llamar,
2: ¿sí? Graban. ¿Por qué cree que hay tanto video de los terremotos? Porque la gente saca el celular a grabar. ¿Cierto?
0: ¿Qué es lo primero que hace cuando pasa un terremoto?
3: ¿Va a jugar o no va a jugar?
0: ¿Va a jugar o no va a jugar?
3: Sí.
2: ¿Quién tiene la pelota? Yo soy el dueño de la pelota.
11: ¿Echa la madre?
3: Sí. Es válido.
0: ¡Ay, pucha!
2: Todo el mundo echando madre.
3: Mateus, ¿cuál es el suyo?
2: No, yo digo que gritar.
3: Y yo digo que rezar.
2: Rezar.
0: Empieza a gritar de una. ¡Ah, auxilio, sálvame, Popeye! ¡Ah!
3: Sí, no, entonces acá hay cuatro opciones: gritar, madrear, rezar y publicar en redes. ¿Qué dicen los oyentes?
2: ¿Cuál? Los silenciantes.
3: Ropa, dicen. Por ahí. No, ya está ahí en ropa. Dijo Mateo, dígale a los primeros.
2: Que dice, sí.
11: Espera, ahí va.
12: Chipi, chipi, orar, orar.
11: Chipi, chipi.
12: Rezar, rezar, lógico, no, lo que es rezar.
2: Digo que gritar.
11: ¿Será? A ver qué dice por acá, Olímpica.
12: Llamar a mi mamá, a mis hijos, a mi familia.
2: Eso no está ahí. Eso no está en las opciones, no se las inventa.
12: Orar.
11: Orar.
2: Orar.
11: ¿Qué dice Nidia por acá?
13: Rezar, rezar, invocar a Dios.
14: Rezar, rezar, pedirle a Dios que nos proteja de todo mal.
15: Avisar inicialmente.
2: No, no tiene nada que ver.
16: Yo escucho Olímpica, yo creo que en un momento de esos ahí cuando uno acuerda de Dios, ahí sí se arrodilla y de todo.
11: A rezar.
12: Orar, orar.
11: Los olimpiyentes dicen.
12: Gritar, gritar. Lo primero que uno hace es gritar.
11: Ay.
17: Chiti, yo oro.
11: Oro.
17: Le pido mucho a mi Dios. Porque que se gana uno con echar madre, rezar, ¿no? Toca pedirle a mi Dios.
3: Listo,
17: que
3: bueno,
17: es el único
2: rezar,
17: que nos ayuda.
2: Rezar, rezar. Ay. Olímpica Estéreo, cortico y sustancioso.
3: Yo escucho Olímpica Estéreo. Rezar.
11: Rezar.
17: Sí, acordarse de los seres queridos.
3: Bueno, la tercera y última pregunta antes de irnos. Porque
2: no, pero ganó esa.
3: Rezar, rezar. Sí.
2: Y sabe cómo mucha gente, sobre todo en algunas culturas, en algunas regiones, ¿sabe qué hacen? Rezan y se arrodillan. En algunos sitios, cuando tiembla, arrodillarse y rezar arrodillado. ¿Será? En la calle.
11: Bueno, señores, los olimpioyentes dicen. 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Presentamos esto que dice los olimpioyentes. 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
3: Bueno, la última. Hoy la noticia política tiene que ver con el remesón que hizo la señora gobernadora de muchos funcionarios que trabajaban en su
11: gabinete.
3: En su gabinete, fueron removidos de su cargo, vienen nuevas personas. Entonces se está hablando mucho de ese tema. Entonces empiezan a hablar de que los que quieren aspirar a cargos de elección popular, por eso se retiran para no quedar inhabilitados. Otros se van a hacerle campaña a sus jefes políticos. Bueno, y así está la cosa. Yo les quiero preguntar a ustedes, o no sé si lo dejamos abierto para no comprometerlos, ¿qué piensan ustedes de esos políticos que quieren repetir? Que ya fueron y ahora se retiran para volver a lanzarse. Esta mañana daba unos nombres de unos que quieren repetir.
2: Acá en el Meta todos quieren repetir, en Villado todos quieren repetir.
3: Es que esa es la tendencia en el Meta, entonces ya fui sí. Alcalde, ahora vuelvo y me lanzo a ser alcalde.
2: Yo quiero, ya fui gobernador, yo quiero otra vez.
3: Acá, por ejemplo, en la alcaldía de Villavicencio dicen que Hernando Martínez Aguilera, que fue alcalde de mi pueblo porque él es de Restrepo, fue alcalde, y de acá hace 25 años, y que ahora quiere ser candidato a la alcaldía.
2: Y está saludable el señor todavía. Tiene la vida en Hernando.
3: Pues sí.
2: No lo veo, tiene sus 70 años.
3: No, él no es tan viejo, no. Tiene sus, ¿qué es? 50 y algo.
11: Está jovencito.
2: 80 ya.
11: Puro
2: colágeno añejo.
3: Dejamos abierto a don Felizardo que opine.
2: Pregunta, sí, hágale entonces.
3: O si don Felizardo, que es el único que tiene una lengua viperina, ¿qué piensa usted de Felizardo?
2: No, pues yo.
3: Felizardo.
2: Felizordo. Yo a mí me
3: Felizonso.
2: Gusta.
3: Felizonso.
2: Hay que tener gente nueva, que venga una Abelardo la Estrella tipo llanero, lo que necesita el Meta.
11: Pero ahí la pregunta sería, ¿repetiría político?
2: No.
3: La pregunta es, ¿usted qué opina? O sea, si ¿sí está de acuerdo que ellos vuelvan a repetir o no repitan?
11: Que repitan o no repitan políticos.
2: Los olimpiyentes dicen que repitan o no repitan.
11: ¡Al aire! 321-514-1053. Que repitan o no repitan. Dejen los comentarios, Olímpica.
12: Pelos, muchos pelos.
11: Ay,
2: bueno, que repitan pelos.
12: Que dejen la avaricia y que le den la oportunidad a otros de llegar a robar.
11: Ay.
12: Que no repitan.
11: Que no repitan. Es que más de uno va por el partido, voy por lo mío.
18: Olímpica, muy buenos días. Es que la mermelada es tan buena que quieren repetir.
11: Ay.
18: Entonces, que no ya repitan. Salgan todos políticos tradicionales a volar.
12: Ay, que no repita.
11: Que no, ¿qué?
17: No, que se han hecho una buena candidatura, que se vuelvan a reelegir, claro que sí. Si no, pues que le dejen la oportunidad a otro.
3: De acá dice un oyente, pero vea, voté por uno nuevo, voté por Abelardo y me deportaron mi mujer para Venezuela.
19: No, que no repita, que le den la oportunidad a gente nueva, a gente que pronto vienen con nuevas ideas.
11: Olímpica.
12: Buenos días, Olímpica.
20: que no repitan que nuevos, ratas nuevas.
21: No, que no repitan. Ellos saben que eso es una buena tajada y por eso es que quieren repetir.
0: Se puso caliente.
2: La campaña es
20: bueno, no a la repetida. Pienso que es que no quieren trabajar. Ya les da pereza.
22: Olímpica, muy buenos días. Yo estoy de acuerdo que repita una persona que realmente le aporte a la, que le haya aportado de verdad un alcalde que le haya aportado a una comunidad. El que no repita porque no llega a ser, no hace nada, hace que cuadren los años y no hizo nada.
0: No son influyentes.
2: No repita.
23: Olímpica, buenos días, que repitan. Si quieren repetir es porque fueron buenos, que repitan.
24: Que repita Juan Guillermo Zuluaga, que repita, que repita.
2: El año.
25: Si hizo buena gestión, que repita.
0: Los olimpiyentes
2: dicen
26: que no repitan, que den la oportunidad otra vez y pronto hace algo mejor que el que hizo anteriormente.
2: Que robe menos.
27: Olímpica, que si es buen gobernante que repita y no pues que deje la oportunidad a otra persona.
28: Buenos días, Olímpica, que repita Harman, Felipe,
2: ¿no?
28: Harman.
2: Repitan o no repitan.
29: No, eso que no repitan.
30: Yo escucho Olímpica Estéreo y me parece que Guillermo Zuluaga fue buen gobernador. Que repita, que
31: Olímpica, buenos días, echar la madre.
3: Al que vuelva a lanzar.
32: Buenos días, Olímpica, que sacaron un decreto de que el que se lanza ya no puede volverse a lanzar a ningún cargo.
3: No,
2: por ahí no es.
3: Eso aplica para presidentes.
2: Es otra cuestión diferente.
0: Los olimpioyentes dicen
33: Que no repitan. Denle la oportunidad a las personas que realmente sí quieren ayudar al pueblo.
0: Que repitan o no repitan.
34: Que repitan. Si son buenos, que repitan.
2: Que repitan o no repitan.
35: ¿Qué tal Petro y Harman nuevamente? Que no repitan.
36: Como dijo la chancera, suerte.
0: Opa.
37: La mejor. No, que ninguno repita porque si las cosas hubieran sido bien hechas, la ciudad no estaría como está.
2: Señoras y señores, la tendencia fue que no repitan. La tendencia, caras nuevas, sangre nueva en las elecciones futuras que se vienen a alcaldía y gobernación y esto. Es lo que dice la gente, uno no puede impedir que estos candidatos quieran venir nuevamente a repetir. Pasan todos los departamentos.
0: En una presentación.
2: Por ahí hablan que el de Medellín también quiere repetir alcaldía de Medellín.
3: Muchos quieren repetir.
2: Sí, muchos quieren.
3: Y en los pueblos está la misma tendencia. Los que fueron alcaldes quieren volver a ser alcalde.
2: Pero es que lo chistoso de acá, y me imagino que en muchos sitios, es de que salen varios mandatarios de municipios, los nombran en secretarías de la gobernación y salen de ahí antes de tiempo para volver a lanzarse a las alcaldías de donde fueron antes. O sea, eso es una vaina muy loca, no sé.
3: Y acá, por ejemplo, está la expectativa de que volvería Juan Guillermo y Harman, que fue alcalde y ahora quiere ser gobernador.
2: Se acabaron de ir, otra vez.
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0: amanecen. Welcome to the jungle, bienvenidos. Buenos días. ¿Qué están haciendo? Repórtense los solteros y poco amaneciados. Hoy estamos bendecidos y para bendecir. Hoy, si Dios no lo bendice, yo desde acá le digo, papi, vamos bien. Estamos raros. No hay nada más bello cuando uno sabe que mañana sale de vaca. Así que soy materia disponible. Después de las 8 de la noche, ¿qué hay para hacer, pues? Yo sé que es lunes, pero ajá. Así nos tocó. ¿Sí o no, Jessica? ¿Qué tiene, mi amor? ¿Usted por qué tan triste, aburrida, deprimida? ¿Qué me hicieron? A ver, cuénteme, que ando buena onda hoy. Buenos días para todos los olimpiquistas de corazón, los olimpiamarillitos. ¿Qué está pasando? Por ahí me comentaron que hay un accidente de tránsito, ¿no?
1: Buenos días, Olímpica.
0: ¿Qué pasó?
1: Frente a Viva. Así bajo el puente peatonal, dos motos, una que se tiene Sport y una Pulsar.
0: No.
1: El muchacho tirado del piso y se mira harto grave, no se mueve. Está.
0: Venga, papá, pero ya llegaron la ambulancia. Si no, frente a Viva hay un accidente en ese momento. Negro con toda. ¿Dónde se metió Olímpica? ¿Qué

0: Será muy temprano para que yo saque el arbolito ya. Sí. Ya esto se fue, compadre, ya esto se fue. Ya huele casi. ¿Qué dicen los olimpiquistas? ¿Será muy temprano para sacar el arbolito de Navidad? Déjeme ese reporte ya al 321-514-1053 olímpico.
1: No, que no repita.
0: Ay, mi amor, usted estaba enviando, apenas le llegó el mensaje. ¿Qué dice Francine?
2: Muy buenos días, yo escucho, los invito a escuchar Olímpica. Vuelve y juega otra vez este man tirado ahí en el separador de la catama.
0: Ay,
2: una de dos, o que le manden el gallito madrugador o que le tiren un frasco de Mazgan. Ahí se la pasa durmiendo todos los días. Olímpica, se metió.
0: ¿Quién está por ahí? ¿Qué más, Martica? ¿Cómo vas? Buenos días.
3: Yo escucho, los invito a escuchar Olímpica Estéreo. Hola, mi Cristiana. Aquí Martica reportándose de Villa Oriente, haciendo el delicioso almuercito para la princesa.
0: Ah,
3: y el nene.
0: Venga, no sé si alguien ya comenzó a preparar natilla. Necesito probar mañana natilla. Porque yo ya me puse en horario navideño. Yo ya tengo acá la camisa navideña. Ya tengo el gorrito de
4: Olímpica. Betty Camacho, me llamo Sandra Jennifer Pestana y Olímpica se metió aquí en la familia Pestana.
0: Un abrazo, mi amor. Por acá me dicen Cristian, siempre escuchándolo, escuchando la mejor emisora. Un saludo desde la capital de la esperanza. Un abrazo, mi reina, Dios se bendiga. Uy, Marta. Vea, Marta ya puso el arbolito de Navidad. Es que 4 meses no alcanzan para nada. 4 meses no alcanza. Un abrazo, mi reina, Dios te bendiga. Olimpiquista, que se respete. Se reporta ya, Olímpica. ¿Qué estás haciendo?
5: Buenos días.
0: ¿Cómo
5: los
0: va?
5: Escucho Olímpica Estéreo, los invito a escuchar Olímpica Estéreo. Sáquelo, sáquelo.
0: ¡Olímpica! Amor, pero no es como muy propuesta indecente hasta ahora. Ese arbolito. Muy grande, bebé, muy grande. Dice mi querida Olga.
6: Buenos días, Olímpica. Que se metió Olímpica y se metió diciembre. Ay, aquí sí. De mi trabajo no necesito rocola, sino solo Olímpica.
0: Ave María, eso me gusta, bebé. Ya casi. Venga, jefe, será muy temprano para que yo comience a tirar las promos ya. Unas horitas más, unas horitas menos. Va bien, ¿saben qué? Bienvenidos. Como el señor Pabuena.

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1: 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Ya son las 10 de la mañana, 42 minutos. Hora olímpica.
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3: Señores, hoy es lunes, último día del mes de agosto, 31 días del mes de agosto del 2026, y le tenemos una información importante.
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1: ¡Se metió! ¡Olímpica Estéreo! ¡Se metió! ¡Olímpica! ¡Ajá, y billetera! Señor, tu mejor guerrero necesita una buena quincena, man. Aquí está el grupo Firme, junto a nada más y nada menos que el señor Lenín Ramírez.

0: señores.
1: ¡Ya! Yeah. Yeah.

0: Tijuca.
1: Papi, ya dentro de poco comienzan a sonar las peligrosas, ¿no?
0: Dile que sean de queso.
1: Cuando usted menos piense, comienza a sonar esto, decía.

0: comencé en la casa a armar el arbolito. Yo ya comencé. Ave María, ¿qué están haciendo ustedes ya? Honestamente, de corazón, olimpiquista que se respeta. Estos 4 meses apenas para uno disfrutar la Navidad. Que diciembre se pasa muy rápido, mano. Sí, diciembre no colabora. Uno todo antojado, que natillas, que buñuelos. Eso es que va uno a perder peso, eso es mentira. Eso es para el otro año. ¡Olímpica!
1: Hola, mi Cristian, buenos días.
0: ¿Qué más, mi amor?
1: Las vacaciones lo vamos a extrañar. Nos, desde septiembre se viene diciembre con todo. Se metió.
0: Mi amor.

0: mi caballo.
1: Ah, bien, cuéntame qué están haciendo, Martica, ¿cómo va mi vida?
2: Hola, Cristian, buenos días, en sintonía de la barrio La Florencia. En septiembre se siente que viene diciembre, y más con Olímpica Estéreo.
1: Cierto. Comienza uno a ponerse... a decir... Ya llega, casi se siente, mañana comienza a sonar. La fiesta aquí empieza, me la voy a parrandear. Ah, mentira, ven reportándose. ¿Será que hoy comenzamos a armar el arbolito? Nada.
3: Las estrellas.
1: Aún me quedando como antojado. Y mañana estoy de vaca. Mientras nos preparamos porque mañana.

0: si llega la temporada, lo que sí llegó son ganadores. Pero para eso vamos a hablar con Andrés Cardona, que está en las calles, señor. Está desde Acacia, ¿dónde se encuentra?
1: Hola, Cristian, muy buenos días para todos los oyentes de Olímpica. Sí, señor, estamos desde Acacia, Meta. 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Los compradores de Inversiones La Llanera ya están esperando aquí, algunos están esperando, ya tenemos el conjunto vallenato, están las personas de todo alrededor pendientes y expectantes, porque primero le dan una vuelta a Casillas en carro, con bulla, con papayera a la persona ganadora. Le van a dar a conocer a todo Casillas quién es el ganador, y ya en minutos estaremos con él y para contarle a todos nuestros oyentes de Olímpica ese espectacular ganador que se ha llevado este gran premio de Inversiones La Llanera. 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

mí lo que se me está muriendo son las ganas de irme a vacaciones sin plata, mano, y menos con Septiembre Abono. Acabo de publicar cositas en los estados de WhatsApp. Yo no sé si estoy exagerando un poco, pero yo ya tengo una fiebre, mano. Por favor, ¿ustedes qué opinan? ¿Quieren ya están listos? Vean, voy a publicar ahorita algo que estamos ya armando. No, no es con IA. Algo que de verdad está pasando aquí en Olímpica. Ya en instante lo voy a publicar a través de nuestro WhatsApp al 321-514-1053. Igualmente voy a comenzar a registrar oyentes. Si usted todavía no está registrado en nuestro WhatsApp, me dice, Cris, agrégame, me deja el nombre y el barrio donde vive. Si está por fuera Villavicencio, el barrio y el municipio, ¿vale? Mientras, aquí está Karim León. Ese tema me encanta, se llama Desde que te tengo en Olímpica.

0: vallenatos están peligrosos, mano. De esos que le gusta a Camila Rodríguez, que está, uy, todavía falta mucho, mano. Para el fin de semana, no, para tomarme unos pesos días, ¿no? Calmada, mi amor, calma. Váyanse a los estados de WhatsApp. Acabo de publicar video, hay fotos. Yo no sé, yo siento que no estoy exagerando. Yo ya le estoy pidiendo al jefe que, ¿por qué no adelantar el reloj mediodía? Sí, diría yo, ¿para qué esperar tanto? ¿Ustedes qué opinan? En su comentario, a través de nuestro WhatsApp, mientras yo me voy para Casillas, donde está Andrés Cardona, que tiene una noticia importante. Es más, tiene en este momento algo que decirle, caballero.
1: Pues, Cristian, estamos aquí ya con la feliz ganadora. ¡Una bulla a la feliz ganadora, Estamos con la feliz ganadora, la señora Hilda Álvarez, que ha ganado con Inversiones La Llanera. Doña Hilda, son muy buenos días desde el sábado.
2: Buenos días, ¿cómo
1: está? Doña Hilda, bueno, ¿usted cómo que, o sea, le ofrecieron la boleta, usted vino y la compró, cómo fue?
2: Es que a mí, la primera vez, una cuñada me dijo que estaba rifando una casa, que no sé qué, le dije, yo quiero una. Entonces, le dije, ¿cómo hago? Me dijo, pues yo tengo un vendedor, si quiere venga a la casa, y yo le digo al que venga. Sobre las anteriores. Y empecé ahí, pregunté en la última, dije, ay no, yo no le compro a vendedores, yo voy directamente a la oficina ya.
1: Se vino directamente a la oficina y compró la boleta ahí.
2: Atendió la niña.
1: Ah, bueno, listo.
2: Yo creo que me saqué todas las que tiene acá y las saqué a la suerte.
1: Sí, la suerte, lo que es la suerte. Bueno, estaba esperando el resultado, la llamaron y le dijeron.
2: Pues yo toda esta llamada, a mí me pasó una cosa. Y entonces yo sentí que Dios me iba a dar esa bendición, pero yo no le cumplí a él, entonces pensé que me iba a quitar la bendición. Yo le pedí mucho perdón y todo, y que me regalara, si me tenía la bendición, que me la diera y me perdonara.
1: Y me imagino que cuando se dio cuenta de la sorpresa, se dio cuenta que Dios, por más que sea, siempre está ahí con sus hijos.
2: Sí, sí. Y entonces me llamaron a las 11, espérate, el sorteo, me llamaron.
1: O sea, usted no vio el sorteo, sino que la llamaron.
2: Me llamaron, yo estaba ya dormida.
1: Me imagino la felicidad entonces.
2: Y precisamente yo nunca dejo el celular en la pieza y mi esposo lo dejó ahí en la pieza. Y cuando me llamaron, entonces mi esposo dice, casa de la rifa, yo la tenía casa rifa a Casillas. Y entonces me dijo, mami, es de la casa de la rifa. Le dije, ay, me gané la casa. Dije yo así, te me dijo, no, conteste. Entonces yo contesté cuando me dijo, usted la feliz ganadora de la casa. Y yo dije, gracias a Dios, nomás, pero no, después me puse muy nerviosa antes.
1: No, qué bendición, Karen, qué feliz.
2: Me palpitaba, entonces mi esposo lo cogió y le puso a hablar.
1: No, claro, ¿y es de aquí de Acacías?
2: No, de Villavicencio.
1: De Villavicencio, ¿y qué tiene pensado hacer? ¿Venirse a vivir acá?
2: A vivir acá.
1: Sí. Oh, ¡qué bendición!
2: Siempre soñé viviendo en las Casillas, siempre.
1: Doña Hilda, pues muchas felicitaciones de parte de Olímpica Estéreo y de Inversiones La Llanera. ¡Una bulla para la ganadora! 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Estamos entregando con Inversiones La Llanera a la feliz ganadora esta espectacular casa. Y aquí está Olímpica Estéreo. Más adelante les vamos a contar todo lo que viene para el mes de diciembre con Inversiones La Llanera.

0: es 31.
1: Mañana
0: es día de fiesta.
2: Desde septiembre.

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0: Lo bueno hoy paga. Por lo menos a mí, ¿no? Los otros que ya le pagaron a otros. Ya casi, señor. No, Paul, si ya casi.
1: Terminé la frase, ya yo me iba a gastar lo que. Los 12 mil que me quedaban.
0: ¡Lo malo!
1: Que mañana me voy de vacaciones.
0: Mañana me voy de vacaciones y.
1: Y ya.
0: Y ya, no puedo gastar porque se sabe que. Toca equilibrar la irresponsabilidad con los gastos que llama, ¿no?
1: Lo malo que saco de vacaciones y no sé si no sé si sea mi último pago. Entonces, te toca hacerlo rendido hasta que consiga.
0: Compadre, no le haga eso al director, hermano. Que...
1: No le dé ideas, hermano.
0: No le dé ideas, compadre. No le dé ideas. ¿Cómo vamos, mi querido?
1: Bien, aquí ayudando a armar el arbolito con.
0: Será demasiado ya.
1: Yo estoy modo ingeniero yo. ¿Ese no hay?
0: Ese no hay.
1: Bájela más. Súbala. No, esa no combina.
0: Que no hace nada, pero critica, sí, sí.
1: Córrala para este lado.
0: Ay, Dios. Estamos ya armando el arbolito de Navidad porque mañana, señores, se siente que viene.
1: Es que a nosotros no nos va a ganar ningún centro comercial, ningún dólar, no sé qué.
0: Sí, que ya comenzaron, señor. Sí.
1: No, que panamerino, no. Que nosotros, ya... Esto es de esto, de nosotros.
0: ¿Puede creer que ya hay gente que decorando los almacenes y vendiendo arbolitos de Navidad?
1: No, que día estuve, creo que fue este fin de semana, y nada, ya ahí donde le digo a mi pana, yo no, que no van a ganar, eso es de nosotros, no van a ganar.
0: Extraña.
1: Sí, no. Hay que estar olímpica, no de la señal, que sí. ¿Cuál es la señal?
0: Esa que suena así.
2: ¡Ya! ¡Casi!
1: ¡Eso!
2: ¡Olímpica Estéreo!
1: Ya somos tendencia también en memes. Ya estaban los memes para arriba y para abajo con Olímpica y eso nos gusta, claro, que nos tengan ahí presentes con Desde Septiembre se siente. Con Olímpica.
0: ¿Qué viene? Ya vienen los vallenatos de oro.
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la pena decir que falta poquito para septiembre. Y ahora empiezan con la pregunta era, ¿va a venir en diciembre? No, no voy a ir. No, sí. ¿La Freddy viene en diciembre? ¿Va para el pueblo? No, no voy. En octubre es que tengo vacaciones. Yo escucho Olímpica Estéreo, que va a salir a mi querido Cristian Galván. Se viene a las 5, ¿sí? Yo no le aseguro nada. Yo escucho Olímpica. Hola, hola, gente oyente, ¿cómo están? Muy buenas tardes. Bienvenidos a lo mejor del vallenato. Bienvenidos a Vallenatos de Oro de Olímpica Estéreo. Yo escucho Olímpica, la dirección y programaciones del viejo Matius. Freddy Luna, el DJ de la Costadera, el costeño sabrosón. Comanda el Electro Voice de la emisora que más se oye Olímpica Estéreo. Y te entrega lo mejor del vallenato 12 a 2 y de 2 a 5 con las tardes ganadoras de Olímpica Estéreo. Voy a estar también entregando el sticker oficial desde septiembre. Pídamelo. El sticker. Al 321-514-1053. Hey, viejo Freddy, regálame el sticker. Para enviárselo a un familiar que más amarga. Uy, Dios mío bendito. Regálemelo para enviarlo en el grupo. Pasará un parche que tengo ahí del combo del estudio, del trabajo, del negocio, socio. Escuchando Olímpica Estéreo. Yo escucho Olímpica. Voy a estar también con información de mi compadre Stevens, Andrés Cardona, un crack, dona. Así que pendientes en este mediodía del lunes, lunes que de Olímpica Estadio. Yo escucho Olímpica en esta gozadera de lo mejor del vallenato. Ya vengo con duelos de binomio Diablitos, Diablitos Binomio. Que tanto te gusta, que tanto te encanta, que tanto te fascina. En la emisora que te pechincha, Olímpica.

0: 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Yo escucho Olímpica, esta nueva versión quedó in. Quedó pero de chupet, de recachet. La hace el gran Benchy Castro, el galán del vallenato, al lado de Rafa Pérez, y la evolución se llama Las Mariposas. Y siento que pronto va a estar en el conteo de las 20 latinas, porque la cantidad que la piden los oyentes y la recargan al 321, yo se ando quedando con un 240. ¿Qué será que un chance o qué? Yo no sé, esta mañana también fue lo mismo. Me ha tocado hacer un chance, pero no sé si me ayudan ahí a organizarlo. Hace un chance, pero no sé cómo. 24-0 qué. O el simplemente 240 y ya. No sé, vamos. Yo escucho Olímpica. Bueno, les decía entonces, van a recargarla a través del 321-514-1053. 321-514-1053, el WhatsApp de Olímpica Estéreo. Yo escucho Olímpica, se llama Las Mariposas, esta versión 2026. La dueña de la sintonía, la emisora que se metió Olímpica Estéreo. 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Hola Freddy, regálame el sticker desde septiembre. Listo, mi lady. Ahí te envié. Ahí la tienes. Yo escucho Olímpica. ¿Quién más? ¿Quién necesita el sticker desde septiembre? ¿Se siente que viene de diciembre con Olímpica para que se vacile la vida hoy y mañana? Yo creo que eso puedes usarlo toda la semana, ¿no? A mediados también. O todo el mes, porque septiembre arranca desde el primero hasta el 30. Yo escucho Olímpica. Yo, Freddy. Listo, ahí te envío, mi querida. Yo escucho Olímpica. Les decía hace rato que tengo información porque la móvil Olímpica está en Acacias. 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Y es que ya hubo ganador. Ahí está una voz del primer lugar, mi querido Andrés Cardona. Buenas, buenas tardes. ¿Qué estás haciendo, mi querido Andrés? Crack, dona.
1: Claro que sí, compañeros. Continuamos con Olímpica 0105.3. Estamos desde Acacias para contarles con Inversiones La Llanera, que ya hay una feliz ganadora y estamos ya con ella entregándole las llaves de la casa, las llaves de los vehículos, de las motocicletas y, por supuesto, el bono de 30 millones de pesos que se ha llevado con Inversiones La Llanera. Bueno, vamos a hacer por aquí, me les voy metiendo por aquí. John, vamos a hacer la entrega de una vez de las llaves de los vehículos de la casa.
2: Hola Andrés, todos los oyentes, claro que sí, aquí haciendo realidad un sueño más y cumpliéndole a una ganadora más, ¿no? En estos momentos pues procedemos a entregarle las llaves de las motos a la señora Hilda, que es la feliz ganadora, y también hacemos entrega de las llaves de la casa. Entonces, doña Hilda, la casa toda suya, felicitaciones, y bueno, es para que sigan confiando en nosotros.
1: Felicitaciones, doña Hilda.
3: Gracias, muchas gracias.
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0: Listo, mi querido Andrés, muchas gracias. El saludo ahí al gran W. Escuchando Olímpica Estéreo, la gente de Inversiones La Llanera. Felicitaciones también a la ganadora. Un saludo, un abrazo. 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

la película. El Mampano, el monstruo del vallenato, el propio. El J1. El gran monstruo del vallenato, el cacique Diomedes Díaz. Y esto se llama Otra Piedra en el Camino. Carajo, dale ripiplay a esa vaina. Sírveme una fría. Y canten conmigo. Con Olímpica Estéreo. 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Ahí estoy compartiendo paquete de stickers. Son 28 stickers que vas a tener desde septiembre con Olímpica Estéreo. Yo escucho Olímpica, la emisora que se metió la dueña de la sintonía. Ya tengo lista el duelo, se los voy a entregar en un ratico.

0: fútbol se da a conocer, es noticia mundial, Messi se retira de la selección argentina. Atención, a esta hora se hace ya eco de la noticia, que fue hace como una hora, dos horas. Messi le dice adiós luego del fallecimiento de su padre. Dice, no, voy a darle campo a los que vienen atrás, viene mucho talento, ya me cansé, no tengo más nada que dar. Messi se despide de la selección argentina. Ah, la Copa América, los partidos que se vienen, ya no va a estar Messi, los Messi lovers, mi niño es uno. Cuando jugamos play, papá, Messi, Messi, Messi, y se saben las celebraciones de Messi, ¿eh? Lo escucho, Olímpica Estéreo, la emisora que se metió. Olímpica, vámonos de duelo vallenato, que está ya sobre la hora.
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0: ¡Se metió! Yo escucho Olímpica, pero antes me esperan un ratico, por favor, porque hay información, llega información a esta hora. ¿De qué se trata?
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0: 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Atención, mi querido Dairo Salazar, usted que está ahí en la sintonía, que ya me reportó, hay accidente a esta hora, señor, bótese de una, frente a la Universidad de la Costa, antes del subnivel de Fundadores. Hay reporte a esta hora de accidente, veo una moto ahí.
2: Yo, Brady, están necesitando una ambulancia en la Universidad de la Costa, antes del subnivel de Fundadores.
0: Listo.
2: Un accidente, una moto, y hay un herido ahí.
0: Listo, mi hermanito, muchas gracias. Entonces, ya me copió, mi querido Dairo, copiado, va la móvil, confirmo, o no, estás ahí en la sintonía. Ah, ok, listo, va para allá entonces. Frente a la Universidad de la Costa, antes del subnivel de Fundadores, hay un accidente con motociclista involucrado que está herido. 12:34, dale replay ahora sí.
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0: Emisora que se metió en los lunes son de duelo de binomio, diablitos, diablitos binomio, y voy a arrancar con este duelo que te va a gustar, que te va a encantar, con Olímpica Estéreo, la emisora que se metió. Yo escucho Olímpica. Arranca la Universidad del Vallenato, el binomio de oro de América.

0: Se llama Me Vas a Extrañar.
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0: Del otro lado del ring están los Diablitos del Vallenato, la voz de Alex Manga, el acordeón de Omar Geles. Esa es buenísima. Se llama Las Razones del Amor.
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0: ¿Tú piensas que es muy fácil olvidarte, no? Solo porque tú te vas.

al 321-514-1053 es el WhatsApp Olímpica. Friday, mi voto los Diablitos del Vallenato. Mi voto por la Universidad del Vallenato, el binomio de oro de América. Voten.

0: en el primer lugar, mi querida Aleja Borges. El voto es con nota de voz, My Baby, mi corazón de melón, para que todo el mundo escuche por quién votaste. Y yo también quiero escuchar tu voz. 321-514-1053, el WhatsApp de Olímpica Estéreo. Yo escucho Olímpica, buenas.
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0: La uno se llama Me Vas a Extrañar. Mi querida Luisa Arias, ¿cómo estás? Buenas tardes, bienvenida. ¿Qué me dices?
2: Hola, hola,
0: Freddy. Hola.
2: Buenas tardes.
0: Buena tarde.
2: La de los diablitos.
0: La dos. Listo, mi corazón, a ti por participar. Yo escucho Olímpica, la emisora que se metió. Hola, buenas.
2: Ay, perdón.
0: Dime.
2: La número uno.
0: La
2: el
0: número uno.
2: Binomio, el binomio.
0: Listo, el binomio con la número uno. Dale mi corazón, dale mi vida. Yo escucho Olímpica.
3: Rey, rey, rey, la universidad.
0: La universidad. Dele, mi hermanito.
3: Los diablitos, los diablitos, los diablitos.
0: Y entonces dices que la universidad y luego los diablitos. Ponte serio, o sea, o es gallo o es gallina, Dios, Javi. Yo escucho Olímpica, la emisora que se metió. ¡Hola!
4: Freddy, binomio, binomio.
0: El binomio.
4: Número uno.
0: Listo, mi corazón de melón. Ella es Raquel. Pero Raquel, Raquel, déjame salir. No seas mala, Raquel. ¡Hola!
4: Hola, Freddy.
0: Hola.
4: Luna, buenas tardes.
0: Buenas tardes.
4: Las razones del amor.
0: ¿Tú piensas que es muy fácil?
4: Ya otra vez por acá, escuchándote.
0: Ah, bueno, ¿qué me trajo?
4: Buenas tardes.
0: Listo, ¿qué me trajo? Me trajo algo, ¿cierto? ¿Verdad que sí? Se acordó de su amigo, ¿cierto que sí? Yo escucho Olímpica, hola.
5: Hola, Olímpica.
0: Hola.
5: Los diablitos, los diablitos.
0: Los diablitos. Bueno, una más. Tengo por acá un poco todo. Uy, ya se pasaron de 100. Vamos a ver a quién le damos esa autoridad de que defina esta vaina. Por oyente que yo siempre vea que es inmancable, que eso está más fijo que el almuerzo de mañana, que yo cada vallenatos de oro lo veo. Podría ser Lucía Quijano. Podría ser, ¿quién más que yo veo siempre acá? Ya Sandrita Pestana ganó la semana pasada el derecho a votar porque estaba de cumpleaños. ¿A quién será? Que diga lo que usted diga. Vamos a darle esa vaina a mi querida Martica Barrios en la Florencia. ¿Qué dices, mi corazón? Manda, ordena.
6: Hola, Freddy, buenas tardes, la número dos.
0: La número dos se llama Las Razones del Amor. Yo escucho Olímpica.
4: ¡Ay,

0: dándote el corazón. El gran Carlito Pibes. Se llama Volví a Nacer, esta versión remix. Sonando en Olímpica Estéreo. Yo escucho Olímpica.
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0: Lo mejor del mediodía es ver a los oyentes ahí contentos, dichosos de la vida, enviándome saludos, reportándose al 321-514-1053. Eso es lo mejor del mediodía y el almuercito también. Sabroso escuchando Olímpica Estéreo. 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
0: Ah, pero está en tremendo parrandón vallenato. Bueno, bien, felicitaciones al ganador, la ganadora. Y ya saben que viene con un nuevo premio para Navidad con Olímpica Estéreo. Yo escucho Olímpica 12:51. Iba a entregar dos de Fabián Corrales, pero los dejo para la una. Vale, entonces pendientes ahí en la sintonía. Vamos con la voz morena del vallenato, el gran Silvio. Se llama Tú Eres el Amor. Yo escucho Olímpica. 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

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Olímpica, 1:18, avanzamos en el mediodía con Olímpica, ya estoy realizando el siguiente duelo, el de la 1:30 con Olímpica Estéreo. Yo te amé, los Gigantes del Vallenato.

los Gigantes del Vallenato, se llama Yo Te Amé. Yo escucho Olímpica, esta emisora que se metió. Hola, Freddy, saludos, buenas tardes. Salúdeme, por favor, de cumpleaños, la tía universal, la gran Virgelina Pineda. Está de cumpleaños de parte de su sobrina Liliana Pineda. Un abrazo, bendiciones. De parte de Víctor Yavid. Vaya. De parte de doña Leida también un abrazo para doña Virgelina. Escuchando Olímpica Estéreo, la emisora que se metió. Oh, Virge. Saluditos, un abrazo, escuchando Olímpica Estéreo. Yo escucho Olímpica, la emisora que se metió, la dueña de la sintonía, la emisora que te pone de todo. Alistando el duelo de vuelta, ya voy pensando, voy craneando. Para entregarles a ustedes en la gozadera del mediodía con los Vallenatos de Oro. Yo escucho Olímpica. Quiero como alguito de Peter, no sé, vamos a buscar por acá el Peter. El Peter Manjarres podría ser, no sé, vamos a buscar, ya la pensé. El amor de mi sabana, vamos a buscar el amor de mi sabana. Con Olímpica 105.3. Y como les digo, ya vengo con duelo para ustedes. Que andan ahí en la sintonía diciendo, yo escucho Olímpica. El primero lo ganó los Diablitos. Vamos a ver si hay desquite o no. Yo escucho Olímpica. Okay.

Hiroki Pérez, el otro hijo de el gran Corat Pérez. Hola, Freddy, salúdame de cumpleaños a Omar Jiménez. Está ahí en Das Autos camellando y escuchando Olímpica de parte de la suegra y de sus sobrinos. Herda bien. Listo para el gran Omar Jiménez. Ahí está en Das Autos camellando, escuchando Olímpica, celebrando cumpleaños. Y el saludo se lo envía a su suegra y sus sobrinos.

0: perfecto. Vamos a entregar duelo vallenato a esta hora.
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0: Yo escucho Olímpica Estéreo, 1:30, duelo vallenato de vuelta. Binomio Diablitos, Diablitos Binomio. La primera ronda tanda se la ganó los Diablitos. Vamos a ver cómo le van esta. Arranca el Binomio de Oro. La voz es de Giancarlo Centeno. Yo escucho Olímpica. Ahí, Natalia Hurtado.
3: Natalia Hurtado.
0: Qué linda estrella.

0: chicas, del otro lado del ring están los Diablitos del Vallenato en este duelo vallenato con... Se llama Solo Pienso en Tenerla. Tengo una amiga, es muy hermosa y me ha contado de sus amores. Yo escucho Olímpica. Ya tenemos el primer voto por acá, Víctor Yamil, ¿por qué quieren votar?
1: La número dos.
0: La número dos. Listo.

0: Siempre, siempre en el primer lugar por encima de todas, Olímpica Estéreo. Yo escucho Olímpica. Vamos a ver, ¿qué tú va a ver? Yo escucho Olímpica. Buenas tardes. Hola, por acá.
1: Olímpica, buenas tardes.
0: Buenas tardes.
1: La número dos.
0: Hay días que eso es Freddy, mi amor, y otros días Olímpica, no sé qué. Yo escucho Olímpica. La emisora que se metió. Hola.
2: Los diablitos, mi
0: Freddy. Los diablitos. Le den una fría y al Valecita. Yo escucho Olímpica, buenas.
3: Buenas tardes.
0: Hola.
3: Es por la dos. Tengo una amiga. Gracias.
0: Ah, bueno. Sabía usted, mi querido Rope, que yo dediqué esa canción, pero me fue bien, claro. Yo escucho Olímpica.
4: Bastante mi costeñito sabroso. La dos.
0: Listo, perfecto. Vamos allá con los diablitos. Se llama Solo Pienso en Tenerla. La cantan conmigo a la de tres. Yo escucho Olímpica.
5: ¡Ay!

gran Fabián Corrales. Esta voz, este canto. Exquisito compositor del mundo vallenato, el cantautor, el gran Fabián Corrales, Corrales. Se llama La Consentida. Yo escucho Olímpica. 1:43 y luego de las 2 de la tarde voy con más gozadera con Olímpica Estéreo, en la emisora que se metió la dueña de la sintonía Olímpica.

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Olímpica Estéreo. Les decía que también es exquisito compositor, porque él hizo esta canción que canta el gran Jorgito Celedón. Hubo un tiraquejada con Celedón, mi querido Victorio Oyentes, porque cuando Celedón estaba en el binomio, él decía que no le daba canciones a Celedón porque la estrella era Jean Carlos. Entonces, eso llegó a oídos de Celedón. Pero, ¿cómo así? ¿Pero cómo así? No, no, no. Ya después arreglaron, se dieron las paces y le entregó esta canción que se llama El amor es así. Yo escucho Olímpica, lo mejor del baile.

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1: La una de Olímpica, 52 minutos, 1:52. 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
4: Escúchanos a través de Olímpica Estéreo. Hoy es que 31. Mañana es primero de septiembre con Olímpica, con su ventolera, mujeres, y la brisa está que llena el mundo de placeres. Ya estamos dejando todo listo en la cabina del primer lugar para que mañana quede al peluche, para que quede al pelo, al peluquín con Olímpica y el sabor de septiembre con Olímpica salió. Hoy vamos a darle la bienvenida a mi querido Andrés, le reporto a las 12 de la noche. Vamos a estar todos, soy yo, para que vengas ahora. Ya se le dijo a Cristian.
5: Hace un mes que no te abrazo.
4: Ya se le dijo a la Chiti, usted tranquilito. Si quiere traer la pijama, 12 de la noche vamos a darle la bienvenida a septiembre. Eso lo van a pagar, usted pagaste la planilla.
6: ¿Está abierto? ¿Está abierto?
4: Sí, claro.
6: Ah, dijo mi esposa, pues va, llévese la cama de una vez y la pasa de allá.
4: Pues debería mudarse aquí al lado. Ya escucho Olímpica. Entonces hoy, para que sepan mis queridos oyentes, el que va de trasnochadera Olímpica o el que le gusta esperar que llegue septiembre, que sea con Olímpica. A las 12 de la medianoche vamos a estar compartiendo con ustedes, dándole la bienvenida a septiembre. Ya pueden enviarnos todo ese pocotón de memes, yo los voy a subir. Han creado un poco, ¿no? Mi querido Andrés, usted que es el duro de redes, ¿qué ha visto por ahí? El de Bob Esponja.
6: El de Bob Esponja.
4: Vi uno de un man, no sé quién es ese creador de contenido, pero está bastante interesante.
6: ¿El
4: este?
6: Edwin, el de Cali.
7: ¿Este? ¿Ya puedo?
4: Julián Díaz. Julián Díaz.
7: ¿No?
6: No, ese no.
7: ¡Amor y amistad!
4: ¡Upa, qué escándalo!
7: ¡Ya quiero hacerlo! ¡Brujita!
4: El man está calentando. Julián Díaz ya se regó también con esto de... Bueno, a ellos les sirve, a nosotros también, ¿no? A ellos, porque ya saben lo que pasa. Y algunos otros porque ya saben. Tenemos stickers también para compartir con los oyentes. Me envió usted un paquete, mi querido. ¿De cuántos hay? 28 stickers desde septiembre. ¡Qué pocotón! El que los quiera me puede decir. Hola, Freddy Luna, buenas tardes. Escuchando Olímpica, compártame los stickers para enviarlo en el grupo de la familia, para zarar a mis tíos, para zarar a mis primos, para zarar el amargado de la familia. Con los stickers desde septiembre, con Olímpica Estéreo. Yo escucho Olímpica, mañana será toda la música de la alegría con Olímpica Estéreo. Me dice también, si gusta que los agregue al WhatsApp de Olímpica, también estoy agregando oyentes. Escríbame por acá. A ver, ah, bueno, listo. Dicen, hola, Freddy Luna, buenas tardes, agrégueme al WhatsApp de Olímpica, mi nombre es Tales y Metales. O hola, Freddy Luna, Costello Sabrosón, regáleme los stickers desde septiembre. Con Olímpica estamos a un día, ya casi, casito. Hoy es
5: 31.

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Chávez. Estamos haciendo toda la producción para que vean en redes sociales. Aquí no lo tomamos en serio. Viene septiembre con toda. Yo escucho Olímpica. Ya aparte de lo que hemos subido, todo el material que ha colgado nuestro querido Andrés en redes sociales, estamos haciendo más para entregarles a ustedes. Para que se diviertan con nosotros en la bienvenida de septiembre con Olímpica. Está Leo, yo escucho Olímpica. Hoy tendremos la bienvenida de septiembre a las 12 de la medianoche. Así como dijo Andrés, yo voy a dormir hoy acá. Ay, prendo el aire ahí en el, la sala, en la recepción. Y a descansar. De 12 a 1, al aire. Luego a las 5 engancho con el cachito madrugador de Olímpica Estéreo. Yo escucho Olímpica. Vaya regando la bola por si está despierto hasta ahora. 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

0: típica. ¿Quién si no yo? Estamos poniéndole ya sabor a la cabina del primer lugar, porque mañana llega.
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0: de agosto.
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0: Esta mañana es día de alegría con Olímpica. Hoy vamos a darle la bienvenida a las 12 de la medianoche a septiembre con Olímpica, con la emisora capaz de hacerlo, la que vive 100% la Navidad desde septiembre con Olímpica. Estoy compartiendo también con los oyentes el sticker oficial desde septiembre con Olímpica Estéreo, la emisora que se metió, para que lo tengan ahí y lo compartan mañana. Yo escucho Olímpica Estéreo. Saludito por acá, dice, a ver los memes que me comparten los oyentes, los de Olímpica, esperando que se acabe el día para poder decir desde septiembre. Y es verdad, verdad que sí. Hola, ¿quién estará agregado en Olímpica? Dale, regálame tu nombre, mi rey. Y yo te agrego, yo te guardo, yo te aseguro. Yo escucho Olímpica, la emisora que me pone de todo. Hablando de septiembre, que está por llegar, uno de los artistas que va a estar con nosotros es Andrés y Río Bueno. De los buenos. Se llama Lástima por tu mamá. Yo escucho Olímpica. ¿Qué estás haciendo?
3: ¿Qué estás haciendo?

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1: Me regala tres cafecitos, por favor. Uno para Víctor Yamit, otro para Andrés Steven y quien les habla, Freddy Luna. Muchas gracias, es amable. Qué linda, gracias. 2:47.
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0: escucho Olímpica 3 con 3 minutos, 3-3. 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Arrancamos una nueva hora, yo escucho Olímpica. Los oyentes conectados a través de www.olimpicastereo.com.co. También andan a través de la app Olímpica, que pueden descargar a través de la app de Play Store. Busca ahí emisora Olímpica Estéreo. Si anda por iPhone sería Store, y estar por ahí buscando emisora Olímpica Estéreo. Yo escucho Olímpica 3 con 4 minutos. Aquí estoy yo para seguir gozando con ustedes.
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0: El mismito, el mismo que canta y baila. Viene música del binomio Bad Bunny Bad Bad. Afrozón con los guarabanazos en Olímpica, Dieguito Daza y más, mucho más de lo que recargan los oyentes a través del 321-514-1053. Ando también compartiendo los stickers desde septiembre con Olímpica Estéreo, agregando oyentes. Bienvenida mi querida Karen Pulido, ¿cómo estás? Camilo Clavijo, mi hermano, buenas tardes. Yo escucho Olímpica.

0: 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El gran Giancarlo Centeno tenía la pinta ahí de Jean-Claude Van Damme con su corte al estilo Víctor Yamil. Aquí el 7 y la colita acá atrás. A los Juancho Royce. ¡Ay, Juancho! Yo escucho Olímpica Estéreo. ¿Sabe a quién le estamos ganando con adornos y eso? A la gente de Bodega del Castillo. ¿Sabe que eso afuera lo ponen un pocotón de cosas? Ahí está lejos. Escuchando Olímpica en su parlante totaco. Mi hermano, un abrazo, gracias. Un abrazo, bendiciones. 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Olímpica. Que va llegando por acá, mi querido John López, que le compartiera los stickers. Alcira también. Nano Ladino. Hola, Freddy, ya viene la agüita por el sector de Altos Navaja. Arda, viene agua, Rope. Los escucho todos los días, hola. Saluditos. Marlene en Puerto López. Dale, mi querida Marlene, ya te agrego. Los oyentes al 321-514-1053. El WhatsApp de Olímpica Estéreo. Yo escucho Olímpica.
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0: En la emisora que se metió hay reportes a esta hora. Hay novedades al 321-514-1053. El WhatsApp de Olímpica. Nos van contando los oyentes qué fue lo que pasó.
2: ¿Qué fue lo que pasó? ¿Qué pasó? ¿Qué fue lo que pasó?
0: Es lo que queremos saber, mi querido Opita, con las buenas tardes. ¿Qué pasó, señor?
3: Accidente
0: al antico de Friogán vía Catama. En imágenes les voy a contar lo que está pasando. Vehículo particular y motociclista. Se necesita igual ambulancia en la zona para revisar cómo está la persona, si está bien. Por lo que veo es un joven, un muchacho, un pelado, que iba en su moto, que quedó en la mitad de la carretera. Y el conductor del particular también ahí, en la mitad de la carretera, mirando hacia el otro lado. Accidente a esta hora que reportan los oyentes.
3: Accidente, el chico de Friogán, ya Catama.
0: Listo, señor, muchas gracias. 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
1: Oyentes conectados al 321-514-1053. Sitios donde a esta hora se reporta caos vehicular. Los oyentes hacen llegar sus reportes.
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1: Uno de ellos es el sector hacia el hospital departamental. Eso está, como digo yo siempre, vuelto una melodía. El reporte llega de parte de los oyentes.
3: Olímpica, buenas tardes. Para reportar trancón acá del buque hacia el hospital. En los dos sentidos hay trancón.
1: Listo, mi hermanito. Y no solo es el único, me llegan reportes en el sector del Barzal Alto, dos cuadras abajo del hospital y todo eso que se vive por allí. Entonces, los señores agentes de tránsito que andan en la sintonía, porque sé que están escuchando Olímpica, por favor nos colaboran allí. Esto ni para adelante ni para atrás. Hay algunos que ya llevan más de media hora, 40 minutos ahí atascados. Entonces, por favor, colaboren, guíen y solucionen esto que se está presentando y que reportan a esta hora los oyentes en el 321-514-1053. Gracias a ustedes por informar y estar ahí conectados con la emisora que te dice yo te apoyo. 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
3: Las 3:46, hoy es día 31 de agosto. 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
24: Noticias de Villavicencio. Mucha atención. En una maratónica jornada que inició el pasado viernes 28 de agosto, el alcalde Alexander Vaquero sorprendió a las juntas de acción comunal 1, 2, 3, 4, 7, 8 y 9 de Villavicencio con la entrega de 360 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

0: están analizando los oyentes para mañana. Me imagino que ya tienen listas las cositas. El equipo de sonido bien calibradito, con su buen bajo, con su buen brillo.
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0: De fiesta, mañana llega septiembre con toda su alegría, con toda su ventolera, mujeres. Yo escucho Olímpica, en un ratico les hago TikTok para que vean cómo quedó la cabina. Ya estamos modo Navidad. Así. Modo diciembre con Olímpica Estéreo. No vaya a creer que no, que estoy hablando chat. No, es en serio. Voy a buscar por acá el TikTok. Y van a pillar. Es más, yo también me traje la camisa de Navidad y el gorrito. Ya me lo pongo. Olímpica.villavo para que lleguen ahí. Olímpica.villavo para que lleguen. Ah, lo dejé abierto y ahora está esa matraca ahí. Yo escucho Olímpica. ¿Qué pasa, mi querido Edinson? ¿Qué sería, mi estimado?
3: Freddy. Señor. Regáleme los stickers.
0: Ah, listo.
3: Stickers.
0: Dale, papito. Ya se los envío. Con todo el gusto del mundo mundial. Dame un segundito, espéreme ahí, acá, ¿cómo es que llama su acá? 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Siguen los trancones en la ciudad. Ay, estar ahí, pues, en la juega, estar informando, llenarse de mucha, mucha paciencia y estar aquí en la sintonía de Olímpica Estéreo. Ya en un ratico, luego de las 5 de la tarde, vamos con de regreso a casa con toda la información de cómo está la ciudad, de cómo está la movilidad, dónde es el tranconcito, si se mantiene, si ya un poquito cambió la vaina.
4: Hace un mes que...
0: Hay sitios donde meterse a esta hora sería, mejor dicho, de lo más barrilete, porque hay unos trancones y si usted llega a suma...
4: Es que estamos lejos.
0: A ese trancón. Por ejemplo, en el Barzal Alto, en la zona del Hospital Departamental.
4: Mi tristeza.
0: Se está sufriendo trancones, pero... Tremendos, Dios mío, bendito. Yo escucho Olímpica Estéreo, la emisora que se metió. ¿Qué tienen para mañana, mis queridos oyentes? ¿Cómo vamos? Hola, mi querida Nancy Nieto. ¿Cómo vas? Buenas tardes. Sí, así ando hoy. Espérate, te envío el sticker por acá desde septiembre. Estamos dejando todo listo. Ya la cabina está lista. Vamos a ver la botonera para mañana. ¿No podemos soltarlo todavía? Porque todavía no es septiembre. Pero sí, ya está todo listo aquí, a ver. Ajá, desde... Listo. A ver este. También casi igual.
2: ¡Se siente!
0: Ese déjelo por ahí.
2: ¡En septiembre!
0: Ese para mañana, déjelo.
2: Desde
0: hasta ahí. ¿Y el otro?
2: Desde.
0: Esta también. ¿Este? También para mañana. Ya tengo todo listo. Aquí no improvisamos ni jugamos carrito. Estamos en la juega, papi. 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Ya casi, ya llega. 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
1: La emisora que se metió Olímpica Estéreo, un sol bello, radiante, sabroso. Acompaña la tarde de este día, Lunoski de Olímpica Estéreo. 31 de agosto, mañana será septiembre con toda la gozadera de Olímpica Estéreo. Ya subimos una gran cantidad de memes. Está la reflexión del día. Está el conteo regresivo exactamente con Olímpica, para que lo tenga ahí presente y pendiente. Lo consiguen arroba Olímpica Villavo, nuestro Instagram. Olímpica Estéreo Villavo, nuestro fanpage.

0: papi. Ya sabes cuánto falta, ¿no? Un día con Olímpica Estadio. Yo escucho Olímpica. También está en redes sociales en arroba Olímpica Villavoco, es nuestro Instagram. La encuesta que va a ser mañana conocida, la respuesta de los oyentes a través de Temprano es Más Bacano. La encuesta Olímpica. 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
1: Dice viejo Frey,
0: mi hermanito.
1: Todas las tardes, a Casillas Villavicencio sintonizando Olímpica, papá.
0: Dale, mi hermanito. Él es el gran Daniel. La gente de Bucaramanía, escuchando Olímpica, tanto en Acacías como acá en Villavo, en tu tierra. Dale, mi hermano, un abrazo. ¿Cómo va el día? ¿Qué tal de cosas? ¿Cómo estamos? Movidito, sabroso, soleado. Yo escucho Olímpica Estéreo. Los oyentes contentos con sus stickers. Ay, qué tan chéveres. Porque me gusta porque son animados. Son animados. A ver, este es de la natilla con los buñuelos. Este es con voladores. Este es con Papá Noel. Este otro es de un asado. Este dice el que no baile, no come. Este con una calculadora sacando las cuentas. Este otro es de unos Minions. Bueno, hay muchos. Ya los tienen todos, son 28. Yo envío el paquete completo de stickers para que los tengan ahí para mañana septiembre con Olímpica Estéreo. 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

0: 8 Olímpica, 4:26 minutos. 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A las 5 de la tarde llega de regreso a casa con Olímpica, con toda la información. El repaso de lo que ha pasado en la tarde, lo que han informado los oyentes, lo que han enviado a través del 321-514-1053, el WhatsApp de Olímpica Estéreo. Van llegando los oyentes y yo los voy atendiendo a través del 321-514-1053. Mañana van a comer natilla, no van a comer natilla. Mañana van a comer buñuelo, no van a comer buñuelo. ¿Qué van a hacer? ¿Cómo van a recibir a septiembre con Olímpica? El día viernes 4. Tenemos la caravana por toda la ciudad, recibiendo a septiembre con Olímpica. El día 6, el próximo domingo, voy a estar contigo con toda la gozadera del simulacro con Olímpica Estéreo. Y el 24, tenemos la actividad del simulacro de sembrino presentando a Banda Parranda. Ay, ay, ay. Banda Parranda. Las ondas del río. Yo me llamo Diomedes Díaz 2026. Vamos a estar presentando los Caballeros de la Carranga y André y Río Bueno. Yo escucho Olímpica. Esta es la gente de Banda Parranda, para que la escuchen y se vayan entonando en lo que viene. Yo escucho Olímpica, párale bola.
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0: canción y ahora lograda a dos voces. Resalta maravillosamente bien. Se llama Las Mariposas, el gran galán del vallenato, Penchi Castro. Invitado, Rafa Pérez, La Evolución. Yo escucho Olímpica. Ya el sol calma un poco la tarde, no está tan brillante como normalmente suele estar. Ya son 4:35 minutos en la tarde. 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Va cerrando agosto, nos alistamos ya casi. Todo listo, ustedes y listos. Mañana con Toba, con programación que van a escuchar muy temprano. Hoy vamos a recibir a la medianoche septiembre. Ojo, oído, en la juega. A la medianoche de hoy, 31, vamos a estar acá compartiendo con los oyentes la bienvenida de septiembre con Olímpica Estéreo. No te lo pierdas. 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
1: Las 4 de Olímpica, 45 minutos, 4:45. 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
11: 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Mucha atención.
12: En una maratónica jornada que inició el pasado viernes 28 de agosto, el alcalde Alexander Vaquero sorprendió a las juntas de acción comunal 1, 2, 3, 4, 7, 8 y 9 de Villavicencio con la entrega de 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

0: listo para entregarles hoy entonces la bienvenida de septiembre con Olímpica. Prepárate a las 12 de la medianoche y mañana yo engancho a las 5 con toda la gozadera, el gallito madrugador, toda la música de diciembre con Olímpica.
1: Mañana estaremos de especial primero de septiembre porque desde ya... ¡Casi!
2: Que me risa que usted dice estaremos, usted al pelero ahorita.
1: Estaremos.
3: Vuelvo, amigo, no.
1: ¿Dónde sirve?
2: Estaremos.
3: Ahora, usted tiene que tener en cuenta una cosa. Sí. Importantísima. Ah,
2: ve como Messi salió hoy de la selección, digo.
3: Es que partido es importante, me tengo que ir. Mis vacaciones son sagradas.
0: Ay, hombre. Bueno, hermano, desde ya, feliz vacaciones. No, mañana entonces con la gozadera, primero de septiembre, se vienen cositas. El 4 la caravana, el 6 será el domingo con mucha gozadera olímpica y el 24 la actividad de el simulacro decembrino.
1: Eso va a ser sabroso, señores. Va a estar
0: buenísimo.
1: Para el momento, bienvenidos a De Regreso a Casa Edición Lunes.

0: bienvenidos a De Regreso a Casa con Olímpica. Esta es la emisora que se metió el lunes. Se va a agosto, hoy 31. Nos alistamos, vamos y venimos. Tenemos que estar a la medianoche para darle la bienvenida a septiembre. ¿Está listo, mi querido Cristian Galván?
1: Papi, sí, espero que me la vacilo, mi negro.
0: Estamos más que

0: Flaco y Flaca. En De Regreso a Casa.
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3: Si va llegando a la ciudad de Villavicencio, tenga en cuenta que hoy es lunes. Hoy le corresponde a placas terminadas en 5 y 6. 5 y 6 para particulares. Desde las 5 de la tarde hasta las 8 de la noche. Pico y Blanca en De Regreso a Casa.

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0: Sonríe que la vida es bella, que es el lunes.
2: Estaban dos maicitos, uh-huh. Se agarraron de la mano los dos maicitos, el maíz y la maíza, se agarraron de la mano y se empezaron a dar besitos y se pusieron así como calentones y cuando ya estaban bien calientes, ¡pum, pum!, se volvieron palomitas de maíz.
0: ¡Ay, señor! De regreso que hace el humor, el Juni.
2: Un atracador dice, ¡manos arriba! Y le dijo el otro, ¡uy, me va a atracar! Dijo, no, le voy a echar desodorante.
0: Ay, no sea así. De verdad, no sea así.
2: Un atracador dice,
0: Espere, señor, ¿qué es lo que pachó allá? Vayan enviando el reporte a través de nuestro WhatsApp al 321-514-1053. 321-514-1053.
3: No, papi, así sí no
0: fue. ¿Qué fue lo que pasó, señor?
3: ¿Dónde pondría yo el medio de guaro?
0: Ah, usted lo que tiene.
3: Y en Utah me lo escondería.
0: Espérese, señor, que hasta medianoche iniciamos el especial. ¡Ya!

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0: 581-1443. 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

0: las 00 horas nos ponemos en modo desde septiembre, se siente que viene diciembre. Por eso es hora de hacer una pausa. Mensaje positivo y aquí está Happy. Doblarse, pero no quebrarse.
1: A ti la vida no te va a brindar garantías de que todo va a ser perfecto. Las tormentas, las caídas y los golpes imprevistos nos llegan a todos por igual. Pero la diferencia entre estancarse o avanzar no radica en los problemas que enfrentas, sino en tu capacidad de resiliencia. Ser resiliente no es ser inmune al dolor o fingir que nada pasa. Es tener la fuerza para doblarse ante la tempestad, pero no quebrarse. Es la habilidad de usar las piedras que te tiran en el camino para construir los escalones de tu propio éxito. Si hoy usted está en el suelo, recuerde algo, que la caída es opcional, pero levantarse es obligatorio. Escucha bien y guarda esto. No es lo que te pasa, es qué haces con aquello que te pasa. Que Dios te bendiga inmensamente y que tengas un hermoso día agarrado de la bendición de Dios. Recuerda que Dios es bueno. Dios es grande.
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los que van llegando a la ciudad de Villavicencio, recuerden que hay un sector delimitado que tiene pico y placa en la ciudad, que inicia a las 6:30 de la mañana hasta las 8:30 M. Perdón, hasta las 9:30 y de 5 de la tarde a 8 de la noche. Hoy lunes le corresponde a placas terminadas en 5 y 6. 5 y 6 para todos los olimpiconductores particulares en la ciudad de Villavicencio. ¿Cómo va todo? ¿Cómo van los trancones? Cuenta a ver. ¿Quiénes ya están preparados? Porque ¡calmao, muñequito! Ya casi huele a natilla, buñuelo, desorden, parranda. Hoy, a partir de la medianoche, iniciamos y vamos con todo.

0: Colombia, Toy a las 1, 59 p.m.
1: ¡Ay, Dios! ¡Ay, Dios! ¿Cómo dice? A ver, si la tienen clara. ¡Tres, dos,
2: de septiembre! ¡Se siente!
1: ¡Ey! ¡Déjelo ahí, déjelo ahí! Medianoche para todo el staff de Olímpica Serio aquí acompañándole y dándole la bienvenida a los Bre con Olímpica. ¡Oh!

0: que nos escriben por acá al WhatsApp, que por qué no dan los almadaques de una vez, ¿no? Ya está acabando la...
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0: ¿Cómo anda la causa, muñequitos? Aquí está el humor. Aquí está el Juni.
2: El otro día un muchacho que vivía en Venezuela, esto, le dijo a la mamá: mamá, me voy para la guerra con Colombia. Y le dijo la mamá: ay, mijo, no se le olvide traer carne, leche y huevos.
0: ¡Ale! O sea, sí, señor. Aquí es el Juni. A casa.
2: Le dice un vecino a otro vecino: si su perro no deja de ladrar, me voy a volver loco. Le dijo el otro: yo también, porque este no es un perro, es un gato.

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2: Disculpe, disculpe, me emocioné.
3: Calmao, Nebrio, calmao, Nebrio.
0: Hay trancones en la ciudad de Villavicencio, algunos bastante fuertes. ¿Qué está pasando, Olímpica?
4: Avenida Catama, está 0-0, no hay semáforos por ningún lado.
0: Ay, Dios mío, me imagino. Y todo el mundo, por aquí soy, tenga. ¿Qué tal está la movilidad? Envíeme reporte, Olimpia Amarillitos, al 321-514-1053, Olímpica.
5: Olímpica, buenas tardes. Olímpica del centro, cogiendo la avenida 40, yendo a la Cunce a recoger un servicio y devolviéndome por aquí al Romboy de Monte Carlos, 5-5, llegando a los fundadores.
3: 5-5.
0: Listo, papito, de una. Reporte de movilidad, ¿cómo está en la ciudad de Villavicencio? Ahí el 321-514-1053, ¿vale? Cualquier eventualidad, nos dejan el reporte, nos cuentan qué están haciendo, qué hay para hacer. Y bueno, nada, vayan programándose porque hoy vamos a tener especial a partir de la medianoche. A partir de la medianoche vamos a estar de especial, por ahí va a estar Don Ebrio.
2: ¿Dónde pondría yo el medio de Juan?
3: Don Ebrio, está allá en la esquina, pero todavía no puede tomar, señor. Todavía no puede tonar.
2: No, papi, así sí no puede.
0: Más bien, ¿sabe qué? Aquí está el humor. Aquí está Don Ebrio.

0: silencio, silencio.
1: Hombre, hay mujeres que se pueden enamorar con una sonrisa, otras se pueden enamorar con un beso, otras se pueden enamorar con un buen corazón, otras se pueden enamorar con un buen fierro, otras se pueden enamorar con un beso. Y para todas las otras, existe Mastercard.
2: Oh. Ay, hebreo. Sí, como se la embarraba. Sí. Sí. Dale, vuelvo a abrir el micrófono.
0: ¡Mario Tambo!
2: ¡Vale! ¡Ah, señor, que estamos en horario familiar! ¡De regreso a casa!

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1: No quiero verte.
2: No quiero que se lo vayan a perder desde la medianoche. Ya casi se acaba. Se acaba agosto, ya viene septiembre.
1: De lo que fuiste.
2: Mientras tinto, muñequitos, tómense una.

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1: Ya son las 6:42, 6:42. 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

0: señores. Mañana. Bueno, hoy medianoche. Sí, no me va a poner quisquilloso. Hoy a la medianoche. Comienza el especial. Vamos, porque llega septiembre. El mes más alegre, más parrandero, más divertido, más alegre. ¿Qué estás haciendo?
1: Olímpica del centro, subiendo por la alcaldía. A salir a Calagramas, subiendo por el Galán, dejando el servicio aquí en Chapinero 55.
0: Un abrazo, papá. Por favor, me confirman los que van en la vía hacia Puerto López, salida que hacía, los que van a la vía Bogotá, Restrepo, ¿qué tal está la movilidad? ¿Hay trancones? Me comenta que hay algunos semáforos que no están funcionando. Raro, Millao. Tengan un poquito de paciencia, que todavía es el Big Placa vigente en la ciudad de Villahoy. Hablando de eso, recuerden que hoy te corresponde a placas terminadas en 5 y 6. Señores, hoy no es un día cualquiera. Hoy es lunes. Lunes de humor, lunes de Don Ebrio. Aquí le estamos dando la bienvenida al mes de septiembre.

0: Silencio.
1: ¿Cómo le parece que la París le dice a una amiga?
2: Ay, linda, ¿cómo te parece que creo que Lady Gaga me regaló una nevera?
1: Le dice la otra, ¿cómo así? ¿Por qué decís eso? Y dice,
2: ay, porque en la caja decía LG, Lady Gaga.

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2: ¡Ay, puta! ¡Qué palazo!
3: Los hombres no debemos llorar por una mujer que ha pagado mal